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1: 9:51 p.m.
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0: es la señal horaria en época dieciochera.
1: 11 de la noche con 3 minutos.
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0: estamos bien ready, ¿oíste?
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0: es la señal horaria en época dieciochera.
1: 12 de la noche en punto.
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1: Una de la madrugada en punto.
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0: es la señal horaria en época dieciochera.
1: 2:01 a.m.
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1: 3:02 a.m.
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0: 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Qué bien que canta.
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0: es la señal horaria en época dieciochera.
1: 4 de la madrugada con 3 minutos.
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1: 4 de la madrugada con 30 minutos.
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1: 4 de la madrugada con 31 minutos.
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4: Hola, ¿qué tal? ¿Cómo están? Les saluda María Belén Araya y les doy la bienvenida a este informe de noticias donde hablaremos sobre la reunión que tuvo el canciller junto a 10 exministros de Relaciones Exteriores antes de su viaje a Naciones Unidas. También hablaremos sobre las advertencias realizadas por especialistas respecto a los riesgos de intoxicación y sobrecarga digestiva durante las fiestas patrias. Sabremos además que el FMI proyecta recuperación de la economía chilena durante el 2027. El país podría crecer un 3% anual.
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4: El Fondo Monetario Internacional, FMI, proyectó una recuperación de la economía chilena durante 2027 y señaló que el país podría crecer cerca de un 3% anual a mediano plazo si se mantienen elevados los precios del cobre y se concretan las reformas previstas para el gobierno. El nuevo jefe de misión del FMI para Chile, Vikas Joshi, sostuvo que la actual desaceleración sería principalmente transitoria y estaría relacionada con una menor producción de cobre. Además, indicó que una tasa de crecimiento tendencial cercana al 2% constituye una referencia para una economía con las características actuales de Chile. El representante del organismo señaló que alcanzar un mayor crecimiento requiere tiempo, especialmente considerando el envejecimiento de la población. Entre las medidas mencionadas aparecen reformas regulatorias y la agilización de los procesos para obtener permisos.
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4: Una de las grandes tradiciones de fiestas patrias es ir a fondas o ramadas, y para este año estas deberán cumplir con la ley de plásticos de un solo uso. De no cumplirla, arriesgan multas de hasta 5 UTM, que son aproximadamente 360 mil pesos chilenos. Sobre esto nos cuenta más Ornella Mellado en la siguiente nota.
8: Las fondas y puestos de comidas enfrentan un nuevo reto este 18, cumplir la ley de plásticos de un solo uso, normativa que rige en eventos temporales y que prohíbe entregar bombillas, revolvedores, palillos y cubiertos plásticos descartables, exigiendo alternativas valorizables de cartón, bambú o plásticos certificados. Carolina Palma, coordinadora de incidencia de ONG FIMA, recordó que cualquier ciudadano puede fiscalizar y denunciar infracciones ante los juzgados de policía local, pero subrayó que el foco debe estar en adoptar la medida por el beneficio colectivo.
9: Este 18 entonces es tarea de todos que podamos celebrar sin residuos, tanto de locatarios como también de consumidores. Tanto los municipios como los consumidores o cualquier ciudadano puede en este caso fiscalizar y llevar al juzgado de policía local una denuncia respecto al uso de plásticos de un solo uso. Pero la idea es que podamos aplicar esta normativa porque es algo que nos beneficia a futuro más que porque tengamos que aplicar sanciones.
8: El incumplimiento de la norma

0: será fiscalizado por las municipalidades y las sanciones pueden costar entre 1 y 5 UTM por cada producto entregado en infracción, por lo que los locatarios deben exhibir sus certificados de materiales si corresponden. El llamado también es para los asistentes. Las organizaciones ambientales recomiendan llevar vasos o recipientes reutilizables, preferir botellas retornables y usar los puntos de reciclaje habilitados para disfrutar de las fiestas patrias sin generar basura innecesaria.
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2: La ciclista magallánica Ariela Mancilla se coronó campeona invicta en la Vuelta Master Copiapó. La deportista dominó las cuatro etapas de la competencia, sumando un nuevo logro deportivo.
1: La región del Ñuble.
2: Tras un operativo de fiscalización por fiestas patrias en Chillán, el Servicio Nacional de Migraciones y la PDI denunciaron a 6 extranjeros en situación irregular que trabajaban en locales comerciales, iniciando procesos sancionatorios contra ellos y sus empleadores.
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2: Y ya estamos en plena semana 18era y algo que no puede faltar es la comida. En este contexto, especialistas advierten en los riesgos de consumir alimentos en exceso. Carlos Maturana nos trae recomendaciones para evitar malestares estomacales e identificar síntomas de alerta en el siguiente informe.
3: La comida es un elemento fundamental para unas fiestas patrias bien celebradas. Sin embargo, exceder alimentos o bebestibles puede llevar a molestias estomacales y en algunos casos cuadros de intoxicación alimentaria. La ingesta excesiva de alimentos o bebestibles podría sobrecargar las capacidades del sistema digestivo, produciendo dolor o distensión abdominal, vómitos y diarrea. Así también lo explica el doctor Cristian Garrido, urgenciólogo de la Clínica Universidad de los Andes.
4: La prevención siempre será lo primordial. Lavado de manos frecuente, asegurar una refrigeración adecuada y consumir alimentos en locales establecidos. En el eventual caso de que ya tengamos los síntomas como vómitos, diarrea y no seamos capaces de controlarlos y de lograr una buena hidratación, será necesario acudir a un servicio de urgencia.
3: En casos de intoxicación es importante frenar inmediatamente el consumo de alcohol o alimentos pesados y mantener la hidratación en caso de vómito o diarrea. En el caso de que estos persistan o aparezca fiebre importante, los especialistas recomiendan buscar atención médica.
2: Durante 2 horas y media se extendió la reunión entre el canciller Francisco Pérez Mackenna y 10 exministros de Relaciones Exteriores. Algunos participaron presencialmente y otros de manera telemática en una cita donde se abordaron los principales temas de la política exterior chilena. Entre los asistentes estuvieron Alberto Van Claveren, Ignacio Walker, Alfredo Moreno, José Miguel Insulza, Heraldo Muñoz y Teodoro Rivera. Al finalizar, Pérez Mackenna agradeció la experiencia y los consejos de sus antecesores, destacando la importancia de mantener una política exterior con mirada de Estado y de largo plazo.
5: Podemos tener diferentes visiones en algunos temas, eso sí, siempre pasa. Pero la defensa de los intereses de Chile ante el mundo debe ser una sola. Y soy un convencido de que la política exterior es política de Estado y debe ser un punto de encuentro y no de división.
2: La reunión se realizó después de semanas marcadas por controversias relacionadas con Argentina y el Estrecho de Magallanes, además de los dichos del embajador estadounidense sobre Chile. Tras el encuentro, el ex canciller Teodoro Rivera destacó la importancia del diálogo entre distintas administraciones.
6: Fue una reunión muy extensa, muy franca, muy constructiva, donde se aclararon puntos y se fortalecieron las visiones en conjunto. Hablamos sobre temas internacionales y sobre la tremenda importancia que tiene para Chile generar una cultura conjunta de cómo mirar los temas y cómo tratar los mismos.
2: El encuentro también se produce antes de la interpelación aprobada por la Cámara de Diputados y Diputadas para el próximo 28 de septiembre. El diputado socialista Nelson Venegas, quien realizará las preguntas al canciller, sostuvo que la instancia debe mantenerse.
7: Qué bueno que el canciller esté comenzando a realizar aquello que la ley le ordena, porque la ley le ordena hacer este consejo, así como el consejo de asesores. En 6 meses no ha hecho nada al respecto. Qué bueno que la interpelación esté sirviendo para que cumpla con aquello que la ley ordena. Que no sirva esto solo como un blindaje por parte de los ex cancilleres, sino que dé rigor y dé cumplimiento a lo que establece la ley.
2: Sin embargo, antes de esta interpelación, Pérez Mackenna acompañará al presidente José Antonio Kast a la Asamblea General de Naciones Unidas en Nueva York, Estados Unidos. A su regreso, deberá comparecer ante la Cámara para responder a los cuestionamientos planteados por la oposición sobre la conducción de la política exterior.
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2: En el marco de las fiestas patrias, un estudio analizó el promedio del aguinaldo actual y destacó que este subió un 3,6% en comparación al año anterior, pero se mantuvo por debajo del IPC. Sobre esto nos cuenta más Auri Morales.
9: Un estudio realizado por el equipo Research de Book informó que hasta el 14 de septiembre el aguinaldo que recibirán los trabajadores muestra un avance nominal del 3,2% respecto a 2026. En detalle, el estudio muestra un aguinaldo promedio de 130 mil pesos considerando a 1.912 compañías y 413.099 trabajadores. Las cifras representan un incremento real de 3,2% respecto a los 126.447 registrados en 2025. Sin embargo, el avance queda por detrás de la inflación del IPC. Pero es importante recordar que el aguinaldo solamente es obligatorio para los funcionarios del servicio público y los pensionados sobre 75 años que reciben la pensión garantizada universal. Sin embargo, en el sector privado existe una excepción. De esta nos explica Pedro Matamala, socio de Proboste Matamala Abogados.
10: En el caso del sector privado, la situación es bastante distinta porque el aguinaldo no es obligatorio. De esta manera, para determinar si un trabajador tiene derecho a aguinaldo, tenemos que primero mirar si existe algún contrato individual o colectivo que así lo establezca, alguna normativa interna de la empresa que así lo establezca, o si existe alguna práctica constante y permanente por parte del empleador. Se considera normalmente que debería ser una práctica superior a 3 años en este caso.
9: En detalle, según los datos entregados por el estudio, el comportamental de aguinaldo cambia según el tamaño de las compañías. Las pequeñas empresas prestan el mayor aguinaldo en promedio con 138.353, seguido por las grandes con 129.376 y las medianas con 124.644.
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2: Entre el 17 y el 19 de septiembre se realizará la Expo Focis en el Parque Municipal de Papudo, instancia gratuita que reunirá a 30 emprendedores de la provincia de Petorca con productos típicos durante fiestas patrias.
1: La región del Biobío.
2: Un menor de edad se entregó voluntariamente a la policía tras confesar ser el autor del homicidio de un hombre en situación de calle, a quien apuñaló de muerte durante un confuso incidente en Lota.
1: La región de Tarapacá.
2: La joven surfista de Iquique, Emiliana González, integrante de la selección chilena, continúa con su destacada participación en el circuito mundial de surf, representando al país y sumando experiencia en la alta competencia internacional.
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2: El Team Chile continúa sembrando medallas en los Juegos Sudamericanos ODESUR 2026. Javier Vera nos trae todos los detalles del evento deportivo.
13: El Team Chile continúa sumando medallas en los Juegos Sudamericanos ODESUR 2026, que se desarrollan en Santa Fe, Argentina. Una de las principales figuras de la jornada fue Aranza Villalón, quien consiguió la medalla de oro en la contrarreloj de ciclismo. Villalón completó la prueba en 47 minutos 35 segundos y 4 centésimas, superando por más de 12 segundos a su escolta. En la misma competencia, la chilena Catalina Soto finalizó quinta. En ciclismo, Héctor Quintana obtuvo además el bronce en la contrarreloj de ruta. Otra de las protagonistas fue Josefa Ramos Moncada. Con apenas 15 años, la patinadora de Coquimbo obtuvo el oro en el programa libre de patinaje artístico, totalizando 165,93 puntos entre sus dos rutinas y superando por casi 20 puntos a la competidora más cercana. La jornada también dejó una medalla de oro para Joaquín Álvarez en anillas de gimnasia artística. Macarena Pérez consiguió plata en BMX, mientras que Sergio Cárez obtuvo bronce en levantamiento de pesas y Catalina Lorca sumó otro bronce en patinaje de velocidad.
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2: El Seremi de Gobierno instó a más de 70.000 hogares de Talca y comunas del Maule a canjear su cupón de descuento para cilindros de gas antes del 30 de septiembre, beneficio destinado a las familias más vulnerables.
1: La región de Antofagasta.
2: Carabineros incautó casi 660 kilos de droga durante exhaustivos controles preventivos desplegados en Antofagasta de cara a Fiestas Patrias, logrando detener a los involucrados y retirar del mercado ilícito miles de dosis destinadas al tráfico.
1: La región de los ríos.
2: Tras 23 años ininterrumpidos, el tradicional evento folclórico Cueca Sin Parar no se realizará este año en Valdivia por falta de financiamiento del gobierno regional, afectando la participación de agrupaciones folclóricas de todo el país.
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2: Chile se transformó en el primer país sudamericano validado por la OMS en eliminar la rabia transmitida de perros a personas. El reconocimiento corona más de 5 décadas sin contagios caninos en humanos, gracias a políticas sostenidas de vacunación y vigilancia comunitaria. Sobre esto nos cuenta más Ornella Mellado.
14: Chile logró un hito sanitario histórico al convertirse en el primer país de Sudamérica certificado por la OMS y la OEPS tras eliminar la transmisión de la rabia de perros a humanos. El reconocimiento avala más de 5 décadas de exitoso control epidemiológico y prevención en todo el territorio nacional. Al respecto, la ministra de Salud, Maicho Malí, expresó su orgullo por la certificación y recalcó que este hito es fruto de años de políticas públicas sostenidas, subrayando que no habría sido posible sin el compromiso directo de las comunidades.
15: Nos tocó cosechar algo que se viene sembrando ya de hace muchos, muchos años. Y efectivamente la política pública de erradicación de la rabia, de vacunación de las mascotas, de la profilaxis en personas mordidas, han dado el efecto que nosotros queríamos como comunidad, como país. Pero esto no es posible solo con las políticas públicas del Ministerio de Salud, sino que con el trabajo conjunto con otras instituciones y en este caso específico de control de la rabia con los municipios.
14: El país no registra casos asociados a la variante canina desde 1972. La validación se otorgó tras una rigurosa auditoría internacional a las campañas de vacunación, los laboratorios diagnósticos y los sistemas de vigilancia epidemiológica como Midas y Epivigila. Con todo, el Ministerio de Salud aclaró que el virus no ha desaparecido del país debido a variantes silvestres presentes en murciélago. Ante este escenario, se mantendrá activa la vacunación obligatoria de mascotas y el monitoreo constante para evitar la variante canina reaparezca.
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2: Vecinos del condominio Los Esteros en Puerto Montt denunciaron cobros eléctricos de hasta 200 mil pesos mensuales, pese a contar con paneles solares pilotos, generando cuantiosas deudas y reclamos ante la distribuidora por posibles fallas de conexión. Y llegamos al final de esta entrega informativa. No se separe de nuestra compañía porque ya volvemos con más noticias. Que estén muy bien.
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a su grupo Acordes del Alma, pues. Para la familia Campeones, compadre. Eso sí, aún quedan dos, sí, aún quedan dos. Para ustedes.

0: es la señal horaria en época dieciochera.
1: 5 de la madrugada con 6 minutos.
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0: Ay, ay, ay, ay, nomás poniéndole, cabrito. Ah, no se olvide, ya estamos a 17 ya. Sí, pues ya estamos a 17 ya. Así que le saludamos a esta hora de la mañana a cada uno de ustedes. Buenos días.
1: Buenos días, tío Jaime.
0: Hola, ¿qué tal? ¿Cómo se amanece?
1: Se amanece bien, con el favor de...
0: La escucho muy bien, qué bueno, fantástico.
1: Sí, soy
0: cuénteme,
1: bien,
0: amiga, cuénteme nomás.
1: De Antonio Aguilar, oye, Caballo Bayo,
0: la buscamos al tiro, ¿eh? No hay problema.
1: Ya, para saludar a mi vecino y al Emilio.
0: Ya, en su nombre, ningún problema.
1: Y a mi hermano también.
0: ¿Su hermano, cómo se llama su hermano, hija?
1: Rafael, que fue, me vino a saludar ayer.
0: Ah, qué bueno.
1: Y así que estuvo toda la tarde conmigo.
0: Qué buenísimo, porque eso está muy bien.
1: Sí, es mi hermano que vive preocupado de mí.
0: Qué bueno, eso está muy bien, sí. Fantástico. Sí. Llamo, amiga, qué bueno, cuánto me alegro. Hoy pasó un buen día de cumpleaños, ¿no?
1: Feliz con mis dos hijos, mi hermano, mi esposo, ellos con los que sabían
0: bien,
1: más.
0: Bien acompañada.
1: Sí, gracias a Dios.
0: Qué bueno. Sí. Me alegro, ¿eh? De ahí viene la canción, ¿ah?
1: Ya, tío Jaime, muchas gracias.
0: Lindo día, no hay problema. Oiga, para acá dice, hola, buenos días, don Jaime. Quiero saludar a Mario Pavés de Teno con el tema Cariño Necio. Y ahí lo buscamos. ¿Ah? ¡Aló!
2: Buenos días, viejo lindo. ¿Cómo estás, viejo?
0: ¿Cómo estás, pozopita de caracol, hombre?
2: Está ya levantado ya porque estamos temprano en la pego hoy día.
0: Rotito, alentado.
2: Hay que ponerle nombre a la vida como venga la weá, hay que enfrentar como venga la weá.
0: Nada más.
2: No, yo soy roto chucha, yo me gusta la weá, derechita a mí, no.
0: No, yo te tengo callado que vos de chucha.
2: No, ay, weón.
0: Ya, cuéntame, negro, ¿qué canción querés escuchar?
2: Nosotros ponemos los viejos ahí que andan temprano en la mañana, weón.
0: Ya, pues, amigo, ahí le vamos a poner largo.
2: Al amigo Runa, al amigo Sánchez, al amigo Lechuga, todos los viejos que le andan temprano, las viejitas, maurecadores también, la señora que estaba llamando por rato ahí también.
0: Claro.
2: Vieja de
0: pega,
2: vieja madrugadora.
0: Es verdad, de las que ya no quedan ya, pues.
2: Una viejita así, necesito yo, gacho. Póngase una canción buena y no vamos.
0: Sí, pues no hay problema, voy a tocar la canción
2: que... Oiga, que tenga bonita fiesta, trae usted, pues, tío Jaime, con su familia ahí también, pues.
0: Muchas gracias, mi amigo, gracias. Igual, de igual forma para usted, pues, compañero, ¿ah?
2: Pues yo mañana estoy de cumpleaños, tío Jaime.
0: No usted, pero yo estoy mañana, estoy trabajo mañana igual yo, pues.
2: Mañana yo estoy de cumpleaños a las 4 de la tarde, pero nos vamos igual en la mañana, hacemos no, cumpleaños igual, porque usted... estamos cumpleaños feliz en la mañana temprano, compadre.
0: Tal vez le va a faltar la carne, pues.
2: No, tal vez la... Me vas a estar en el bistec.
0: Claro.
2: Me llevo la isla, bueno. Después le voy a mandar un audio y vamos a conversar un tema por ahí medio privado los dos.
0: Ya, no hay problema, mamá. Eso sale.
2: Para que ríe un poco.
0: Eso sale un poco más caro, sí. Ya, no hay problema.
2: Ya, tío, ¿sabes?
0: Ya, Sopita, vale. Ahí está el Sopita con todo el ánimo todos los días. Me gusta que sea así el hombre, que caca. No, se anda calentando la cabeza. Así me gusta, hoy si una persona tiene que ser así. La vida tiene que tener problemas, porque si no tiene problemas ya no es vida. ¿Sí o no? Mire que algunos, óigase, puta, andan achacados porque tuvieron problemas. Si uno tiene que tener problemas en la vida, a mí de repente me gusta tener problemas para estar ocupado para solucionar los problemas. Pero yo digo problemas de problemas financieros, problemas con que me dijeron que te escuché, que parece, que te vi. Ese tipo de problemas. No esos problemas de enfermedad. No, ahí estamos mal. Porque cuando uno anda medio complicado de salud, ahí es medio complicado en realidad para avanzar, para hacer la otra cosa. Pero cuán problemas de deuda, cagazón, cagando. ¿Eh? Mire, ¿quién no tiene deuda en el país? Y con este huevón, ya cállate. ¡Aló!
3: Hola, amigo mío.
0: ¿Qué tal? Buenos días.
3: Gente, buenos días. ¿Cómo está la gente por ahí?
0: Bueno, yo estoy solo aquí, pues me imagino que estarán bien, poñón.
3: Todos los que escuchan, digo yo, poñón.
0: Ah, pues todo sí. Obvio.
3: Amigo mío, necesito saludar a Escupita, que está todo siempre.
0: ¿Ya?
3: Con Julio, Nicolito, la señora Lucy,
0: ¿ya?
3: La señora Flor, y don Alejandro.
0: ¿Ya?
3: Quiero una canción pobre pero contenta.
0: Pobre pero contento.
3: Que lo pase bien con su familia y su gente.
0: Igual usted, amigo, que lo pase muy bien,
3: ¿ah?
0: ¿Eh?
3: Gracias, gracias.
0: Vale, que lo pase muy bien, listo. Chao, chao, amigo. No hay problema, no hay problema. Ya, nos vamos entonces con Cariño Necio, el primer tema musical solicitado. Este es para don Mario Pavés. Quien saluda es Cecilia.

Ay, ay, ay. Oye, yo tengo una historia de un caballo. Ah, yo tengo una historia de un caballo. Me acuerdo que una vez andábamos cazando perdices, pues andábamos cazando perdices cuando vimos un caballero que días antes había hecho una fosa, una tremenda fosa, y lo vi parado con el caballo. Y fui a buscarle conversa y me dijo, oiga, amigo, ¿sabe que yo no soy capaz de matar a este caballo? Porque tenía que matarlo porque estaba, tenía que orar las piernas, no sé, algo así era. Pero no era capaz de matarlo. Y el socio que andaba conmigo le digo, yo le mando un huascazo. Está ahí, weón, va, yo le mando un huascazo. Y el dueño del caballo se fue mejor. Se fue. Era un caballo que está, obviamente, está ya médicamente por el doctor de los caballos, digamos. ¿Cómo se llama el doctor de los caballos? Veterinario, porque un veterinario le dijo, no, este caballo, mejor sacrificarlo. Pero el dueño quería tanto ese animal que no fue capaz de dispararle. Y otro gallo que andaba con nosotros le mandó un balazo en la sien, adentro de la fosa, cayó. Y ahí está, que descanse en paz el caballo, hermano. Es verdad. La mulata, era una yegua, la mulata, le decían. 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Don Emilio, de los Cheques Lemus, me pidió la canción Pobre pero contento, pues.

0: macabro, ¿ah? Pídame canciones, no hay ningún problema. Ya tengo lista la parrilla que nos habían pedido los primeros temas. Ya están listos ya, así que ustedes pueden pedir más para ir renovando la programación musical, pues ya. Si la única canción que se repite todos los días es el Rajá. Para el amigo le gusta el Rajá. Está bien. Oiga, no se olvide, oiga, ayer retiraron la caja de vino, ¿ah? Vinieron con el carnet de la señora Rosario Camaño López. ¿Ya? Era de bien lejos la señora, oiga, era de bien, bien lejos la señora, pero vinieron igual a retirarla. Qué bueno, fantástico. ¡Aló!
1: Hola, tío Jaime.
0: ¿Cómo está, mi amigo Lechuguita?
1: Bien, bien, con el favor de Dios.
0: Qué bueno escucharlo. ¿Anda laborando ya, oiga?
1: Con el favor de Dios, me levanté a las 4:30.
0: Ese es mi toro, mierda.
1: Así que siempre el empeño nomás.
0: Que tenga buen día, buen fin de semana, pa' amigo, ¿ah?
1: ¿Eh? Igual usted, porque le vaya todo bien a donde salga.
0: Gracias, patrón. ¿Qué canción quiere escuchar, amigo mío?
1: Y necesito una canción.
0: ¿Cuál? Dígame nomás.
1: En Seco Picopa.
0: ¡Ay, ay, ay!
1: Se acabó mi vida.
0: ¡Ay, ay, ay! Ya nomás, la buscamos al tiro, amiguito, entre copa y copa. Vale, vale, vale, vale, ¿ah? ¿Eh? Entre copa y copa, se acabó mi vida. ¿Será esta? No, esperen, escuchemos.
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0: No, ese otro, no andéis cambiándole el tema musical. Esta también la canta, no, pero la quiere en ranchero, porque también la canta René Rosa. Ah, escúchame, espera. Está bueno, ¿sí? ¿Eh?

Me gustó, la vamos a poner igual, ¿ah? ¿Eh? Vale. Pero yo sí, amigo Lechuguita, la voy a buscar la otra. Entre copa y copa, se acabó mi vida. Me recuerda la canción esa que dice, y en la otra mano una copa de vino. Yo conozco a un amigo que tomaba con el nombre de la mina al lado. Y lloraba, pero a poco tendido. Ay, lloráis tanto, saco cacha, le dijo un weón. Y esa que hay con llorar, weón, si la perdiste, ya cagaste nomás. Y esto es verdad. Esto ocurrió ahí en El Porvenir. En El Porvenir, y eran tan amigos, se agarraron a chupazo ahí mismo, porque el otro que anda llorando por un weón, ¿cómo que weón? Se agarraron a chupazo, pero ¡métele aletazo! Po! Y el dueño los dejó peleando mientras no sacaran cortapluma y ni un palo, los dejó peleando. Después que pelearon, los güeyes están llorando, pero de amigos. Esas peleas son buenas, pues sí o no. Esas son buenas, pues nada, andar sacando cagas de palo, ni piedras, ni pistolas, ni cuchillos, nada. Pelea a mano limpia, mierda, como era antes, ¿no? Ahora los güeyes lo primero que sacan es una de esas que le hace ¡pum! ¡Mira, po! ¡Fome, po! ¡Fome, po! ¿No? Oiga, me pidieron una canción también acá. Dice, hola, tío Jaime, buenos días. Oye, lo vi anoche. ¿A dónde me viste anoche? En el supermercado, pues, en el supermercado La Casona. Ahí estaba dándoselas de locutor. Sí, pues me la estaba dando, justamente.

0: Ahí nomás, porque ahorita, ahí está el tema musical entre copas y copa. Miguel Acedes Mejía, pues, ¿ah? ¿Eh? Vale. ¡Aló!
1: Buenos días, tío Jaime.
0: ¿Qué tal? Buenos días, don Alejandro.
1: ¿Cómo me le va? ¿Cómo andamos? ¿Cómo estamos?
0: Impecable, amigo, impecable.
1: Sí, me parece, bien. Oye, un saludito a todos los corresponsales ahí que llaman en la mañanita, a mi vecinita ahí, a la otra señora también, al caballero de allá de Chequerlemo, al Emilio.
0: ¿Ya?
1: Al caballero La Esparta, a todos en especial, ya que tengan, como les he dicho, un lindo 18, que lo pasen bien, en armonía, paz y tranquilidad, que lo disfruten junto a su familia.
0: Esa es la idea.
1: Yo lo bendiga a todos.
0: Esa es la idea para mí, ¿va?
1: Esa es la idea, claro. Y le vamos a colocar un temita de, por, ¿cómo se llama este? El Liceo Guevara, y se llama Ave Sin Nido.
0: Ya, perfecto, lo buscamos al tiro, ¿va?
1: Ya, tío Jaime, ¿cómo está el instituto?
0: Anoche llegamos a las 12:30 de la noche a la casa de La Casona, supermercado La Casona.
1: Bien.
0: Con
1: usted.
0: Nomás ahí. No, callado nomás.
1: Coloque de cierre a los bolsillos.
0: No, sí, tranquilo, yo soy más cagado que la creta, así que no hay problema. No, sí, es verdad. Ya, mi amigo.
1: Oiga, fuerte y derecho nomás y listo.
0: Oiga, mi amigo, la canción me dijo para anotarlo, si no se me va a olvidar. ¿Me dijo cómo se llamaba?
1: Ave Sin Nido por... El Liceo Guevara.
0: Ya, ahora lo noté. Ave sin nido. Ya, mi amigo.
1: Ya, que tenga bonito día.
0: Usted también, ¿ah? Gracias, don Alejandro de la Superferia. Ahí en contacto, anda guayando de coche, güey. Trabajando, güey, ¿no? Trabajando temprano. Trabajando tempranito el hombre. El hombre, bueno, va a la pega. El hombre ahí está parado todo el día en su verdurería. Al ojo el amo, engorda el caballo, pues, güey. Sí, pues. Toda la razón. Yo ayer estuve con un amigo nomás y le dije, ¿cómo estamos, negro? Ahí estamos, bueno, ¿y cómo te llevo en el negocio? Nada mala la wea, a ver, ¿qué os pasáis metidos jugando tacataca, pues, weón? No, por decirle tacataca, yo sé a lo que juega, pero cuida re poco el boliche que tiene, pues, weón. Ahí en Molina. Entonces, ¿cómo te va a ir bien, weón? A lo mejor te están hasta robando. Yo sé que le están robando también, pero le dije, a lo mejor te están hasta robando. No, si ya años conmigo de los viejos, sí, están cagando. No, por eso hay que ser así como es don Alejandro, como mucha gente que yo conozco que tiene que estar al pie, ¿cómo es el dicho? Al pie del amo engorde el caballo, algo así, ¿o no? Sí, pues, así es la cosa, pues. Sí, o no, Fred, pues. Oiga, don Sergio, que va para la costa, me dice, ¿me puede tocar la canción de La Tragedia del Vaquero? Pero al tiro, compañero, ahí va.

0: Ay, ay, ay, cabrito, ahí estaba el tema musical de Liceo Guevara, Ave Sin Nido. Vale. Oiga, pónganse en contacto, chiquillos, así me gusta que llamen nomás. Oiga, aquí tenemos toda la disponibilidad de tocarle los temas musicales que usted quiere escuchar, ¿eh? Y si no se sabe el artista, ahí el problema no, pero pídame la canción, de alguna manera la encontramos por ahí, porque no hay problema, de alguna manera la encontramos por ahí. ¡Aló!
1: Aló, buenos días.
0: Buenos días, señor.
1: ¿Me puede tocar un tema, amiguito?
0: Dígame.
1: Corazón Cobarde.
0: ¿Quién la canta, amigo?
1: No me acuerdo, negrito.
0: Corazón Cobarde, la estoy buscando, ¿eh? Cobarde. Vamos a ver. Aquí me aparece. A ver, usted me dice, quédese ahí. Espera. ¿Esa o no? Esta la canta Lorenzo Antonio, el corazón cobarde, dice aquí. Ya, gracias por quedarte para la pregunta que te hice. Po. Eso me gusta a la gente. Oye. Le dije que eso era ese, no, se fue. El huevón que la busque. Po. Ya, alguien me pidió este tema musical, pero antes le quiero contar que nos acompañan las carnes Núñez, las carnes sabrosas, las carnes ricas, las carnes exquisitas todos los días, carnes de calidad, ricas carnes Núñez. ¿Le ponemos?

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0: es la señal horaria en época dieciochera.
1: 5 de la madrugada con 54 minutos.
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0: Oiga, a esta hora de la mañana, como todos los días, ya le acompañamos, por supuesto, en nuestro subprograma El Arriando la Mañana. Hoy le cuento que tenemos, obviamente, tenemos las fiestas patrias que parten hoy día en la explanada del Estadio La Granja, día 17 de septiembre. Hay grupos folclóricos, comidas típicas y mucho más. Estarán hoy día los tremendos Laureles, los Ruta 5 y la banda Cuervo. El día 18, Perseos del Amor, Traicionados de Chile, Evolución Tropical y Herencia Ranchera, entre otros. ¡Aló!
1: Hola, ¿qué tal, tío Jaime? Muy buenos días.
0: Don Marco Benavides, ¿qué tal? ¡Buenos días!
1: Sí, como está escuchando ahí, hoy parte la fiesta y vamos a hacer un llamado de atención, tío Jaime, porque ya muchos vehículos se están guiando hacia la costa, y ayer ya tuvimos un accidente en el sector de la Huerta de Mataquito, un choque con personas que fueron trasladadas al hospital chileno-japonés. Llamamos a la gente a no andar a exceso de velocidad, tío Jaime, si igual pueden llegar al lugar que van.
0: Toda la razón, pues, amigo, toda la razón. No sé por qué van corriendo, exactamente.
1: Sí. Y ahora que ya empiezan las fiestas va a ser peor, porque hay gente que no conoce la ruta y la aceleración, no sé, usted mismo, no sé, le ha pasado, ve que usted va manejando y no sé por qué los impuestos llegan y adelantan por el lado como para llegar, y al final todos vamos a llegar a donde vamos, es mantener la velocidad nomás, porque para que se produzca un accidente no cuesta nada. También tuvimos ayer, tío Jaime, acá en el sector de Orilla de Navarro, acá en la ruta J60, un incendio estructural donde una vivienda resultó totalmente destruida. A Dios gracias, no hubieron desgracias personales, pero mire, lamentablemente sí, igual decimos, duele, porque una mascotita estaba amarrada y falleció calcinada, ahí una vecina vio cómo esa mascotita se quemaba, quedó, pero impactada, tío Jaime.
0: Qué terrible, ¿eh? Qué terrible.
1: Sí. Sí. Y la persona esta es adulto mayor, perdió todos sus enseres, quedó así, a brazos cruzados. Al lugar concurrió la primera compañía de bomberos de Guarañí y la segunda de la Huerta rápidamente, que lograron, no, como le digo, no se recuperó nada, la casa se quemó toda, pero sí se pudo que no se expandiera a casas cercanas alrededor de esta vivienda, tío Jaime. Pero igual duele, como le digo, porque una mascota es igual que un ser humano. Para uno, para nosotros, una mascota es como un ser humano igual, y ver, sobre todo esta señora que impactada, de ver cómo no podía sacarlo y ver cómo se estaba quemando este animalito, no sé, fue harto impactante, tío Jaime, eso.
0: Sí, qué terrible, ¿eh? Qué terrible, especialmente para la dueña de su mascota, ver que se estaba quemando y que lamentablemente perdió la vida.
1: Sí, pues eso fue lo que sucedió ayer. Bueno, hoy día vamos a estar, tío Jaime, monitoreando todo lo que es ya el viaje de las personas que ya prácticamente salen a estas fiestas ya de este largo fin de semana. Y llamamos a mantener la calma, andar despacio, porque la ruta J60 tiene muchas curvas, es muy peligrosa, tío Jaime, siempre. Hace poco se hizo un estudio y se vio que la ruta J60 es una de las rutas más que se han producido muertes a nivel nacional, tío Jaime.
0: Yo creo que la ruta no es la peligrosa, el problema es que los que van para allá no saben manejar, toman curva y frenan, se asustan en la curva y por eso se dan vuelta. Que lamentablemente, claro, todos los años nos llegan noticias de la ruta J60 con tantas curvas que hay para allá. Pero es de esperar que la gente tenga un comportamiento hoy día ya y ejemplar y maneje con mucha precaución y que no se olvide que no solamente va a ir en el auto, sino va también parte o toda su familia.
1: Claro, eso, pues, tío Jaime, lo que le podría comunicar, bueno, y si la noticia lo amendita, ahí estaríamos llamando a la radio, a usted, a su programa, ni Dios lo quiera, que es de que se pasen buenas fiestas, y bueno, saludar a todos, a usted, que lo pasen muy bien en estas fiestas, y agradecer al público que lo escucha, a mi hija Rocío, con mi mamá, que ellos son los auditores número uno aquí de la Costa Sur.
0: La saludamos al tiro, porque que tengan un maravilloso día, una linda fiesta, su hija Rocío y también la señora Sofía. No hay problema.
1: Sí, Yo me traslado a trabajar a la isla, pues ahí voy a estar trabajando.
0: Ya, perfecto.
1: Muchas gracias.
0: Que tenga una buena fiesta también, amigo, ¿ah?
1: Sí, pedirle la canción El Carretonero, me dijo.
0: Ya, lo buscamos al tiro, no hay problema.
1: Listo, tío Jaime, que tenga muy buen día.
0: Gracias, gracias, amigo. Igual, cosa para usted, que tenga un lindo, maravilloso día junto a su familia. Bueno, nosotros vamos a estar trabajando todos estos días voy a estar trabajando. ¿Para qué si el día 21 se celebra el Día de la Radio? El Día del Trabajador Radial. Bueno, los viejos gastan y uno gana, pues callado nomás. Póngale nomás, póngale nomás, póngale, póngale, póngale. Aquí está el tema musical Corazón Cobarde que me pidieron.

0: Ay, ay, ay, ahí nomás, cabrito, ahí nomás acompañándoles a esta hora de la mañana. Oiga, acompañándoles a esta hora de la mañana a cada uno de ustedes. ¿Eh? Oiga, saludo para don Cristian Bravo y Hugo Bravo de la comuna de Rauco. Felices, fieles, digo, auditores de la radio. Muchas gracias, amigo mío. Bravos y bravos. 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
1: Buenos días.
0: Hola, hola, buenos días.
1: ¿Quiere un tema, por favor, el piquete de hormiga?
0: Ya, Michoacán.
1: Sí, por favor.
0: No, no hay problema, ahí se la toco, no hay problema, no hay problema.
1: Muy amable, gracias.
0: ¿Cómo está usted de ánimo, oiga?
1: Bien, estoy despertando.
0: Ah, por eso.
1: Estoy despertando recién, para que no se me vaya el día, lo estoy llamando.
0: Ya, mi amorcito, ahí le tocamos la canción, ¿ah?
1: Ya, muy bien, muchas
0: gracias. Me había quedado preocupado, dije yo, está media tristona, parece, mi amiguita.
1: No.
0: Se venía levantando. Ya, perfecto. Ahí le tocamos piquete de hormiga. No hay problema.
1: Gracias,
0: chao, chao, chao. Me preocupo de mi sobrina, pues. 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Ya, ya, no han ni ganas de comerse una empanada después para aquí, pues. Ya, esta canción va para Rocío Benavidi y también para la señora Sofía. El carretonero, 6 de la mañana, 20 minutos.

Ay, ay, ay. Oiga, estaba viendo un video ayer en la tarde, me dio vergüenza ajena, weón. ¿Por qué él está en este país? Bueno, no importa quién sea el presidente, bailan como a las weas. De verdad, weón, los presidentes, pues, ¿por qué no? Va a ser presidente lo primero que debe. Bueno, ¿sabe bailar cueca usted? No, no sé, no podéis tirarte, no podéis. Pues. Yo no he visto el presidente que baile bien, me van a perdonar, pero no he visto. Mira, Piñera bailaba como las tristes, Lago como las tristes, Boric, Malena canta el tango y Kast bailan como las weas. Puta, como si son, la carta del país, weón, el presidente de la república que no sepa bailar cueca, weón, ni un bris. Es como que un animador de peñas folclóricas, de festivales folclóricos, no sepa bailar, pues, weón. Me llega a dar hasta raíz y vergüenza ajena, weón, que lo hacen bailar y bailan como las tristes, pues, weón. Porque no están pensando, no, tienen que aprender a bailar, es como puta que te toquen la canción nacional y que no esté la grabación y tienen que cantar a capela y no se la saben, güey. ¿Vos me podéis creer eso? Que hoy en día se ha perdido esto de que, ¿por qué? Porque ponen la grabación, puro Chile, tu cielo azulado, pura brisa te cruza también, para y los buenos hacen como que cantan. Yo por eso cuando yo estoy a cargo del acto, en el colegio yo lo hago cantar. Usted me canta y si no me cantan, ¡pa' afuera! Quedamos dos nomás, por lo demás no cantamos. ¿Se ha perdido eso, no? ¿Sí o no? También se ha perdido. ¿Se acuerdan que antes nosotros hacíamos fila y le poníamos la mano en el hombro del compañero que estaba adelante para estar derechito, derechito? ¿Se acuerdan o no? No, los cabros se ganan como quieren hoy en día, porque hoy en día los alumnos tienen más derecho que antes, po. Hoy en día los alumnos si quieren van con el pelo largo, si quieren van con aro, con una guapa hasta aquí en la nariz, pues, estas son cosas de ellos. Hoy día no se les puede decir nada, no se les puede decir nada, si no se van y se achacan y no vienen más a la escuela. Las cosas han cambiado, lamentablemente han cambiado. Sí, no, sí, pues... Por esa calle vive la mina de mi tío. Ya cállate.

0: Tío Jaime. 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Buena, buena, buena, buena, buena. Nada que decir, ¿ah?
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2: Muy buenos días.
0: Hola, hola, buenos días.
2: Tío Jaime, ¿usted me podría colocar la canción Paloma que andas volando, por favor, de Antonio Aguilar?
0: ¿Paloma que andas volando?
2: Sí, por favor.
0: La buscamos al tiro, porque ¿de dónde me llama, sobrina querida?
2: Ya, tío Jaime, que lo pase muy, muy bien en estas fiestas, ¿ya?
0: Igual usted,
2: y bendiciones.
0: Muchas gracias. Ahí la busca volando. Paloma que anda volando, Antonio Aguilar, ¿me dijo?
2: Sí, por favor.
0: Ya, la busco al tiro, tiro, tiro, encontrándose, la toco al tiro, amiguita. Que tenga buen día, sí. Que también tiene una linda fiesta.
2: Gracias, tío Jaime.
0: Que tenga lindo día. Chao, chao. Gracias por estar en sintonía, sobrinas queridas, sobrinos queridos.

Ahí está, pues, y el arriando en la mañana, directamente, pichingal, pues, este gallo, pues. Ya lo importaron. No había otro, pues. Ya, para la música nomás, porque tenemos que saludar a nuestros auspiciadores, pues, negro, al Full Track, donde Tilito está fusionando a las ricas churrasquitas en la ruta J60 a la altura del sector Parronal. Oiga, ayer quisimos hacer un concurso, pero la gente me dijo, pero queda tan lejos. Le agradecemos igual, porque ellos quieren regalar un desayuno para dos personas. Desayuno para dos personas. Solamente tienen que decirme una palla. Para la gente de allá, me encantaría que participaran y regalamos un desayuno para dos personas, pues, ahí a la altura del sector Parronal. Son ricos los desayunos, ¿eh? Bueno. 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

legado norteño en la música, tuvimos una agrupación folclórica, tuvimos unos campeones comunales de cueca, tuvimos, en realidad tuvimos un show bastante, bastante entretenido, comimos los que pudieron comer empanada. Bueno, y la verdad las cosas yo no podía, estábamos ahí animando, así que no podíamos, pero había de todo para servirse, ¿eh? Muchas gracias a los propietarios del supermercado La Casona, que están muy agradecidos por la recepción de la gente que le tiene mucho, mucho cariño. Y fíjate que al poco andar se quemó parte del supermercado. Y la gente en masa fue a ayudar a sacar cosas, a mover cosas. Y el hombre está tan, tan agradecido, el matrimonio, digamos, está tan agradecido que de esa manera, haciendo este show para ellos, celebrando junto a ellos, comiendo torta. Bueno, si estuvo bueno, bueno, bueno, nada que decir, ¿eh? Así que bien, por el supermercado La Casona. Veinte minutos para que sean las 7 de la mañana, 20 minutos para las 7 de la mañana. 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Ya, nos pidieron esta canción, dice Antonio Aguilar, Paloma que anda volando. Aquí va el tema musical.

nomás, cabrito, ahí nomás, poniéndole sabor a la mañana cuando faltan 12 minutos ya para que sea las 7 de la mañana, 12 minutos para las 7 de la mañana. Saludos para todos ustedes, saludos para la gente que está privada de libertad también, ¿ah? Porque independientemente de que se hayan equivocado, obviamente que cómo hacer, van a estar bien si están privados de libertad. Yo me saco el sombrero ante la familia a las 4 y media de la mañana están ahí haciendo fila para entrar a visitarlo, ¿ah? De verdad, un abrazo para ellos, que bueno, que tengan la paciencia y que ya después de esto, chiquillos, no se manden con duro, pues si es así, para que no vuelvan de nuevo ahí y disfruten con la familia, ¿ya? Así que un abrazo en buena onda para cada uno de ustedes. Bueno, el que se merece estar ahí porque lo ha hecho 3, 4 y 5 veces, ¡siga ahí nomás! Pero muchos que se equivocan por alguno u otro motivo, llegaron ahí por rebote, puta, porque la cagaron. Pero es de esperar que no vuelva a suceder y que pase luego el tiempo que les dieron, ¿ya? Así que, de todas maneras, saludos para ellos. Y también para la gente que está en los hospitales o en las casas, están complicadas de salud. Un abrazo. Gracias por recibirnos en su hogar o una sala de hospital y ser su compañía. Esa es la idea, ¿eh? Esa es la idea, ser su compañía. Oye, el amigo Nico parece que hizo sorteo. Ayer me pareció, ¿ah? Yo poco veo las redes sociales, la verdad, las cosas. Me pareció haberlo visto que estaba haciendo el sorteo, así que voy a revisar redes sociales en un ratito más, ¿ah? 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

0: es la señal horaria en época dieciochera.
1: 6:59 a.m.
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Ay, ay, ay, Caorito ahí saludando a la patria, pues. Sí, señor. Oye, nos vamos rápidamente a los temas musicales que faltan todavía. Piquete de hormiga.

0: Ay, ay, ay, cabrito, no me diga nada. 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
1: ¡Aló!
0: Hola, hola, buenos días.
1: Buenos días, don Jaime, ¿cómo amaneció?
0: Bien, ¿y usted cómo está?
1: Mejor, sí, todavía.
0: Qué bueno, me alegro mucho.
1: Me podría tocar una canción, no es muy tarde.
0: Dígame, a ver.
1: Mi talismán o luna, cualquiera de las dos de la Ana Gabriel.
0: Mi talismán o luna, ya, perfecto. La vamos a tocar, ¿ah? ¿Eh?
1: Ya.
0: Porque me cae bien usted nomás, por eso. Chao, que tenga buen día. Buen día. No hay problema. Todos me caen bien. Si muchas veces yo les contesto, pero hay gente que cree que estoy enojado. El que me conoce sabe que yo no me enojo nunca. Nunca me enojo. Me digan lo que me digan, yo no me enojo nunca. Nunca. No por eso no tengo arruga. Tengo más arruga que quédate callado. Pero no me enojo nunca. Yo de repente contesto pesado, sí, yo sé. Yo lo reconozco. Pero no es que esté enojado. Es un personaje nomás. Lo que pasa es que yo hablo aquí, pero yo salgo de la radio y ando piolita calladito ahí, mirando, pues, weón. ¿Mirando qué? Vamos ahí, pues, ya. Me pidieron este tema musical hace un rato atrás.

0: Yo estoy. ¡Aló!
1: Buenos días, tío Jaime.
0: Buenos días, señor.
1: Quiero escuchar la canción de los Luceros del Valle, El Vestido Mojado, por favor.
0: Ya, vamos a ver si alcanzamos, amigo. Tenemos tantas canciones pedidas todavía, ¿ya?
1: Pero
0: no, no, no vamos a intentar, ya, no hay problema, no se preocupe. Vamos a intentar, Vestido Mojado, los Luceros del Valle. 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
2: ¡Aló, tío Jaime!
0: ¿Cómo está, mi amigo Rulito?
2: Hola, todavía no me he levantado, no me quedé dormido porque estoy agotado, no salió harto para allá, fuimos a Rauco ayer.
0: ¿Ya?
2: Y me levanté temprano, ayer me levanté a las 4 de la mañana.
0: Ya, perfecto.
2: Y ahora estoy despierto, pero me quedé dormido, pero hoy día voy a estar aquí afuera porque estoy aquí en Papa, aquí en Cebolla.
0: ¿Ya?
2: Y mañana vamos para las pulgas, entonces ha sido medio agotador estos días. Así que, bueno, ayer nos la levantaba temprano, pero igual no estuvo muy buena la venta porque no estamos ubicados donde lo ganamos, entonces la gente se vaya y como de la tercera edad no camina para donde estábamos, para adentro.
0: Claro, claro.
2: Entonces, no ha sido bueno, en todo caso, hoy día voy a estar acá porque todavía me quedan papas y cebolla.
0: Perfecto, ningún problema, pues ahí vamos a mirar a la gente, ¿eh?
2: Y mañana, pues, tío Jaime, va a estar oiga, tío Jaime, bueno, no sé, usted sabrá cuándo vamos a ubicarlo.
0: No, ahí si usted va a estar allá, pues sí que no hay problema, tranquilo.
2: Hoy día voy a estar durante el día aquí porque yo mañana voy a las pulgas y hay que levantarse temprano para irse para allá también.
0: Ya, pues, amigo, que le vaya bien, ¿ah?
2: Ya, tío Jaime, pero me quedan papas y cebolla, eso es lo único, y carbón también.
0: Vale, bueno. vale, ningún problema. Ya. Vale, Rulito, arriba el ánimo, que le vaya bien nomás, oiga, si este tema del negocio es así, pues ya. Miren, yo ayer, oiga, o no, hoy día en la mañana a las 12 de la noche, usted sabe que yo estaba trabajando fuera de Chile, andaba ya en el supermercado La Casona, andábamos celebrando el primer año de aniversario con un tremendo show. Oye, cuando me vine para acá, de repente me suena el teléfono. ¡Rim, rim! ¿Cómo te suena el teléfono? ¡Rim, rim! Y me cayó su tonto aguinaldo. ¿Qué tal? Malito para el pobre tío Jaime. ¿Cómo de dónde? ¿La escuela? ¿Dónde trabajo yo? Pues bueno. Ahí. Si usted es patrón, si usted tiene una pyme, tiene un trabajador, dele una chaucha de aguinaldo. Porque como, no sea como otros que tienen más y cada vez quieren tener más y no dan nada. Yo conozco a uno que le tirábamos las tallas, oye, y aguinaldo, y va, que no vas a ganar, pero aguinaldo. A mí me cayeron casi 100 luquitas, no es mal, vale, empanada. No es malo. Vale. ¿Se acuerdan que esta señora me pidió esta canción, El Talismán? Aquí está Ana Gabriel.

0: Oiga, y pensar que la Ana Gabriel era la polola o el pololo de la doctora Polo. ¿Sabían ustedes eso, no? Ya, ¿qué te importa? No, pues para contarle. Ya, alguien más me pidió otra canción, pero antes le quiero contar y darle las gracias en nombre de Cristian Guzmán. ¿Quién es Cristian Guzmán? ¿No saben quién es? El negro de la chicha, pues. Me hizo caso ayer y, o sea, me hizo caso y hizo el sorteo y se fue el costillar de, y el costillar más el chuico de vino se fue para la montaña de Teno, y también el chuico de chicha más la caja de chuleta se fue para Curicó. A ver, vamos a ver si me contestan por acá. Va, se cortó, porque me estaba llamando el Vitoco, ver un teléfono como las chistes, po. Se escuchaba como la carabina, pues. 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A ver, vamos a ver. Si contestará ahora, pues. A ver, ¡aló!
1: ¡Aló, John!
0: Por ahí se le escucha mejor. ¡Aló, qué tal! ¿Cómo estamos?
1: Bien, pues aquí estamos.
0: Qué bueno.
1: Tomando desayuno con. Mandándolo
0: unos
1: buenos sándwiches de paté.
0: Toma.
1: Paté de yegua, para que sepa.
0: Luego le doy el nombre a la yegua, yo le doy el nombre, ya cállate, ya.
1: No.
0: Ya.
1: Oiga.
0: ¡Ay!
1: ¿Qué quisiera hacer uno que cambie la actitud? Pues yo como quejándose por todas las cagadas.
0: Si andaba medio apagado, ya andaba medio apagado el hombre.
1: Sí, si no vende la cagada, se las come él, no más que tanta chuchada.
0: No es mala idea.
1: Sí, pues y como tiene que levantarse en la mañana con ánimo, que ahí quejándose por todas las cagadas.
0: Toda la razón, uno tiene que levantarse, auto darse ánimo, y si andáis de mal genio, hacete cosquilla, pues.
1: Claro, oiga, yo llego aquí. ¡Lanza el
0: escenario retirable! ¡Ay, ay, ay, ay! ¡Ay! ¡Ya, ya, ya, ya, ya, ya, ya, ya! ¡Chao nomás porque me... ¡Ya, mi amigo, me voy, voy! Eso es lo que tiene este vitócono, le manda con... Ya, nos vamos con este tema para alcanzar.
2: Si alguno de los presentes tiene algún impedimento para esta boda, que lo diga hoy o que calle para siempre.
0: Callado nomás.
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0: ¡Aló!
1: ¿Vicente?
0: Sí, señor.
1: Dígale, amigo, mi toco, ¿qué agotamiento es lo que tiene uno? Porque yo para irme a Arauco ayer me levanté a las 4 de la mañana y llego a las 4 de la tarde.
0: Son los años, pues, amigo, son los años y es normal, es normal.
1: Uno donde se gana, ni aunque quiera venir, se no puede salir porque hay más puestos armados. Entonces usted va a un vehículo y tiene que esperar que desarmen todos los viejos para poder venirse.
0: No, si es normal, amigo, si para quién se calienta la cabeza, si es normal, que cansancio.
1: En buena onda. Entonces, mire, ahora mismo yo, hoy día voy a estar en el día aquí y mañana va a la purga también. Tengo que levantarme a esa hora, a las 4, 4 y media de la mañana, para llegar a las 4 de la tarde y a la casa. ¿Me?
0: Suele pasar.
1: Entonces, agotamiento, no, pero no es que tenga el ánimo abajo. Bueno, y estoy vendiendo papi, si ellos todavía quedan, entonces sigo vendiendo lo que estoy vendiendo, lo que se vende en estos días.
0: Lógico, pues, amigo, lógico.
1: Ya le... que aclararle, amigo, y todo.
0: No, tranquilo, que le vaya muy bien, nomás, amiguito, que acá si uno se levanta a las 4 de la mañana y yo después de aquí me voy para otra radio y después llego a la casa y en todo uno se cansa, estar parado uno se cansa. Fíjate que ayer me tocó, no, ayer no fue tanto, me senté bastante rato. Pero cuando tú vas a un evento y tienes que estar parado y no te ponen una sillita, porque se ve feo sentado también, pero está la ley silla. Pero si yo no es un berger, no, mejor no me siento. Pues. Berger, cállate. Y antes vos te sentás en una caja de manzana. 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
2: ¡Aló, tío Jaime!
0: ¡Sí, señor, dígame! ¡Puta, carguen el teléfono cuando llamen para acá! Pues, llaman para acá y le queda 2 centavos. Ya tengo 2 temas solicitados. No, 3 temas todavía. ¡Vámonos con este! ¡Dice así! ¡Ay, ay, ay! ¡Ay, ay! ¡Mi buena suerte, Carlos!

Oiga, les vaya bien, pero a todos los viejos, las viejas que van a hacer, no les diga así. No, pero todos los viejitos que van a hacer baile, que van a hacer fritura, no sé, todo eso, que les vaya pero súper bien, ¿ah? Yo sé que hay plata invertida, entonces para todos los amigos que tienen negocio, que les vaya pero súper, súper, súper bien. Porque dice, pero no hay plata, pues, no habrá plata para tomar, hay siempre plata. Acuérdense que le va a ir bien a los viejos ahí en la explanada del estadio La Granja, va a ir todos los días, va a ir gente, acuérdense. Acuérdense que allá donde se hace el baile, en todos lados, allá en el Rincón Ranchero, va a ir gente todos los días. Porque la gente va a salir, sale, guarda, y se lo merece. Se lo merece también que salgan, por supuesto, si trabajan todo el año, y tienen que salir, po. El amigo Rulito también tiene que salir, po, aunque ande cansado. Vaya, se te pega una buena emperifollá, mierda, y sale vestido de guas, con cagada. ¿Cómo es ahí si llega tomado de la mano a la casa? No es malo. No es malo. Claro, pues. No es malo, ¿sí o no? Pues. Ah, cállate, gallito. 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Uno no está libre, no está libre, ¡no recibe!

0: ¡Toño!
1: Me escribió un caballero que me dice, tío Jaime, bueno, qué bueno que me dé el número de la dentista, porque a mí me volaron un diente, un chupazo, pero de rato atrás, oiga. Pero fue con una pala por el agua, dijo, en el verano pasado. Tuve un problema con don Reinaldo. No voy a dar el apellido para qué, pero ya cachan que ahí. Me mandó un palazo el viejo, oiga. Cuidándole el agua al pastor, ni siquiera era para él. Y me mandó un palazo, me hizo cagar. Suelen pasar estas peleas, porque yo por cuidar el agua y de repente le cuida el agua al patrón, ¿qué? Es que le cortan la pega si no cuida el agua, bueno, pero si tienen derecho de agua, pues si hoy en día tienen derecho de agua, tienen horas, entonces a tal dueño de campo le toca el agua hasta tal hora, por ejemplo. ¿Me entendí? Así que andar peleando, ¿para qué? ¿Para qué? Oye, saludo para el Guasocota. Saludo para el Guasocota, está conectado, creo que escucha la radio igual. Todos los días. Vamos a saludar rápidamente a nuestros amigos. 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El hombre tiene también, les conté que tiene cebolla y tiene papas también en los calcetines. Tiene de todo. 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Oye, ¿quién más va a trabajar? 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Yo creo que con unas 5 empanaditas para todos los días, ¿para quién va? ¿Eh, no? Ya, con este tema nos vamos ya, ¿o no? No, espera, Libby. Sí, con este nos vamos. Gracias por la sintonía. Mire que don Cristian llegó como a las 6 de la mañana, oiga. Quizá de dónde iba a andar, caballero, cállate. Mañana estamos por acá de las 6 de la mañana hasta las 10 de la mañana. Mañana trabajamos igual desde las 6 de la mañana y hasta las 10. Hasta mañana. Oiga, vengan acompañados si vienen a comprar, por favor. No anden solos, y menos si son adultos mayores. Mire que los buenos, los que son buenos...

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5: Es la señal horaria en época 18era.
6: 8 de la mañana con 10 minutos.
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10: El gobierno argentino implementó el sistema de articulación de la política exterior, un mecanismo dependiente de Cancillería para unificar y coordinar las acciones estatales sobre el reclamo de soberanía de las Islas Malvinas, Georgias y Sandwich del Sur ante la comunidad internacional. El paso Los Libertadores retomó su atención continua de 24 horas para todo tipo de vehículos entre Chile y Argentina. La medida busca agilizar el tránsito ante la mayor demanda, aunque la operatividad seguirá sujeta a las condiciones meteorológicas cordilleranas. China actualizó su normativa migratoria, permitiendo prohibir la salida del país por hasta 3 años a quienes infrinjan controles de exportación tecnológica que comprometan la seguridad nacional en medio de la disputa con Estados Unidos por inteligencia artificial y semiconductores.
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2: Pero mira cómo despertamos el día de hoy. ¿Cómo están? Buen día, bienvenido. 8 de la mañana, 15. Eso es lo que nos dice el reloj. Mientras tanto, el calendario nos dice que ya estamos en el 17 de esta 09 del 2026. En una mañana donde el cara de gallo comienza a pegar desde muy temprano. En pleno centro de Curicó, muy cerca desde el kilómetro cero a media cuadra de la plaza. Ya estamos listos, ya estamos dispuestos. Técnicamente todo ok para dar inicio a otro Halcones del Aire. ¿Cómo están? Buen día, bienvenidos. A todos los lugares, los rincones de la provincia. Los que están allá, pero también los que están un poco más acá, ¿eh? Los que despertaron con ganas de. Los que dijeron, ah, no voy a ir a trabajar. Los que llegaron más temprano que nunca. Claro, porque el día de hoy de trabajar ni hablar. Preparando lo que va a ser la convivencia de mediodía, la empanadita de mediodía, el vinito antes de irse a la casa, seguramente. O el tan esperado aguinaldo.
3: Dejaré a Daniela. Si Daniela no me quiere, no me caso con ella.
2: Todos esperando diferentes cosas con diferentes expectativas este día jueves. Hoy, además, oye, se nos viene. El sorteo de carne San José, 3 asados cada uno. Es para 10 personas y tú te puedes llevar uno si es que ya participaste. Ocho de la mañana con 16. Nosotros listos, nosotros tiki-taka para arrancar en el último de esta semana.

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1: Puesta en escena el día de hoy. Espero que lo haga muy bien. El maestro sin dirección, sin una casa que lo acobije. Familia tuvo, y dos, pero no se quedó con ninguna, maestro. Con ustedes, DJ Chamel.
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1: Sí, ¿cómo está DJ Chamel?
2: ¿Qué vamos a hacer con esa peuca, Mariancita?
1: El 18.
3: Aunque me duela, dejaré a Daniela.
1: Sí, ¿cómo está el clima de DJ Chamel hoy? ¿Todo bien?
4: Puta, qué rico, ¿eh?
1: Está rico. Comienzo a saludar. Oye, rápidamente a todos nuestros avisadores, son los que hacen posible este programa Halcones del Aire el día de hoy. 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
1: ¡Listo! Quiero mandar saludos a mi buen amigo el Barty. Oye, que nos dice que este jueves no es cualquier jueves, porque es jueves de clásico. Undécima fecha del campeonato ANFA 2026. Se enfrentan en Sagrada Familia. De clásico de clásicos. choque de titanes, tiembla la tierra, porque a eso de las 18:30 horas comienza. Oye, los encuentros entre el Club Deportivo Independiente Sanatorio y Santa Rosa. Saludos a mi buen amigo Barty. Oye, que les vaya muy bien, ¿eh? ¿Usted sabe por qué equipo voy? ¿Usted sabe por el que voy, amigo? No quiero decirlo al aire porque alguien se puede sentir, puede decir, ah, pero usted tiene que ser... No, no, no. Pero usted sabe, maestro, dónde... Por el equipo que voy, ¿eh? El mismo suyo. Ya, del día te estaba hablando equipo fútbol, estoy diciendo. Si bien no se pudo fichar, pero... Corazón albirrojo, maestro. Buen día, oye, espero que tenga un excelente día.
5: Hola, hola. Vienen con gran programa, viejito.
1: Muchas gracias, querido. Saludos.
5: Oye, que ponga bueno el día.
1: Eso. Saludos a Carlos del Ángulo, Madanzo. Oye, sí, DJ Chamel, que el día de hoy viene un poco más repuesto. Ayer se fue todo lo que es como un niño llorando para la casa. Hola, porque le criticaron toda la música que trajo. Hola, buen día, Cristencito. Estoy preocupado. Sale lluvia para el sábado y domingo. ¡Epa! ¡Epa! Saludos para Gonzalo. ¿Me dice usted del otro equipo? No, ya no empiecen con sus cosas. 8 de la mañana, 23. Damas y caballeros, bienvenidos al Cones del Aire. Ahora sí que sí. Arranque con todo. ¡Tira la pista!

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1: Mucho, oye, ayer me preguntaron cómo se llama su programa y yo le dije Hablaron del Aire. ¿Cómo? Me dijo. Bueno, del aire. Es que todos tienen un nombre de programa. Oye, La Mañana de. O, no sé, po, La Mañanísima. Me acuerdo, iba a hacer un programa de un muy buen amigo. De un muy buen amigo, La Mañanísima. De mi gran amigo, mentor, profesor y vuelvo a decir amigo. Limardo. Para mí Limardo. Sí, ustedes lo conocen, ¿no? ¿Lo han escuchado alguna vez? Mentor. Saludos para el viejo y excelente comunicador y viejo de cariño, no le quiero decir nada, pero de mucho cariño, Miguel Ángel Limardo. Con La Mañanísima. Mando un abrazo a ese viejo lindo. Hay preocupación, fíjate. Hay preocupación, tal como lo dijo un auditor, como lo expuso acá, dijo, oye, Cristiancito preocupado porque me sale lluvia para el sábado. Oh, y yo dije también, Dios mío, ¿qué va a ser tanta preocupación? Sí.
2: Cristian, medio raro tu comentario, dijiste primero que te habías comido un pancito y ahora dices que eres de otro equipo. Saludos, Cristian. Que tengan un excelente día. Gracias por seguir alegrándonos la vida.
1: Claro, claro. ¿A costillas de qué? ¿Alegrando qué? Pero sí, pues efectivamente soy del otro equipo. Pero que ustedes no saben de qué equipo estoy hablando también. Pero yo soy del rival, digamos. Pero no de ese que ustedes... ¿Qué tengo que darle explicación? Gracias, querido. Te mando un abrazo. Que tenga un bonito día. Lindo día para ti.
3: Chiquitrulo.
1: ¿Qué pasó? Que había preocupación porque alguien dijo, oye, va a llover el sábado y el domingo. Y dije, ay, Dios mío, qué cosa más terrible. Me va a dar un ataque de alegría. Porque según mis cálculos, si llueve el sábado y el domingo, tengo presupuesto para el 18. Tengo presupuesto para el 18. Ahora, si alguien dice, no, no va a llover el sábado, ya se me complica el presupuesto, fíjate. Ya estamos en un día, porque el domingo ya lo descarté. Domingo para descansar. Domingo no se sale de la casa, se prepara un valdiviano con los pedacitos de carne, con esos pedacitos de carne que uno le dice, oiga, ¿me da unos huesitos para llevarle al perro? Y uno va llegando con la bolsa a la casa y el perro se acerca, ¡sale para allá! No son para ti, son para una sopa. Y ahí uno se prepara la sopa. Entonces el día domingo ya lo tengo resuelto, ¿ya? Sábado, el sábado ya me complica, sí. Porque, si insisto, si llueve el sábado, ni Dios lo permita por toda la gente que va a estar trabajando, yo me arreglo, po. Ahí no tendría que gastar el sábado. Es que estamos con un presupuesto acotado, ajustado a la realidad país.
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4: ¡Ah, Cristiancito! Por eso apareció Pancito, ¿no? Ah, ahora entendí todo. Oiga, ahora se preocupan de la lluvia, oiga, claro. Cristiancito. Mm.

0: No, si no, nada que ver. No, si yo lo que dije. A ver, juega Santa Rosa contra Sanatorio el día de hoy. Y alguien me dijo, ¿usted va por Santa Rosa? Y yo le dije, no, por el otro equipo. Sanatorio, pero porque tengo más. Porque siempre tuve más cercanía, un poquito más de. Claro. Oye, ya, pero nos dicen acá probabilidad de lluvia, esto para qué día es, me lo mandan. No sale acá, pues qué día es. Ya, pero dicen que podríamos tener 22 milímetros de lluvia, creo que para el día sábado o domingo.
1: Bueno, Cristian, bajo esa lógica yo necesito que llueva ahora para el 18, 19, 20, para el año nuevo, para la Navidad.
0: ¿Ya?
1: Y para mi cumpleaños y para el cumpleaños de mí. Y para Halloween también podría
0: Halloween
1: ser.
0: Halloween podría.
2: Sí. Cristian, el que anda preocupado por la lluvia, te apuesto que va a ser el primero que va a andar en la ramada.
0: Claramente.
2: Curado, meado, claro, todo embarrado, mojado. No le va a importar la lluvia. Va a ser el primero que va a estar ahí.
0: Sí, mira. Oye, por acá nos dicen el partido que vale el día de hoy es Cachorro versus Juventud. Oh. También, mira, yo soy de. Para serte bien sincero, yo. Soy de un par de equipos de Sagrada Familia. Soy de Sanatorio, de Cachorro, Juventud, Lo Valdivia, Los Fantasmas, Santa Rosa, Esmeralda Villa Prada, Santa Carmen, Rincón de Mellao, Buen Amigo, Trinidad de FC. Soy un amante del fútbol mundial en general. Sí, mi chance en la campana Fútbol Club, ese sí está. Sí, es el que la lleva. Sí.
3: Hola, Cristian Fabián. Oiga, Hola. Mire, prendo la radio ahora ¿sí? a las 8:36.
0: Ya.
3: Y lo primero que escucho es que usted está del otro equipo.
0: No,
3: mira, amigo mío.
0: Ya lo aclaré.
3: Es su vida, Cristiancito, no se preocupe. No pesque nada y aquí hay puros pesados nomás. Sí, o sea, todos sabemos que Gary Arturo fue la pantalla nomás.
0: Ya.
3: Así que estoy tranquilo nomás, ya. Con su vida.
0: Ya.
3: Un abrazo grande.
0: ¿Fuera?
3: ¡Por atrás! ¡Ay!
0: Ya, pero.
4: Cabro, ¿alguien se va a levantar el 19 a apoyar a Wanderito a las 7 y media de la mañana el 19?
5: Cosas que pasan en el barrio fino.
3: Oiga, usted juega para todos los equipos.
0: ¿Para todos?
3: ¿Qué micro le sirve usted, pues, oiga?
0: ¿Sí? Hola, maestro. Dice, oye, se viene la lluvia para este día, sábado, domingo y miércoles para jueves, al parecer. Oh.
6: Hola, Cristiancito, muy buenos días. Oye, Cristiancito,
0: dígame.
6: Con su comentario me di cuenta que todas las micros le sirven.
0: No.
7: Sí, es el que la
4: lleva. Todos esos clubes que usted mencionó, grandes exponentes del fútbol, como le llaman los viejos payasos.
0: Claro.
4: De internacional, yo creo.
0: Sí.
4: Los Ardilla, los Fantasmas, como dice, los Cachorros, Sanatorio, todo. Menos. Esos que agarran a cuchillas de liguilla.
8: Buenos días, Cristiancito, los felicito. No pesque lo desgraciado, que lo molestan.
0: Pero siempre es mal entendido.
8: En su vida, el cuerpo es suyo.
0: Pero no.
8: Usted sabe lo que hace. Así que felicitaciones. Y felicitaciones también a.
0: Deje tirar agua,
8: al acompañante, ¿no?
0: ¿De quién, güey? ¿Ah?
8: Que debe estar feliz ahí con un gran artista como usted. Felicitaciones.
0: Llame el filtro a los audios.
3: Siempre se le ha notado, pero nosotros los auditores lo queremos harto.
0: Ya, pero.
3: Que le gusta estar y lo apoyamos también. Si no hay ni un arrepentido tampoco.
4: Cristian, buenos días. Entonces, un saludo para mi club, de mis amores, de mi corazón, de infantil. Hasta pasé por toda la serie.
0: Sí.
4: Me faltan los seniors nomás. Yo callo que voy a ir. Unión Tutuquén Alto.
0: Eso.
4: Un campeón. Un saludo para toda su gente.
0: Vale. Oye, por acá me dicen ya los que hay, le tenéis mala que no los nombraste. No, con respeto. Oiga, a ver. DJ Chamel, usted editó este mensaje, ¿no? A ver, pásame el original para acá. Ah, ¿ve que lo editó? Dice, buenos días. ¿Y a los Quillayes le tiene mala que no los saluda o no los nombró? No, simplemente lo dejé de lado, querido, para nombrarlo ahora. Sí, a Club Deportivo, ¿cómo se llaman? ¿Independiente o los Quillayes? Donde también, fíjate, fui jugador. Sí. Hace tres años, defendí la camiseta de Club Deportivo Los Quillayes en la serie senior, fíjate. Si no, maestro, ¿sí o no? Camiseta naranja. ¿Sí o no, maestro? ¿Sí o no?

0: Recuerdo como si fuera ayer. Cruz para el cielo, maestro. Fuimos a jugar a Santa Emilia, frente a Esmeralda. Y como eran las camisetas amarillas, en Santa Emilia había una señora vendiendo papas fritas y dijo, acá está el galón de gas que no lo había encontrado. Me agarró la señora, me enchufó, weón, el regulador en la cabeza. Pensó que era un balón de gas de esos chiquititos de 5 o de 11, no sé cuánto. Sí. Que las camisetas son naranjas.
1: Oye, Cristiancito, y los clubes de la otra frontera también son fanáticos, ¿no?
0: ¿Quiénes?
1: Por ahí, Valtibú y esos sectores.
0: No, allá no tienen fútbol, amigo, ¿no? No tienen fútbol. De este lado del río pasamos para allá a mejorar la calidad.
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0: Ya 8 de la mañana con 41. 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
1: Cristian, yo creo que la señora pensó que era ahí un galoncito de esos para cocinilla, no más.
2: ¿Y qué dije? Eso dije, po.
3: Cristiancito, ¿qué es de cierto que cuando usted juega la pelota, usted el, ahí el que el primero que toca la pelota en el centro y patea para atrás?
4: Muy bien, Cristiancito, así que le gusta morder la almohada.
2: ¡No! Ah, ¡no! ¿Qué tiene que ver? ¿Qué tiene que ver eso?
5: ¡Hey, hey, hey! ¡Viva el mundo gay! Oiga, don Cristian, y además que ya se viene para el pulmón.
2: No tiene nada que ver, amigo, ya. Oye, 8 de la mañana 45. Dice, buenos días, amigo, ya que ama tanto el fútbol, saludito para los campeones de Chile, Club Nacional La Higuerilla. Es verdad. Oye, esto, si no me equivoco, salieron campeones en Curacaustín, o no, serie 35 o 40, sí, serie 35, ¿no? En Curacaustín, campeones de Chile, La Higuerilla. Fuimos con un equipo de la municipalidad a transmitir. Fuimos a Curacaustín. Sí, yo sé que fuimos. ¿Cómo volvimos? No, diría volvimos, pero no me acuerdo cómo, cómo volvimos, pero de que estuvo lindo, estuvo lindo. Sí, saludos a La Higuerilla. Oye, campeón nacional. Me acuerdo, transmitimos. Me acuerdo. Serie 45, ¿viste? Sí. Oye, y me acuerdo el otro equipo. Tenían como dos jugadores profesionales, ¿sí o no? Unos negros, unos tontos gra... ¡Oh! Sí, me acuerdo. Me acuerdo. A penales, ¿o no? A penales. Si no, sí. Uy, qué manera de tomar. O sea, de relatar. Qué manera de relatar. Me acuerdo. Saludos, maestro, saludos.
1: Cristian, dicen los rumores que fue un vecino que te incentivó a que te gustara el otro equipo.
4: Cristiancito, por lo que estoy cachando, usted ha pasado por todo. Pues que ha sido manoseado, oiga.
2: Se desvirtuó todo. No vamos a seguir con esto del fútbol, ¿eh? Vamos a la música. Oye, y muy pronto vamos a ir a la pausa. Empate 2-2, goles del Muñoz y de Cabello. Es verdad.

0: aunque este ni siquiera era el primero en ir a la ducha, aunque tú eras en la banca, ¿no?
1: Me pregunta si usted es pasivo o activo. Tienen una duda para contestarlo.
2: Oye, decórtenla con eso que van a creer, bueno.
3: Ya.
2: Moderno.

0: la señal horaria en época dieciochera.
1: 8 de la mañana con 49 minutos.
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4: La atleta valdiviana Valentina Cancino, de 16 años, representará a Chile en los 800 metros planos de los Juegos Olímpicos de la Juventud Dakar 2026. La deportista fue nominada por la Federación Nacional tras coronarse bicampeona en los Suramericanos Juveniles. Estados Unidos redireccionará $52 millones de financiamiento militar hacia Panamá, Perú, Ecuador y Colombia. La medida busca fortalecer el combate al narcotráfico, proteger el canal de Panamá y frenar influencias ideológicas adversas. La suspensión del servicio aéreo subvencionado dejó incomunicado al archipiélago de Juan Fernández. El alcalde denunció el abandono y la falta de alternativas estatales para el traslado de residentes, insumos básicos y urgencias médicas ante la paralización de las operaciones.
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1: Ya, oye, de regreso exactamente las 9 de la mañana con 9 minutos. Avanzando. Oye, me preguntan acá si vamos a inscribir para el sorteo de más ratito, después de las 12, después del mediodía, en la última parte del programa. Vamos con el sorteo. Recuerda que son 3 asados para 10 personas cada uno. 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Oye, bueno, bonito, bonito, bonito, bonito. Oye, un asado para 10 personas. Uy, ya me ve. Oh, me vi comiendo asadito. Oye, cuéntanos, ¿qué están haciendo hasta ahora en tu trabajo, en tu lugar? ¿Cómo va este último día para muchos laboral? Otros vamos a tener que trabajar el fin de semana, no acá, en otros lugares. Pero, ¿cómo va hasta ahora en las primeras horas de trabajo de este día jueves? Y cuando digo de trabajo, te cierro el ojo, porque yo sé que día jueves de trabajar... Oye, por acá, saludos para todos los muchachos de Masas Doña Paula. Dice, estamos meta masa. Oye, pasé por ahí ayer, querido. Fui a comprar a tu local vecino. A tu local vecino, don... ¿Cómo se llama? Super Chancho. El que está al lado ahí. Y, oye, no sé. Dos palabras para definirte. Está ahí forrado. Sí, a ti, si sabes... ¿Sabes a quién te estoy hablando? Está ahí forrado. Oye, una fila... que tenían los cabros, oye, como la fila de Chile Atiende cuando estaba acá, ¿te acordáis? Oye, más de una cuadra, una fila, yo dije, pero ¿qué consultorio instalaron aquí? Dije, no me quemé. Saludos, maestro. Saludos, saludos, saludos. Hola, querido, por acá, duro con lo duro, todo el día, si Dios quiere, trabajando. Saludos para Manuel, que tenga una linda jornada. Sí, oye, nos dicen por acá que, puta, hubiesen dado 2 días más de para este 18, mi compadre Damián, helicóptero saca, ¿eh? Sí, con 2 días más las... Cuéntame tú también cómo va la cosa en tu trabajo. ¿Qué están haciendo?
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1: Hola, Cristiancito, desde Los Niches trabajando. Oye, solo hasta las 2 el día de hoy. Después el patrón tiene un asadito. Buena, buena, buena, buena, buena. ¿Quién más por acá?
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1: Oye, a mí me gusta que me cuenten también de qué lugar nos estás escuchando. Como por ejemplo de Molina, Cristiancito. Como cada día, hoy día normal, se trabaja hasta la tarde, pero el aguinaldo estuvo bueno. Dice, ya, bueno. Viste una cosa por otra.
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1: Saludos para Lontué. Oye, querida localidad de Lontué, les tengo mucho cariño. También trabajando, dicen acá, en el taller. Ya, no podemos nombrarlo, dice que el jefe se enoja que escuchan la radio. Ay, ¿qué radio quiere que escuchen del jefe? Allá pónganle el ADN para que esté tranquilo.
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1: Ya, un gran saludo al Boldo también, ¿eh? En la casa, Cristiancito, el día de hoy mi marido llega a las 3 de la tarde y los pequeños no tienen clases. Saludos. ¡Oli!
2: Aquí, compita, aquí, dándole.
1: ¿Dónde? Mira, camión, ya se camiona.
3: Hola, Cristiancito.
1: Hola, querida.
3: Te estoy llamando de aquí, del carrito de Naflo.
1: Saludos.
3: Vendiendo churrasquitas y sopaipillas caseras.
1: Eso, ¿hasta qué hora va a estar?
3: Más tarde me tengo que ir a hacer 50 masas para empanadas que me pidieron. Ya. Así que un saludo para ti, que tengas un
1: igual
3: buen
1: para
3: día.
1: Ti, que te vaya
3: saludos
1: muy bien.
3: Besito. Desde el carrito de Naflo.
1: Saludos.
3: Que está en Diego Portal, esquino, camino Alecantén. Bombero Garrido.
1: ¡Eso! Un abrazo gigante. Oye, que te vaya muy bien, ¿ah? ¿Eh? harto trabajo por lo que veo, harto esfuerzo. Espero que cada minuto valga la pena. Así que te mando un abrazo para ti y para todos los del Carrito de la Flor. Ahí en la capital curicana, Bombero Garrido. Súper fácil, tú también cuéntanos.
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1: Hola, dice, hoy tocó teletrabajo y me vine a Curicó ayer hasta las 2 de la tarde trabajo. Y después me imagino lo que iba a hacer después. Me imagino. Sí. Hola, Cristiancito. Oye, el día de hoy no me tocó trabajar, así que me quedé en casita. A la tarde llegan los bolseros de Santiago, así que todo pasando. Muy bien, hola.
4: Yo, amigo radio. Hola. Amigo radio. Por aquí andamos ya. ¿Dónde? Estamos alineando las anchas para tirar a la parrilla.
1: Dueños. Toma.
4: Yo, amigo radio. Yo, amigo radio. Por aquí andamos ya. Estamos alineando las anchas para tirar a la parrilla.
1: Saludos desde las calles de Curicó. De a poco ya se está agarrando el ambiente. 9 de la mañana con 15 hoy, y ya a la vuelta vamos a inscribir a unos poquitos para el asado del día de hoy.

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1: Oye, 9 de la mañana, 22. Sé que todavía hay algunos que no han logrado inscribirse. Me lo estaban pidiendo y me decían, oye, Cristiancito, por favor, va a dar otra oportunidad para inscribirse. Y yo, por supuesto, ¿qué creen que les dije? Que no, porque... Oye, hemos estado durante toda la mañana, durante toda la semana inscribiendo, así que ya, pero mira, para ser honesto, vamos a dar la última oportunidad. Solamente 5 ahora ya. 5 participantes por los asados. Si alcanzas, alcanzas. Este es el número.
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1: Bueno, ese es el WhatsApp y este es el número al que tienes que llamar para participar.
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1: Perfecto. Hola, buenos días. Hola.
2: Hola.
1: Hola, ¿con quién?
2: Con Connie.
1: Hola, Connie, ¿cómo estás?
2: Bien, ¿y tú?
1: Bien, ¿por qué estás así como decaída, Connie?
2: No. Ah, no. Está durmiendo recién la bendición.
1: Ah, está despertando. Ya, calladito entonces. Connie, ¿tu apellido, Connie?
2: Espinosa.
1: Connie Espinosa. ¿Y dónde vives tú?
2: En La Sol.
1: En La Sol. ¿Y quién te regala este asado, Connie?
2: Carne San José.
1: Ya, ¿estás participando después de las 12 del sorteo? ¿Vas a estar atenta o no?
2: Sí, sí, lo escucho.
1: Ya, porque después... Dígame.
2: Es que mira, es que el otro día fui a comprar allá.
1: ¿Ya?
2: No andaba con mucha plata, porque un joven me dijo, pero aquí le ayudamos en algo. Y atienden súper bien.
1: ¿Dónde? ¿Acá en la radio?
2: Carne San José.
1: Sí.
2: Incluso me dieron un papelito con los nombres y se me perdió un denante y no sé dónde lo dejé.
1: ¿Con los nombres de ellos?
2: Sí, para mandarle un saludo al caballero de la caja, a los jóvenes que tienen.
1: Sí. Mira, yo sé que está Maestro Leo, yo sé que está Papi Moncho, está de repente
2: la secretaria. Me acuerdo que nombraron Ramón, parece, ¿no?
1: Ah, Ramón, sí, po. Ramón, claro, el tío Ramón. Sí, sí. No, si trabajan súper bien los muchachos. Atienden súper bien. A mí me gusta ir para allá porque siempre me regalan, me ponen ahí sobre la mesa, ¿cómo se llama? Esta cuestión ancha de, ¿cómo se llama? Una cuestión ancha, así gruesa, un arrollado. Sí, no, se atienden súper bien. Así que ya, pues, estás participando.
2: Sí, querida. Le mando un saludo.
1: Ya, saludos para todos ellos. Así que te mando un besito, Connie, que estés muy bien, cuídate.
2: Chao.
1: Está recién despertando la bendición, se entiende también. Yo por mí también estaría acostado hasta ahora de estar con ustedes acá, pero bueno, aló.
3: Buenos días.
1: Hola, ¿con quién?
3: Alejandra Ahumada.
1: Hola, Alejandra, ¿de qué parte del mundo nos llamas Alejandra?
3: De la obra.
1: De la obra de los Nietzsche.
3: Sí.
1: Ya, perfecto. ¿Y te vas a inscribir tú, Alejandra?
3: Sí.
1: Ya, ¿y tu apellido, Alejandra?
3: Ahumada.
1: Alejandra Ahumada. Perfecto. ¿Y quién te regala este asado?
3: Carne San José.
1: Ya, ¿y qué estás haciendo hasta ahora?
3: Voy a hacer un pancito integral.
1: ¿Vaya a hacer un pancito integral? ¿Y para tomar, sí, para tomar desayuno?
3: Sí.
1: Oye, qué rico, fresquito a la mesa. Oh. ¿Y cómo se hace un pan integral? Disculpa que te pregunte.
3: Con harina integral.
1: ¿Con harina integral?
3: Sí.
1: Pero, ¿y se hace
3: en
1: igual?
3: En lugar de manteca le pongo aceite de oliva porque estoy en proceso de no subir tanto ahora para el 18.
1: Ah, ¿Y cómo te voy a mandar a hacer las empanadas integrales?
3: He estado pensando, pero todavía no he dado con la receta.
1: Oye, pero ¿sabéis qué? Fuera de broma, tú salías al mercado con una empanada integral, te forráis. Te forráis. Si tú le metís pura cebolla light y carne de soya, te forráis. Así que no es mala idea. Alejandra, mi amor, besitos en el tungo, espero no te moleste y que tenga un lindo día, y hay que estar atenta después de las 12, ¿ya?
3: Ok,
1: que esté muy
3: gracias.
1: Bien, chao. ¿Aló?
4: Hola.
1: Hola, ¿con quién? Buen día.
4: Manuel Albarracín.
1: Manuel el Borrachín. ¿De dónde nos llama?
4: Ese mismo.
1: No, Manuel, ¿cuánto? Albarracín. ¿Con B largo o B corta, querido?
4: Con B larga.
1: Albarracín. ¿Y dónde vives tú, querido?
4: Altos de Santa Fe.
1: Altos de Santa Fe. Santa Fe, querido. ¿Y quién te regala este asado?
4: Carnes San José.
1: Impecable, querido. Estás participando. Te mando un abrazo. Que
4: muchísimas
1: tenga buen día.
4: Gracias.
1: Chao, chao.
4: Igualmente para usted. Hasta luego.
1: Chao, chao. ¿Viste qué fácil? Ah, no. Hola. Ah, nos cortó. Se aburrió esperando. Ya. Me faltan dos. ¿Aló? ¿Hola? ¿Hola?
5: Hola.
1: ¿Con quién?
5: Con Flor, la reina de las guaguas. La reina de las guaguas.
1: ¿Cómo me dijiste?
5: La reina de las guaguas.
1: Ya. ¿Te vas a inscribir tú, reina de la guagua?
5: ¿Cómo?
1: ¿Te vas a inscribir tú?
5: Sí, me quiero inscribir para el concurso.
1: Ya, Flor, tus apellidos.
5: Flor Lueza.
1: Lueza. ¿Y dónde vive Flor?
5: Acá en Curicó.
1: Curicó. ¿De qué parte de Curicó?
5: De la mano Rodríguez.
1: Perfecto. ¿Y estáis haciendo guagua hasta ahora?
5: Sí, ahora vamos camino a entregarla acá a los huaicos.
1: O sea que usted, aparte de hacer guagua, la entregan a domicilio.
5: Sí, esta vez sí.
1: Ustedes no tienen perdón de Dios, fíjate. Son terribles. Terrible. Ya, ¿quién te regale el asado? No sé si me dijiste.
5: Caño San José.
1: Ya, mi amor, un besito, un abrazo. Hay que estar atenta después de las 12. Cuídate. Chao, chao.
5: Chao.
1: ¿Aló?
6: Hola.
1: Hola, ¿con quién?
6: Con Daniela.
1: Hola, Daniela. ¿De dónde nos llamas, Daniela?
6: De Curicó.
1: ¿De qué parte de Curicó, Daniela?
6: Del centro.
1: Del centro. Aunque me muera, inscribiré a Daniela. Si Daniela no me quiere, no la noto nomás.
6: Sí, te quiero.
1: Ya, Daniela, ¿y tu apellido?
6: No, pero puedo inscribir a mi hijo, que él tiene buena suerte.
1: Ah, ya, perfecto. Sí, él tiene buena suerte, sí. La mamá que le tocó.
6: Claro.
1: Ya. ¿Cómo se llama el querubín?
6: Gaspar Vera.
1: Gaspar Vera. ¿Y cuántos años tiene Gaspar?
6: Bien más uno.
1: Ya. Yeah. ¿Y dónde vive Gaspar?
6: En Santa Fe.
1: Santa Fe. Oye, ¿único hijo, no?
6: No, tengo dos.
1: ¿Tenés dos?
6: El más chico.
1: Él es el más chico. ¿Y el más grande cómo se llama?
6: Lucas.
1: Lucas. Perfecto. ¿Y cuántos años tiene Lucas?
6: Él tiene 15.
1: Él tiene 15, más grande. Se tienen de diferencia. ¿Cuánto tiene el otro?
6: Bien más uno.
1: Ah, ya, pero te voy a dar diferencia. Ya,
6: no,
1: oye,
6: no voy a caer.
1: ¿Y quién te regala este asado?
6: Carne San José.
1: Ya, mi amor, estás participando, Daniela. Hay que estar atenta después de las 12 porque yo no voy a estar llamando a nadie ni avisándoles que se ganaron la cuestión, ¿ya?
6: Ok.
1: Un abrazo, chao, chao.
6: Igual, chao.
1: Ya, tenemos que irnos rápidamente a la pausa, ¿o no todavía? Ah, nos falta. ¿Aló?
7: ¿Aló?
1: Hola, ¿con quién?
7: Con Cristian Arévalo.
1: ¿Con quién?
7: Cristian Arévalo.
1: ¡Cristian Arévalo!
7: Sí.
1: ¿Cómo está, compita?
7: Aquí estamos trabajándole.
1: ¿Dónde está trabajando?
7: De Uber.
1: De Uber, perfecto. Cristian Arévalo, ¿y tu otro apellido?
7: Morales.
1: Perfecto. ¿Y dónde vives tú, Cristian?
7: Acá en Santa Fe.
1: Santa Fe, perfecto. ¿Y quién te regala este asado?
7: Carne San José.
1: Impecable. Oye, ¿cómo está la pega el día de hoy?
7: Estaba buena, estaba bien movida, gracias a Dios.
1: Ah, qué bueno, ojalá se arregle. Oye, ¿y cómo lo hacen? ¿Tú te movís solamente con la aplicación o de repente, cómo se llama, te agarráis tus clientes por fuera?
7: De repente.
1: ¿Y hay algún número para ubicarte o no?
7: Sí, pero no tan... Me prefiero con la aplicación.
1: Ya, bueno, sí, porque pues, se entiende, te va a llamar cualquier hueón después de que... No, tienes toda la razón. ¿Y este fin de semana, 18, 19, va a estar trabajando?
7: Lo vamos a estar trabajando hasta el mediodía.
1: Hasta el mediodía. Oye, no es por ser patero contigo, pero la gente hay que tomar conciencia. Yo creo que uno de las buenas alternativas para este 18 son los Uber, ¿ah? Porque uno así puede salir despreocupado, tomarse un traguito y después Uber y para la casa. ¿Cierto?
7: Sí, la mejor opción no...
1: Es verdad. Amigo, y lo otro, ¿por qué Uber y no conductor designado? Porque cuando usted lleva un conductor designado, siempre el conductor designado empieza con que es tarde ya, vámonos, estoy aburrido. En cambio, el Uber a la hora que lo llamís va nomás, po.
7: Exactamente.
1: Cristian, que te vaya pero muy bien este fin de semana. Ojalá te forrí, comprís la radio y nos subáis el sueldo todo. Un abrazo, que estés muy bien, cuídate.
7: Muchas gracias.
1: Dale, chau, chau. ¿Aló? ¿Aló?
5: ¿Están peleando? ¿Me quería inscribir para el concurso?
1: ¿Están peleando? ¿Con quién hablamos?
5: Con Magali Bañez de acá de Pichingal.
1: Hola Magali, de Pichingal. Tierra de nuestro querido compañero de labores, tío Jaime.
5: El tío Jaime, exactamente.
1: Ya, Magali, Magali, tu apellido, Magali.
5: Magali Ibáñez Castro.
1: Ibáñez, y qué bonito nombre. Ibáñez Castro, mira el Castro. Castro, es bonito el apellido Castro.
5: ¿Cierto?
1: Sí.
5: ¿Por qué será?
1: No, muy bonito. Oye, Castro, ¿ustedes son de los Castros de Talca?
5: No, de aquí, de Pichingal.
1: De Pichingal, porque hay dos tipos de Castros que hay en Chile, po. Están los Castros de Talca. Yo pertenezco a los Castros de Talca. Puros delincuentes, fíjate. Que llegaron de España, ladrones, cogoteros. Tú eres de los Castros buenos, de los Castros, digamos, buena familia.
5: Bueno.
1: ¿Y a quién te regala este asado, Magali?
5: Grande San José.
1: Impecable, mi amor. Hay que estar atenta. Besitos, te quiero mucho. Cuídate.
5: Chao, gracias.
1: Ahora sí, último, último. ¿Aló?
8: Hola, hola, Cristiancito.
1: Hola, ¿con quién?
8: Con Camilo.
1: Hola, Camilo. ¿De qué parte del mundo llamáis, Camilo?
8: Acá estoy en el centro.
1: ¿Qué estáis haciendo?
8: Manejando.
1: ¿Trabajas de Uber también?
8: No, de colectivo.
1: Colectivo, perfecto. ¿Cómo está la pega?
8: Bueno, hasta el momento.
1: ¿Qué línea eres tú?
8: La 1.
1: La 1. Ya, ¿y cuál es la competencia?
8: No, no tengo competencia.
1: ¿Qué hay de cierto de que cuando en la mañana los de la línea 1 pasan para la casa de los de la línea roja antes de... ¿Ah? ¿Es verdad o no?
8: No.
1: Sí.
8: No,
1: han pillado a varios, no te hagas. No. Querido, nombre completo.
8: No, pero quiero inscribir a otra persona.
1: ¿A quién?
8: A Jocelyn García.
1: Jocelyn García. ¿Dónde vive Jocelyn?
8: Lontué.
1: ¿Quién es Jocelyn?
8: Es la mamá de mis hijas.
1: No, a ver, mi pareja se dice.
8: No.
1: ¿Quién es Jocelyn? ¿Quién es Jocelyn?
8: La mamá de mis hijas.
1: No. Mi pareja se dice, maestro.
8: Ya, mi pareja, mi señora.
1: Ya. ¿Estáis separados?
8: Sí.
1: ¿Y vos creéis que uno es bueno? ¡Este cree que era! Amigo, ¿le digo algo? Yo también soy papá separado. Jamás en la vida he inscrito a la mamá de mi hijo. Y eso que me lleva muy bien. Usted, maestro, anda en el Remember, lo tengo cachado.
8: ¿Dice?
1: Ah, usted. Dígale, cuando yo le pregunto quién es Jocelyn, usted dice el amor de mi vida. ¿Quién es Jocelyn?
8: El amor de mi vida.
1: ¡Es ahí, sí! Maestro, después de esto ya tienen de pasar el 18.
8: Listo, entonces.
1: Un abrazo, que tenga lindo día. Cuídense, chao. Sí. Anda en todo lo que es el Remember, el maestro. Sí, se anda haciendo el loco. ¿Sí o no, cabrón? Lo cachaba al té. ¿Quién va a andar inscribiéndose? Sí. Mira, por acá lo dicen con otras palabras, pero yo creo que sí. Todavía se dan besitos.

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1: 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Ya volvemos en la nueva FM.

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1: 9:54 a.m.
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5: Tras el fatal incendio en un recinto de Pitrufquén, el MinSal publicó un catastro nacional con todas las residencias de adultos mayores legalmente autorizadas. La plataforma busca transparentar recintos regulados y evitar el uso de establecimientos clandestinos o inseguros. La PDI desbarató un matadero clandestino en Valparaíso tras una denuncia por maltrato animal. Los detectives rescataron a dos perros galgos con severa desnutrición y seis cerdos mantenidos en condiciones precarias e insalubres destinadas a la faena ilegal. El tribunal decretó prisión preventiva para un funcionario de gendarmería imputado por intentar ingresar un teléfono celular al penal El Manzano de Concepción. La medida cautelar se ordenó tras ser sorprendido durante los controles internos de seguridad penitenciaria.
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0: ¡Gracias de verdad, Pogancho!
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1: Yo, Alessi y Pido.

10 de la mañana con 16. Oye, y me siguen pidiendo, ya, pues Cristiancito, me siguen pidiendo, por favor, que abran los teléfonos nuevamente, la línea telefónica. Yo no sé si estamos en condiciones. Recuerda que en la última parte nos vamos a ir ya con el sorteo. Oye, hola Cristian, ¿cómo están? Quisiera consultar si este concurso de carne San José es el mismo del otro día. El mismo, querida. El mismo. Sí. Saludos para todos los que están, oye, compartiendo en algún asadito, en la empresa. Sí. ¿Sabes quién? Debiéramos hacer una lista con gente, con pura gente que no recibió ni aguinaldo, ni empanada, ni asado. ¿Ay o no? No. O mejor, hagamos una lista con la gente que sí recibió. ¿Tampoco hay? ¿No? Muchos compartiendo. Oye, yo no he recibido nada de nada, nos dicen acá. Pero hay esperanza quizás, pues todavía no acaba el día. Todavía no termina este día jueves. Así que la esperanza es lo último que se pierde. O ya te dijeron, este año ha estado malo y no hay nada. No hay ninguna esperanza. ¡Oh! Hola, Cristiancito. Ni siquiera han pagado, van a dar. Todavía no te pagan.

0: Por acá nos dicen, hola Cristiancito, soy emprendedor y como mi propio jefe, soy un pésimo jefe, no me di nada.
1: Cristiancito, por acá nada.
0: Nada.
1: Ni asado, ni empanada, ni aguinaldo, ni una cuestión.
0: Ni esperanza
1: de nada. El jefe nos dijo que estaba mala la cuestión.
0: Sí.
1: Está malo este año, no, muy malo, malo, malo. Desde allá de su departamento en Reñaca nos dijo que estaba mala la cosa.
0: Sí. Oye, Cristian, escuchando la radio apareció tanta gente para el concurso y quien escucha la radio son de cartón, discómodo. No, el día de hoy estamos todos, no tenemos ni una gana, fíjate, de pelear con el mundo. Así que ese comentario, bórremelo, DJ Chamel, bórremelo. Sí. Hay gente nueva que escucha la radio. Lo que pasa es que, claro, hay 50 y, por 50, y 50, te lo digo por experiencia. Claro, hay gente que se anota, sin duda, que no escucha la radio, pero hay mucha gente que escucha la radio que nunca manda mensaje y que nunca llama. Entonces, para los concursos, se anota, po. Pero eso no quiere decir que no escuche la radio. Y si no escuchan, que empiecen a escuchar ahora.
2: Sí. Hola, Cristiancito.
0: ¿Ah?
2: Yo me mandé un mensaje a mí mismo para preguntarme caso iba a tener a Guinaldo. Y puta que soy desgraciado, yo no me respondí.
0: Sí. Hola, Cristiancito, yo no he revisado mi aguinaldo, ni anticipo, ni asado. Nada será dueña de casa, no llega nada, ni 10 luquitas, dice. Ah, porque eres dueña de casa. Hola, Cristian, hoy pagaron el Montepío, iré a gastarlo y después del 21 a tomar pura sopita. Pero lo comido, lo bailado, no lo quita nadie, es verdad. Yo me he dado, me dicen, yo no me he dado, deja desenredarme la lengua. Yo no me he dado ni suple. ¿Ah? El jefe lo está calentando. Capaz se le multiplique. Oye, hola, acá nosotros, Esteban y Monsalves, nada de aguinaldo y puro trabajo. Nosotros te escuchamos todos los días. Muchas gracias, querido. Locomoción colectiva, cero. No hay aguinaldo, no hay nada.
3: No, Cristian, si hay algunos que no escuchan la radio y se anotan para los puros concursos,
0: sí,
3: estamos
0: verdad,
3: claros de eso. Oye, Cristian, un saludo para mi madre que ya está haciendo empanaditas en el sector de Trinidad, por si acaso.
0: Ya. Pero pasa el dato bien, po.
3: Cristian, yo no toqué aguinaldo este año.
0: Ah,
3: porque yo como 3 meses recién pasé indefinido, así que no. Después de los 6 meses para Navidad, ahí toco aguinaldo.
0: Ahí toca, ahí te toca. Oye, pasa bien el dato, po. Pasa bien el dato, el que de mi mamá ya empezó a hacer empanadas. Todas las casas están empezando a hacer. Pasa bien el dato. ¿Cuándo va a comenzar a vender empanadas? ¿Qué día y dónde está ubicado? Si va a hacer las cosas, hágalas bien. De chico que saliste así. Me da rabia que me pongo en el lugar de papá yo. Me da rabia. Hola, Cristiancito, buen día. Yo como emprendedora, hoy no trabajé. Así que el joven que me trabaja haciendo los delivery, le di libre todo. Hola, tío. Puta, ¿para qué me dicen tío? No me digan tío, si yo soy... No me digan tío. Ustedes saben la edad que tengo. No soy... ¿O soy tío? Oh. Tengo 38, voy a cumplir 39. ¿Soy tío? No me diga, ¿Sí? Uno ya... Ah. O sea, tío, si tuviera sobrino, pero... Que cualquiera te diga, oiga, tío... Con 39 años... ¿Cuánto tengo? ¿38? Ya, pero vamos con el mensaje. Dice, hola, tío. Buen día. A mí me dieron la PLR a mediados de agosto. Así que fue buen aguinaldo. ¿Qué le vamos a hacer? Abrazos, la vida sigue. Y me dice, tío, alguien que ya trabaja, o sea, ya tiene más de 18 años, y me dice, ¡ah! ¡Oh! Y fue como una puñalada al corazón. Es como que me hubiesen enterrado el carnet. ¿Sí o no? Y no me digan más, sí, cabros, que me la... Sí, me da pena, po. Me da pena. Estoy postulando para un programa juvenil ahora que van a hacer acá en la radio. Y llega este y me dice, oiga, tío. Sí. Oye, yo revisé, lo fui a retirar. Sale que me transfirió a mi señora, dice. Hola, Castrilli. El que gana tienes que pedirle la palabra clave. Ahí sabrás si escucha la radio. Ah, ¿verdad? La palabra clave, beso en el tungo. Por acá, querido, no hay aguinaldo, ni asado, ni nada. Si nos vamos un poco más temprano, sería como recibir todo lo anterior. Tío. Deje de salir, tío.
4: Hola, Castrini. Hola, estoy, tío, a punto de empezar muy bien el 18.
0: ¿Ya?
4: Mi hija se había ganado una parrilla en un concurso en un negocio de Lompué.
0: Ya, qué bueno.
4: Y yo no contesté el teléfono. Ah. Perdimos la parrilla y ahora imagínese cuando le cuente.
5: Ay, ay, ay, no va.
3: Cristian, desde mañana se va a ganar a vender empanaditas en el sector de Trinidad.
0: Impecable, ahí
3: desde
0: sí.
3: Desde las 11 de la mañana.
0: ¿Ya?
3: A 1.500 pesos la empanada.
0: Eso.
3: El día 18 y 19 ¿ya? va a vender acá en el sector de Trinidad, por si acaso.
0: Eso, ahí sí.
6: Buena, buena, Cristiancito.
0: Hola.
6: Se alerta en la carretera hacia el sur. Un saco de auto.
0: Oh.
6: Que son puros santiaguinos, ¿no? Que van a bolsear a los familiares.
0: Tomar veneno para olvidar. Hola, tata, por acá nada de nada. Ya. No me digan más viejo, weón. Oh, mira, me están escribiendo acá. Oh, me hacen sentir tan mal. Como que viejo, tengo 38 años. Siento yo que estoy en mi mejor edad. No, no estoy en mi mejor edad, en realidad. Me están llegando todas las dolencias.
7: Oiga, Cristiancito, está la pura embarrada en el centro, anda cualquier auto. Y eso que no hay plata.
8: Hola, tío Castro. Oiga, por acá,
0: tío,
8: nada de nada, ni
0: anticipo,
8: ni aguinaldo, nada. Esperando que la compasión del jefecito ahora en la tarde.
0: Claro.
8: Ojalá se saque un asadito, una
0: cervecita. Lo esperamos.
8: Y un pequeño aguinaldo, no importa lo que sea.
0: No sería malo.
8: Saludos al maestro Toto que está escuchando allá en la pega.
0: Que se ponga, que no saca el Larry, maestro Toto.
3: No, vecino, yo creo que no está en su mejor edad porque, te pasa todos los días enfermo, po.
0: Ya.
3: Y esa tos que tiene, vecino, no sé qué. No sé qué le pasa, pero todos los días empieza a toser en las tardes. Usted debe tener una tos crónica, vecino.
0: Ya. Oye, por acá nos dicen, Cristian, ponga la canción que me digan, viejo. ¿Cómo? No caché.
9: Cristiancito, ¿cómo estás? ¿Ya te dieron aguinaldo en la pensión o no?
0: No soy tan viejo. Vamos a la música, 12 con... No, 10 con 26, perdón. Ya volvemos con más show de la mañana.

enviar un gran saludo, oye, a la Fran y a mi amigo personal, el ex gordito Johnny. Oye, que seguramente están escuchando la radio. La Fran debe estar de mini vacaciones. Gordito Johnny, espero que también, ¿ah? ¿Eh? Ex gordito Johnny, ahora está más flaco que yo. Ahora yo tengo más, sí. Así que un gran abrazo. Oye, a toda la linda familia. Oye, al Johnny, a su hija, a su señora. Que lo pasen bonito. Los queremos mucho.

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0: como que con esa cortina me lo imagino bailando así. Una patita allá, una patita acá. Tan relajado el
1: directivo ahí. No se escucha. No se escucha nada, burlesco. No se escucha nada. Oye, nos dimos a conocer el clima, ¿verdad? Tan preocupados que estábamos. Te cuento de inmediato que para hoy, día jueves, oye, tenemos una máxima de 25 grados el día de hoy. Va a ser calor. ¡Calor! Sí, prepárate. Día viernes, 18. Cumpleaños. Bueno, no cumpleaños de ellos, sino que se celebra, conmemora la primera Junta Nacional de Gobierno. Oye, una mínima de 9, máxima de 24 para mañana. Cielos nublados en la mañana, despejados por la tarde. El sábado es donde muchos dicen, oye, el sábado va a llover. Bueno, acá por lo menos la Dirección Meteorológica de Chile dice que no. Dice que el sábado vamos a tener un día y una mañana nublada, una tarde de igual manera nublada, cubierto con vientos entre 25 y 40 kilómetros por hora. El domingo, en tanto, con una madrugada con harto viento, y ya en la mañana se dejan caer los chubascos que se van a prolongar, fíjate, durante todo el día domingo. Míralo por el lado positivo, te ahorraste un día en el presupuesto. Yo de esa manera lo veo. Yo digo, ahora sí, con tranquilidad puedo decir, paso el 18. Ahora, se despeja el día domingo y hace bueno, hasta ahí nomás llegamos. No hay presupuesto ni planes.

0: lo que nos dice la Dirección Meteorológica de Chile, así que usted también tome cartas en el asunto. Ah, y haga los planes acorde a cómo va a estar el clima. Ahora, todo esto puede cambiar en cosa de horas, ¿ya? Para que quede clarito. A la vuelta de esta canción, vamos con más inscripciones. Acá tienes que llamar a la vuelta.
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0: O nos puedes llamar.
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0: Llegó la última oportunidad que tienes para inscribirte. Luego de esto, no hay más y ya después de las 12 nos vamos con el sorteo. Así que aprovecha ahora ya y llama, participa.
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0: Más, no hay más chance.
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0: No hay más chance.
2: 3, 2, 1 y...
0: Últimos llamados y luego de esto... No hay más chances. Cerramos inscripciones, ordenamos la lista y luego, pasado el mediodía, ya vamos con el sorteo para ver quién serán los ganadores o ganadoras. Oye, de un asado para tres personas. Gentileza de mis buenos amigos de Carnes San José. Y es lo único que te voy a preguntar, quién regala el asado, ¿vale? ¿Aló?
3: Hola.
0: Hola, ¿con quién?
3: Con Ana Vargas.
0: Hola, Ana Vargas. ¿De dónde nos llamas, Ana Vargas?
3: De sanatorio.
0: ¡De sanatorio! ¡Perfecto! Oiga, lindo sanatorio, ¿ah? ¿Eh? Ana Vargas, sí, ¿y su otro apellido?
3: Muy lindo, si se lo conoce, po. ¿Te acuerdas cuando estuvo de maestro acá?
0: No me meta en problema. Ah, ¿pero eso fue hace años?
3: Sí.
0: Ah, pues sí.
3: Sí,
0: es que yo hice la práctica de construcción, po. ¿Y cómo,
3: sí,
0: cómo quedó la casa?
3: En una casa, cerquita de mi casa, por
0: ¿y cómo,
3: lo conozco.
0: ¿Cómo quedó? ¿Bueno o no?
3: Muy buena.
0: ¿No se ha caído?
3: No, para nada.
0: Buenos maestros, buenos maestros. Oiga, ¿y su otro apellido, Anita Vargas?
3: Vargas Parada.
0: Parada, perfecto. De sanatorio. ¿Y quién regala este asado?
3: Carnes San José.
0: Impecable. ¿Escucha la radio siempre o ahora para los concursos nomás?
3: No,
0: por interés.
3: Siempre, escucho todos los días. Escucho a usted y después escucho al mito y a la casa.
0: Ah, muy bien. Anita, le mando un abrazo. Que esté muy bien. Un agrado escucharla.
3: Ya.
0: Que esté muy bien. Cuídense. Chao, chao.
3: Chao.
0: Sí. Pensé que estaba llamando para reclamar por la casa, que se había caído. Sí, hice la práctica ahí de construcción. Estuve todo lo que es a cargo de el despliegue. El despliegue, el traslado del material desde el trompo y hasta la muralla. Es decir, sí, carretilla. Nivel 1, 100 carretilla, ¿no? Casco blanco, carretillero. ¡Aló!
4: Hola,
0: hola, ¿con quién?
4: Con Oscar.
0: Oscar, ¿de dónde nos llama, querido Oscar?
4: De acá, de Curicó.
0: Curicó, Oscar, ¿y tu apellido?
4: López.
0: Oscar López. ¿Y,
4: sí.
0: ¿Y el otro apellido?
4: Miranda.
0: ¿Usted es de Sagrada Familia o no?
4: Sí.
0: Mira, compé.
4: ¿Cómo está, Cristian?
0: Bien, bien. ¿Y usted?
4: Bien, bien.
0: Qué bueno.
4: En La Pega.
0: En La Pega también. Perfecto. Sí. ¿Pero estás viviendo en Curicó o en...?
4: En Curicó.
0: En Curicó. ¿Te viniste a Sagrada Familia?
4: Sí.
0: Ah, qué bueno. Sí. ¿Hace cuánto que te viniste para acá?
4: Ya un año
0: sí.
4: Y medio.
0: Creo. A mí también, hace como 2 años me echaron de allá.
4: También
0: me echaron de allá, pero vamos a volver en cualquier momento. Oscar, ¿quién regala este asado?
4: Carne San José.
0: Está participando mi amigo, un abrazo, que esté muy bien, cuídese.
4: Chao, chao.
0: Páselo bonito. ¿Viste qué fácil?
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0: ¿Aló? Hola, hola.
5: Hola.
0: ¿Aló, con quién? ¿Aló? ¿Aló? Ya, chao, chao. ¿Aló? ¿Hola? ¿Con quién?
5: Jacqueline Rojas.
0: ¿Con quién?
5: Jacqueline Rojas.
0: Jacqueline Rojas, te escucho más o menos, Jacqueline, nomás. Si te acerca al teléfono, ahí sí. Ya, Jacqueline. ¿Te ibas a anotar tú por el concurso?
5: Sí.
0: Ya.
5: Carnes San José.
0: ¿Quién, qué pasó con eso?
5: Regala.
0: Ah, regala. Sepa. Ya, Jacqueline Rojas, ¿dónde vives tú?
5: En Los Cristales.
0: En Los Cristales. Estás participando, mi amor. Un beso, un abrazo.
5: Ya, chao.
0: Chao, chao. Facilito. Llama tú también.
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0: Regístranos.
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0: Guárdanos, regístranos. Como Radio La Nueva, ¿vale? ¿Aló? Oli.
6: Hola.
0: Hola, ¿con quién?
6: ¡Eso! ¿Rosa?
0: Hola, Rosa. ¿De dónde nos llamas, maravillosa?
6: En este momento de Zapallar.
0: De Zapallar. ¿Estás trabajando en Zapallar?
6: Sí.
0: ¿Y dónde vives tú?
6: Rauquén.
0: ¿En Rauquén?
6: Ajá.
0: Perfecto. Oye, Rosa, ¿y quién regala este asado?
6: Carne San José.
0: Ya, impecable, estás participando, querida.
6: Muy bien.
0: Un abrazo.
6: ¿Mi apellido no es necesario?
0: ¿Ah?
6: ¿Mi apellido?
0: Yo me lo sepo, empieza con R. ¿Cuál es tu apellido, Rosa?
6: Guerrero.
0: Guerrero, participando, mi amor, un beso, un abrazo.
6: Chao, cuídate.
0: Cuídate.
6: Gracias.

0: Oye, seguimos en concurso. ¡Aló!
1: Hola, Cristian, ¿cómo
0: Hola,
1: estás?
0: Bien, ¿con quién?
1: Bien, con Jonathan.
0: Hola, Jonathan, ¿de qué parte nos llamas, Jonathan?
1: Acá, de Los Cristales.
0: De Los Cristales. ¿Y cómo has estado, Jonathan?
1: Bien, bien, gracias a Dios. Aquí estamos trabajando.
0: ¿Trabajando? ¿En qué trabajas tú, Jonathan?
1: Estamos podando cerezo.
0: Ah, ¿y cómo se ve la cosa, oye, para la cosecha? Todos nos preguntamos lo mismo.
1: No, según el pasón se viene muy mal. Malo, malo, malo.
0: Se viene malo.
1: Sí, no, otro año malo, dijo, ya sí. no podemos con esto.
0: ¿Y no, será, él, pues? ¿Y no será que se queja mucho el patrón?
1: Malo que se queja. Sí, oye, ¿no? Día, ¿ah? Anda hasta las 4:30, hombre.
0: ¿Hasta las 4:30? Ya, pero ¿hay algún incentivo, algo, no? Por último, una buena palabra.
1: Nada.
0: Nada. Ya, nada. Mira, no me des ni el nombre de ese desgraciado. De... Ya, querido, anótate tú nomás, ojalá te ganes el asado. Nombre completo.
1: Dale, dice.
0: Jonathan.
1: Jonathan Rabanales.
0: Jonathan Rabanales. ¿Y dónde vives tú, querido?
1: En Rauquén.
0: Pero tú ya te inscribiste, po.
1: No, mi hermano se inscribió.
0: Ah, ya. Es que, ¿viste? Yo los tengo todos identificados acá, sistema computacional finísimo.
1: Hijo, también se inscribieron.
0: Sí. No, si los tengo todos acá, o sea, toda la familia se inscribió. Oye, ¿y quién regala este asado?
1: Carne San José.
0: Impecable, un abrazo, querido, que estés muy bien, cuídate. Chau. ¿Ves que es fácil? Vamos.
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0: Ese es el WhatsApp, pero atención porque este número es el que tienes que registrar. Toma lápiz y papel, te doy tiempo y espacio. El 752-760101. ¿Viste? 752-760101. Llama, participa. Hello. Hola.
3: Hola, tío Cristian.
0: Hola, mi amor, ¿con quién hablamos?
3: Con Josefa.
0: Josefa, ¿de dónde nos llamas, Josefa?
3: De Las Niches.
0: Perfecto. Josefa, ¿tu apellido, Josefa?
3: Villar.
0: Villar. ¿Y el otro?
3: Orrego.
0: Orrego. Muy bien. ¿Y no estás en la escuela, mi amor?
3: Fui a la escuela, que eran hasta las 10 de la mañana.
0: Ah, muy bien. Ya, ¿y tú vives en Los Niches?
3: Sí. O sea, yo en el colegio era la única en mi curso.
0: ¿No fue nadie más?
3: No fue nadie más.
0: ¿Y en qué curso estás, querida?
3: Tercero B.
0: Tercero B, y no fue. ¿Y cómo se llama el colegio?
3: Escuela Estados Unidos.
0: A ver. Hello, children's. The school.
3: Ah, no, no sé inglés.
0: Pero que Estados Unidos, po. Ya, un mensaje para los flojolines y flojolinas, que no fue ninguna clase el día de hoy, solamente Josefa, solita en la sala. ¿Y quién te obligó a ir a clase?
3: Ay, yo quería ir a clase, aunque la mañana, pucha, que me cuesta que me levante, porque no me gusta levantarme tan temprano.
0: ¿Y a qué hora empezó la clase hoy día?
3: Es que no hicimos nada de clase, me puse a bordar lo que estaba bordando, escuchamos música con la tía, cantamos.
0: ¿Y quién fue la inconsciente de tu casa que te dijo anda a clase?
3: Nadie.
0: Ya.
3: Y tengo qué obligación ir al colegio, pues.
0: Sí, pues no fue nadie más, eso sí, pero lo bueno que tú cumpliste con lo que se te dijo. Así que me imagino eres una excelente niña, Josefa. Te mando un abrazo y me falta preguntar, ¿quién regala este asado?
3: A mi Carmen San José, y se lo quiero regalar a mi tata López.
0: ¡Ay, cosa más linda! ¿Y quién te está soplando ahí?
3: Nadie.
0: No, si hay alguien ahí. Si ya te vemos con la cámara, la mamá.
3: Sí. Mi mamá.
0: Pásale el teléfono a la mamá, mi amor. Tú ya estás participando, ¿ya?
3: Ya.
0: Un besito, te amo, cuídate.
3: ¡Chao!
0: Pásale el teléfono a la mamá. ¿Aló?
3: ¿Sí?
0: Qué inconsciencia más grande mandar al niño, a la niña a la escuela el día de hoy. No había nadie más.
4: Es que el lunes va a faltar, pues, Cristian.
0: La vergüenza que le haces pasar. Ya.
4: No, a ella le gusta ir al colegio.
0: Pero no fue nadie más. ¿Te apuesto para tú?
4: Los compañeros, pues.
0: Y tú te quedaste durmiendo hasta más tarde, ¿te apuesto?
4: No, ojalá.
0: Oye, te mando un abrazo, ya está participando. Cuídate, que estés muy bien. Chau.
4: Gracias.
0: Saludos a la Josefa. Oye, la Josefa fue a la escuela y no fue nadie más. Pero bien, cumplió. Muy bien. Imagínate, ¿qué otro niño va a ir al colegio en un día como hoy? ¿Aló?
5: Hola,
0: ¿con quién?
5: Con Juan.
0: Hola, Juan. ¿Fuiste a la escuela también, Juan, hoy día?
5: No, ya hace rato ya no
0: salí. Pero estás trabajando.
5: Sí, estamos
0: ya. Oye, ¿a quién vas a anotar, Juan?
5: A mi pareja.
0: A tu pareja. ¿Cómo se llama tu pareja?
5: Roxana Herrera.
0: Roxana Herrera. Perfecto, Roxana Herrera. ¿Y el otro apellido? ¿El otro apellido? ¿Cómo? ¿No te acordáis?
5: No.
0: Ya. ¿Y dónde vive? ¿Pero sabéis dónde vive o no?
5: Vivo.
0: ¿Dónde vive?
5: Sarmiento.
0: Sarmiento. Con esto, querido Juan, no sé qué 18 vas a pasar. ¿Ella estará escuchando la radio?
5: Ojalá que no.
0: Ojalá que no. Roxana Herrera de Sarmiento. ¿Cuánto llevas con ella?
5: Un año y algo.
0: ¿Un año y algo? ¿Y no te sabía el otro apellido? Ya. Que te vaya bien, Juanito. Cuídate mucho. Que te vaya bien. Chao, chao. ¿Qué me decí? ¿Qué me decí? ¿Un año y medio pololeando? ¿Y no se sabe el otro apellido? Dios mío.

0: No se sabe el otro apellido. 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
0: Hola, hola Cristian, ¿cómo estás? Quiero inscribir a mi mamita Cristina Vidal Reyes de Los Cristales. Impecable. Oye. No, no sé. ¿Aló? ¿Aló?
3: ¿Aló?
0: Hola, ¿con quién?
3: Hola, Cristian.
0: Hola, hola, ¿con quién?
3: José Miguel.
0: Bien.
3: José Miguel Díaz.
0: José Miguel Díaz, ¿cómo estás? ¿De dónde nos llama José Miguel?
3: De Palquiudi, pero soy de Teno.
0: De Palquiudi, pero eres de Teno.
3: Sí.
0: Qué bueno. ¿A quién vas a inscribir, querido?
3: ¿Me puedo inscribir yo?
0: Sí.
3: ¿Puedo inscribir a mi hijo?
0: Uno por llamado, mi amor. Uno por llamado, querido. Uno por llamado. Sí. Pero elige entre tú y tu hijo, po.
3: Mi hijo, voy a inscribir a mi hijo.
0: Oye, los que están llamando el día de hoy no tienen ni un sentimiento. ¿Usted está casado, maestro? ¿Tiene pareja?
3: No, no, ¿no? Señor.
0: No, señor. Ya, no. Menos mal, porque te iba a preguntar el nombre completo si tenía. ¿Cómo se llama, por ejemplo, la mamá de tu hijo? La mamá de tu hijo, ¿cómo se llama?
3: ¿De cuál? De todo.
0: Ya, a ver. Ya, ¿sabes qué? Inscríbete a tu hijo nomás. ¿Cómo se llama?
3: Ya, Vicente, el mayor.
0: Vicente. ¿Y el apellido de Vicente?
3: Díaz.
0: ¿Y el otro?
3: Díaz. Perdón, el otro apellido, Valderrama.
0: Hola. Ya, ¿y dónde vive Vicente?
3: Teno.
0: Ya, ¿y cuántos años tiene?
3: 17.
0: ¿En qué curso va?
3: Cuarto medio.
0: Estáis. Ya. Ruth de Vicente. Ahí no, ahí jodiste. Con el Ruth jodiste.
3: No sé.
0: A ver. Estás inventando. Ya. Oye, está anotado Vicente.
3: Si él vive conmigo.
0: Vive contigo. Ya, perfecto. Oye, después de las 12 el sorteo para que estés atento, ¿vale? Un abrazo, querido, que estés muy bien.
3: Ok, gracias.
0: Chao. Igual. Imagínate llamar a la radio, inscribir al amor de tu vida, a tu pareja, y no saberte los dos apellidos.
1: Cristian, el compita que llamó, aunque hubiese sido egoísta, mejor que se hubiera anotado él nomás, pu. Trató de anotar a la pareja y no se sabe el apellido, le va a salir peor.
0: Yo no quiero decir eso, pero bueno, tenemos que irnos a la música, luego pausa comercial. Y ya volvemos con más Show de la Mañana, si es que nos dejan. Pausa, ya volvemos.

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0: es la señal horaria en época dieciochera.
1: 11 de la mañana con un minuto.
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3: La atleta valdiviana Valentina Cancino, de 16 años, representará a Chile en los 800 metros planos de los Juegos Olímpicos de la Juventud Dakar 2026. La deportista fue nominada por la Federación Nacional tras coronarse bicampeona en los Suramericanos Juveniles. El gobierno ingresó un proyecto de ley para simplificar trámites y facilitar la construcción de cuarteles de bomberos a nivel nacional. La iniciativa busca agilizar permisos urbanísticos y asegurar estándares de infraestructura para optimizar la respuesta ante emergencias en el país. La misión de la ONU advirtió que el aparato represivo y los crímenes de lesa humanidad en Venezuela permanecen intactos tras la captura de Nicolás Maduro. El organismo instó a cooperar con la Corte Penal Internacional para frenar la impunidad.
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1: Oye, solamente música de fiestas patrias es la que tenemos en nuestra programación. Hay actividades, algo se está moviendo en la Plaza de Armas de Curicó. Hay un punto de prensa y nuestro corresponsal de exteriores internacional, Cristian Yuca Fernández, está ahí. ¿Cómo está, Cristian? Buen día.
2: Muy buenos días, don Cristian Castro. ¿Cómo está?
1: Bien.
2: A la gente de Radio La Buena, los auditores ahí que están todos ¿qué?
1: Preparándose. Pare. ¿Radio cuánto dijo?
2: La nueva.
1: ¡Ah! Se confundió, maestro, con la antigua radio.
2: No. La nueva FM, así que usted ahí sabe sí. Que están todos ahí los auditores atentos y preparándose ya para estas fiestas, así que, ¿por qué no haga también la Municipalidad de Curicó, el alcalde también de Ideco? Están lanzando una campaña también de Senda Previene.
1: ¿Ya?
2: Para que toda la gente... De aquí están preguntando aquí cómo se devolvería usted. ¿Cómo se devolvería si usted andaría carreteando, amigo Cristian Castro?
1: ¿Cómo me devuelvo yo?
2: ¿Ah?
1: ¿Cómo me devuelvo yo a mi casa?
2: Sí.
1: Tendría que
2: con ya... un conductor designado.
1: Claro.
2: Se quedaría ahí.
1: Un Uber puede ser también.
2: Sí, también puede ser.
1: Sí, y
2: o
1: si
2: no... lo pasarían a buscar, me imagino.
1: Me pueden pasar a buscar o me quedo a dormir en la plaza. Sí,
2: ya.
1: Pero conducir jamás.
2: Sí, aquí bueno, aquí también tenemos a nuestro amigo Hugo Rey, director de Ideco. ¿Cómo está, don Hugo? Vi que ahí dejó las llaves en la urna.
3: Sí, lo importante de esta campaña que estamos haciendo en conjunto con Senda y el alcalde de Curicó es justamente haciendo un llamado a toda la comunidad a ser responsable, a que en esta fiesta la idea es pasarlo bien, disfrutar de principio a fin y no tener que lamentar situaciones complejas por algún tipo de accidente, porque alguien bebió de más, se pasó de copa y no pasó la llave, o no lo pasaron a buscar, o no tenía un conductor designado, o no utilizó el, ¿cómo se llama?, el transporte público. Por lo tanto, la idea es hacer conciencia a que si vamos a pasarlo bien, vamos a disfrutar, también seamos conscientes de que eso adquiere una responsabilidad no solamente con uno, sino que con otras personas a las cuales le podemos provocar daño en caso de conducir bajo los efectos del alcohol. Y por lo mismo, esta campaña de que la gente pase la llave, que ande en transporte público o en taxi, es una campaña para crear conciencia. Así que el llamado a la gente justamente a hacer conciencia esta fecha tan importante donde celebramos nuestras fiestas patrias para que lo hagamos con responsabilidad.
2: Bueno, también está más de decir que Carabinero también amplió también el tema del operativo, seguridad vecinal y todo, para que la gente sepa que también va a haber alta fiscalización estos días.
3: Efectivamente, va a haber mucho control en distintos puntos de la comuna y por tanto a la gente, más allá de lo que significa que esté Carabinero, que puede ser disuasivo para que la gente no conduzca bajo el efecto de alcohol, lo importante es que lo haga por responsabilidad, por cuidarse ellos, por cuidar a su familia, a sus hijos, o para no causarle algún accidente a un tercero. Así que el llamado más bien es a la responsabilidad personal, y bueno, si a alguno se le ocurre pasarse de copa, atento, porque Carabinero va a estar en muchos puntos de la comuna, cursando infracciones, tomando detenidos, si es que caso sí lo amerita. Y lo que nosotros no queremos es que la gente lo pase mal, tenga que vivir un fin de semana no muy agradable producto de estas situaciones, y por lo mismo el llamado, como ya he repetido en varias oportunidades, porque hay que repetirlo, es a ser responsable.
2: Así es, oiga, de acuerdo a las indicaciones que nos sale ahí también el diario, hay un diario grande que puso la municipalidad, ¿cuál de las opciones se quedaría usted?
3: Yo paso las llaves.
2: Pasa las llaves.
3: Nos turnamos ahí con mi señora, vamos a ir donde mi familia... Ahí me toca a mí, ella conduce y al otro día vamos donde la familia de ella y ahí le toca a ella y a mí me toca conducir. Así que nos turnamos.
2: Eso es importante porque no solo se cuidan ustedes, también el entorno, como dijo recién, que también hay que tener esa precaución.
3: Sí, por supuesto, esa es la idea. Así que a ser responsables todos.
2: Así que muchas gracias.
3: Gracias a ustedes.
2: Ahí está, amigo Cristian Castro, don Buenito. Hugo Rey de Diego, que está dando la indicación y también... dando también su punto de vista cómo se volvería a casa.
1: Perfecto, lo importante es no conducir bajo los efectos del alcohol de ninguna manera, así que nos queda clarito el mensaje. Qué bueno que se hagan estas intervenciones, Cristian, para recordarle a la gente que corre un riesgo tremendo, tanto los que van en el automóvil como también pueden poner en riesgo a terceros. Así que, buen despacho, muchas gracias, Cristian, ahí desde la Plaza de Curicó.
2: Hasta luego,
1: un abrazo, que estemos bien.
2: Nos vemos más ratito también. El día de hoy se inaugura la ramada oficial de acá de Curicó, en la explanada de la granja, ya, a eso de las 7 de la tarde.
1: Ya, a las 7 de la tarde se inaugura. Perfecto. Oiga, y hay una duda, y es que, ¿hasta qué hora van a funcionar acá en Curicó las ramadas, las fondas?
2: Pero mire, vamos a ver bien el tema ese. Acá estamos con el jefe de gabinete de la Municipalidad de Curicó, que nos va a indicar más o menos el tema de la función de la ramada, que obviamente esto lo organizan los ramaderos, y que la Municipalidad igual lo está apoyando en toda la parte logística o asesoría. Me pregunta Cristian Castro que el día de hoy la inauguración es de las 7 de la tarde, ¿cierto?
4: A las 7 de la tarde, sí. Bueno, saludar a todos los auditores.
2: Hola, estamos hola. En vivo, sí. Con Cristian Castro de La Nueva.
4: Muy bien, saludos, Cristian.
1: Hola, hola. Buen día.
2: Oiga, Cristian nos pregunta que él quiere venir de él, es de Sagrada Familia. Dice que le gusta la ramada acá en Curicó porque dice que acá la gente somos rajados. Entonces él dice que aquí era más o menos él podría calcular que se podía ir para de vuelta a Sagrada Familia.
4: Más o menos a las 1 de la mañana.
2: 1 de la mañana se terminan las ramas, están autorizadas.
4: Sí, hasta ahí están autorizados y después se cierra todo, así que hay que salir corriendo de ahí terminando ese horario.
2: Esto sería hasta el día domingo, ¿cierto?
4: El día domingo
2: con horario más...
4: Más agotado el horario, sí.
1: Perfecto.
2: Ahí no sé si tiene alguna preguntita o qué quiere saber.
1: Eso era la duda que todos tenían y muchos preguntaban. Entonces, para tenerlo clarito, hasta la 1 de la mañana funcionan las fondas y las ramadas acá en Curicó.
2: Así es, amigo Cristian Castro. Así que están todos invitados. Bueno, igual desde las 12 en adelante hay algunos puestos que están funcionando ahí de comida. También van a haber juegos infantiles. Pero a las 6 ya empieza con grupos folclóricos y a eso de las 7 las autoridades hacen la inauguración de la ramada oficial.
1: Impecable. Muchas gracias por este despacho, Cristian. Un abrazo. Saludos a todos los que están trabajando ahí.
2: Hasta luego.
1: Chao, chao.
2: Gracias.
1: Perfecto. Oye, ahí quedó clarito, ¿ah? ¿Eh? Oye, actividades de prevención y también horarios de la fonda. En realidad, hasta la 1 de la mañana. Muy bien. Yo quiero decirles que la fonda oficial que auspicia este programa en Sagrada Familia hasta las 5. 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Oye, funcionando desde hoy hasta el día domingo, hasta las 5 de la mañana.

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0: Oye, nos queda muy poco, 11:37, luego de las 12. Muy atento porque ya va a estar el sorteo. No se puede inscribir, ¿ah? No se puede inscribir más. Sí, no, ya estamos con las inscripciones listas.
1: Hugh, vuelve, vuélvete, que te pasaste. Yo, ¿ah? Amigo en radio.
0: Hola,
1: amigo en radio, aquí los dos queremos mandarle a decir todos los que van a venir para acá, para abajo, bueno, que si llegan al Cristo se pasaron.
0: Sí.
1: Y que la ramada de mi tío Ramón Berenjena van a estar funcionando aquí. No tenemos horario de cierre nosotros. Aquí hasta que quede el último buen parado. No. Porque hasta, bueno, hasta que no caiga ni un curado más de ajo el parrón. Y allá y nos mandé mi tío Ramón.
0: Ahí está. Esta fonda no tiene horario de cierre, ¿ah? ¿Eh? No tiene horario de cierre, no tiene horario de funcionamiento. Tiene nada de nada, fíjate. Sí, saludos para todos los que nos escuchan. Oye, gran sintonía. Sí, nos escuchan mucho.
2: A la una, estoy recién agarrando vuelo. De ahí voy a donde el tío Lechuga, yo.
0: Sí, Sagrada Familia.
2: A las 5, amanecer es. Ahí, de la Serrín.
0: Es verdad. 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Nos dicen que en la fonda de tío Ramón no hay ley, ¿eh? No hay nadie que lo fiscalice.
3: Oiga, Cristiancito, ¿ah? Ese reporte fue la mejor publicidad que recibió Nacho Lechuga.
0: Sí, sí. Sí, pues no, donde Nacho Lechuga está a las 5. Ya, oye, me ruegan, me dicen, Cristiancito, no alcanzamos a inscribirnos para el concurso. Pero es que ya dije ya y me retan, pues ¿cómo voy a inscribir más si Don Checho está ordenando la hoja ya? Ya, mira, solo vamos a dar, escucha bien, 5 minutos, y no me pidan más, muchachos, porque de verdad me van a meter en problemas. Los últimos 5 minutos de inscripción, ¿vale? Últimos 5, solo llamados a este número.
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0: Solo a este número, anótalo bien.
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1: Bueno, tío Ramón. Oiga, amigo Rayo, aquí no pueden nada andar diciendo que no teníamos nada, porque...
0: ¿Qué? ¿Cómo fue?
1: Deje de decirle bien clarito que los anchos estaban bañados antes de meterle cuchilla, así que están bañitizados. Así que vengan nomás, un viejo lindo.
0: Muy bien. ¿Aló?
5: ¿Aló?
0: Hola, ¿con quién?
5: Con Alejandra de Chingar.
0: Hola, Alejandra, ¿tu apellido, Alejandra?
5: Gutiérrez,
0: perfecto. ¿Y quién te regala este asado, Alejandra?
5: Carne San José.
0: Impecable. Pichingal. ¿Sí? Pichingal. Oye, ¿qué hay por allá en Pichingal? ¿Hay fonda? ¿Qué hay?
5: No, nada de nada acá.
0: ¿Nada de nada? ¿Y dónde van a la fonda allá en Pichingal?
5: En Molina.
0: ¿A Molina?
5: Sí.
0: Ya, ¿y la isla igual te queda cerca, la isla de Sagrada Familia?
5: Sí, también queda cerca.
0: Ahí va a estar buena ya para que vaya. ¿Ya? Sí. Un abrazo, estás participando, cuídate.
5: Gracias,
0: que chau, chau. Cuídate. ¿Viste? Es súper fácil, solo este número.
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0: Acá, perdón, acá.
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0: ¡Aló! ¡Uy, nos cortó!
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0: Se lo perdió el anterior. ¿Aló?
6: ¿Aló?
0: Hola, ¿con quién?
6: Con Javier Muñoz.
0: Hola, alcalde, exalcalde. ¿Cómo estás?
6: Bien, bien, gracias.
0: Qué bueno, qué bien, bien. Javier Muñoz, perfecto.
6: Así es.
0: ¿De dónde es usted, don Javier?
6: De Bombero Garrido.
0: Bombero Garrido. ¿Y quién le regala este asado?
6: Carne San José.
0: Impecable. ¿Escucha siempre la radio, maestro, no?
6: Siempre, desde que... Año,
0: perfecto. Le voy a creer, ¿eh? Le voy a creer, perfecto.
6: Sí, por favor.
0: Ya, oiga, está participando, le mando un abrazo, que esté muy bien, don Javier Muñoz.
6: Igual, un chao, abrazo para usted, felices fiestas.
0: Igual, páselo bonito. Últimos 5 minutos, dijimos, aló.

0: Hola. ¿Aló? ¿Con quién hablamos, aló? No me escucha.
1: Aló.
0: Hola, ¿con quién?
1: Con Marcela.
0: Hola, Marcela. ¿De dónde nos llamas, Marcela?
1: De la Bombero Garrido.
0: Bombero Garrido, Marcela. ¿Quién te regala este asado, Marcela?
1: Carne San José.
0: ¿Y tus apellidos, Marcela?
1: Luna.
0: Marcela Luna. ¿Y de otro apellido?
1: Gutiérrez.
0: Gutiérrez. Ya, participando, un abrazo, que estés bien, cuídate.
1: Gracias.
0: Chao, chao. ¿Aló? Hola. ¿Aló?
2: Hola, Cristian.
0: Sí, ¿con quién?
2: Con José Arregada.
0: ¿Con José Arregada? ¿Aló?
2: Hola.
0: Hola. ¿Cómo te llamas?
2: José Arriesgada.
0: José Arriesgada, ya. ¿Y quién regala este asado?
2: Carnicería San José.
0: Ya, impecable. Oye, ¿y dónde vives tú?
2: En La Sol.
0: En La Sol, ya. ¿Y quién te acompaña ahí el día de hoy? ¿La mamá? Ya, no escucha nada. Chao nomás, que esté bien, cuídate.
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0: ¡Aló!
2: ¡Carne San
0: José! ¡Hola! ¿Con quién? ¿Con quién?
4: ¡Aló!
0: ¡Aló!
2: ¡Aló!
0: ¿Con quién hablamos?
2: Con Josefa.
0: ¡Josefa! ¿Tú llamaste recién, Josefa?
4: Sí,
0: ya, ¿a quién vaya a inscribir, Josefa? ¡Vamos!
4: Escuchando, ya, pero habla, ¿a quién vaya a inscribir? Dile,
0: al papá.
2: Dile. Ya. Quiero participar.
0: ¿A quién quieres inscribir? ¡Nos quedan 5 segundos, vamos!
2: ¡José Familiar!
0: No se escuchó nada, mi amor. Dígale a la mamá que diga ella el nombre, por favor.
4: José Familiar.
0: ¿A quién? José Familiar, perfecto. ¿Y el otro apellido?
4: Ferrada.
0: Ya, está participando. Un abrazo, que esté bien, cuídate. Tú también llama.
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0: Nos queda lo último. ¿Aló?
5: ¿Aló?
0: ¿Con quién?
5: Con José Ramos.
0: José Ramos, ¿te vas a inscribir
5: quiero
0: tú?
5: Quiero inscribir a mi hermano, Pablo Ramos.
0: ¿Cómo?
5: Quiero inscribir a mi hermano.
0: Ya, Pablo Ramos.
5: Sí.
0: Perfecto. ¿Y dónde vive?
5: En Vaticano.
0: Vaticano. Perfecto. ¿Y quién regala este asado?
5: Carne San José.
0: Ya, y dígale que lo tenemos bloqueado por ordinario.
5: Sí, oiga, dice que lo desbloqueé.
0: No,
5: que está
0: no.
5: Aburrido sin mandar mensaje, dijo.
0: No, porque se puso muy ordinario el último tiempo, lo bloqueamos hasta que pase septiembre. Sí, para que aprenda. Un abrazo, chao, chao.
5: Oiga, oiga.
0: Dígame.
5: A mí también me dio inscrito, ¿cierto, José Ramos?
0: De los mismos, sí, participando. Un abrazo, chao, chao.
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0: ¿Aló?
6: Hola, hola, buenas tardes.
0: Buenas tardes, ¿con quién?
6: Con Iván.
0: Iván, tu apellido, Iván.
6: Iván Galdames.
0: Galdames, perfecto, Galdames. ¿Y quién te regala este asado, Iván?
6: Carne San José.
0: ¿Y dónde vives tú?
6: Acá, en el sector del Boldo.
0: El Boldo, perfecto. El Boldo. Perfecto. ¿Sí? No... Ya, dejémoslo ahí nomás. Un abrazo, querido, que estés muy ya, bien. Cuídate. Dale, dale. Chao, chao. ¿Aló?
7: ¿Aló?
0: Hola, ¿con quién?
7: Hola, con Marcela.
0: Hola, Marcela. ¿De dónde nos llamas, Marcela?
7: De Curicó, Los Aromas.
0: ¿Quién te regala este asado, Marcela?
7: Carne San José.
0: Carne San José. ¿Dónde está Carne San José?
7: En La Felicuz.
0: Impecable. Marcela, tus apellidos.
7: Rojas Gómez.
0: Marcela Rojas Gómez. Ya. ¿Y tú dónde me dijiste que vivía, mi amor?
7: En Los Aromos.
0: En Los Aromos. Ya, está participando, Marcela. Un abrazo, que estés bien.
7: Gracias,
0: cuídate.
7: Gracias,
0: chao, chao. Ya, oye, tenemos que irnos. Los últimos serán los primeros. Dicen. Aló. Aló.
8: Hola, soy Montserrat Soto.
0: ¿Aló? Ya, no se escucha. Vamos con otro. ¿Aló?
9: ¿Aló?
0: Hola, ¿con quién?
9: Aquí con Luis Velázquez, pero quiero escribir a mi hermana.
0: ¿Cómo se llama tu hermana?
9: Juanita Yoselín Velázquez Rojas.
0: Juanita Yoselín Velázquez Rojas. ¿Dónde vive tu hermana?
9: ¿Ah?
0: ¿Dónde vive tu hermana? Con respeto te estoy preguntando. Para anotarla acá. ¿Dónde?
9: Don Sebastián de Rauquen.
0: Don Sebastián de Rauquen. ¿Y quién te regala este asado?
9: Carne San José.
0: Está participando la hermana, querido. Cuídate, un gracias. Buen fin de semana. Chau, chau. Ya, oye, último llama acá y nos vamos.
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0: Sí, último llamado que recibimos y tenemos que irnos. Cerramos las inscripciones por el día de hoy. Oye, agradecemos de verdad a todos los que llamaron. Sabemos que hay muchos que están intentando participar, pero bueno, tuvieron una semana, pues cabros. Oye, ¿aló?
10: ¿Aló?
0: Hola, ¿con quién?
10: Con Verónica.
0: Verónica, eres la última en inscribirse, Verónica.
10: Ya, pero yo quiero inscribir a mi hija, ¿se puede?
0: No. Sí, se puede, pues mi amor, se puede. ¿Cómo se llama tu hija, Verónica?
10: Caretza.
0: ¿Cómo?
10: Caretza.
0: Con deletréamelo.
10: K.
0: K.
10: A.
0: A.
10: R.
0: R.
10: T.
0: T.
10: S.
0: F.
10: A.
0: A. Caretza me puedo saber. Perfecto. ¿Y el apellido?
10: Mateluna.
0: ¿Mateluna?
10: Sí.
0: Ya. Yeah. Mateluna.
10: ¿Y Araya. Dónde?
0: Araya. ¿Y dónde vive ella?
10: En Romeral.
0: ¿Y quién le regala este asado?
10: Carne San José.
0: Ya, participando.
10: Listo. Muchas gracias.
0: Chao, chao.
10: Que pasen buenas fiestas.
0: Chao, chao. Chao, ¿el último o no? ¿No? No se puede, ¿sí? ¿Se puede o no? Sí, ya, último llamado. El último de los últimos. ¿Con quién hablamos? ¿Aló?
11: Con Javier.
0: Hola, Javier. ¿Cómo estás, Javier?
11: Bien, aquí estamos.
0: Qué bueno.
11: Curicó,
0: qué bueno. ¿A quién va a inscribir, querido Javier?
11: A mi mamá.
0: ¿Cómo se llama?
11: Mi papá también, pues sale. Trinidad Arancibia.
0: Trinidad Arancibia, perfecto. ¿Y dónde vive?
11: Aquí en Curicó.
0: En Curicó. ¿Y quién te regala este asado?
11: Carne.
0: No, vaya a fallar.
11: San José,
0: impecable. Ya, oye, por ser el último, te vamos a dejar inscribir al papá también. ¿Cómo se llama?
11: Ya, pues, Luis Ortega.
0: Luis Ortega. ¿También vive en la misma dirección?
11: Curicó, no, sí, todo acá.
0: Curicó nomás, perfecto. Ya, oye.
11: Salimos ganando todo.
0: Anotadito, un abrazo, pásalo bonito, cuídate mucho.
11: Chao,
0: chao. Igual. Ya, oye, se acabó, muchachos, lo siento, no da para más, se nos acabó la hoja para inscribir. Oye, quiero agradecer porque de verdad son muchas las personas que están participando y ya se viene el sorteo luego, después de las 12 del día. Atento o atenta porque puede ser el ganador o ganadora, escucha bien, de un asado para 10 personas que regala Carne San José. Son 3 los que regalamos luego de la pausa comercial.

0: es la señal horaria en época dieciochera.
1: 11 de la mañana con 53 minutos.
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4: Mon Laferte lidera la presencia chilena en los Latin Grammy 2026 con nominaciones en categorías principales por Femme Fatal. También compiten Francisca Valenzuela, Los Tres y músicos de la banda sonora de La Casa de los Espíritus. Por fiestas patrias, el comercio cerrará en los feriados irrenunciables del 18 y 19 de septiembre, debiendo culminar funciones antes de las 21 horas hoy. Solo operarán servicios esenciales, entretenimiento y locales atendidos por sus propios dueños. Chile y Colombia acordaron la convalidación mutua de certificados laborales y competencias de oficios en 5 sectores productivos clave. La iniciativa busca facilitar la movilidad laboral y homologar la experiencia técnica formal de los trabajadores en ambos países.
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1: Oye, ya, oye, ya, 12 con 18. Oye, vamos a pedir. Tengo que ir con Don Checho, si me escuchará Don Checho, ¿no? Si me echo una mano.

0: Oye, vamos a tomar contacto rápidamente con nuestros buenos amigos. 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Muy atentos, porque ya pasadito las 12 con... Uy, quedan 10 minutos para el sorteo. 10 minutos y nos vamos. 10 minutos y nos vamos. Sí, está... No, don Checho, está volviendo el camión satelital. Está el... Lo que pasa es que el satélite en la noche como que se escarcha. Y no agarra bien... no agarra bien el satélite. Pero ya estamos listos, don Checho. ¿Con quién estamos al teléfono? Con Rolando. ¿Cómo está, Rolando? 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
1: Claro.
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0: 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Listo. 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Oye, nosotros nos vamos con música y a la vuelta ya vamos con el sorteo de los tres asados que te regalamos.

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1: Llegó el momento, 12 del día, 30 minutos. Atención, atención. Porque llegó.
2: Interrimo ad appare dorime. Ameno, ameno.
1: La hora del sorteo. Sabemos que hay mucha gente escuchando. Mándanos tu WhatsApp. ¿De dónde estás escuchando? Muy atento a este sorteo.
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1: Desde el centro de Curicó nos dicen acá: hola Cristiancito, estamos nerviosos. Queremos escuchar, saber quiénes son los ganadores. Un abrazo, gracias por el aguante. Desde Romeral te escuchamos, chico Cristian. Va bajando un poco el respeto. Primero Cristiancito, ahora ya chico Cristian. Estamos ansiosos. Digan luego los ganadores, pitufines. No me quedan uñas, dice otro. Di luego, chico. ¿Sabes que esos que están acá insultando? Ojalá no ganen nada. Dice, ay, qué nervios, Cristiancito. Solo quiero escuchar el nombre de mi hijo. Sí, hay mucha gente conectada desde el centro de Curicó. Nos dicen que en el terminal de buses detuvieron todas las salidas hasta que no tengamos los nombres de los ganadores. Peajes levantados, barreras arriba, los trabajadores escuchando el sorteo, nos dicen también por acá. Oye, por acá escuchando la radio en mi trabajo, haciendo empanaditas de queso y de pino.
3: Yo estaba escuchando desde Alemania. Don Castro. Don Castro, yo escuchaba desde Alemania.
1: Desde Alemania. Perdone que me emocione, pero al saber que tenemos audiencia en otras partes del mundo. Tírala de nuevo, DJ Chamel. Tenemos público internacional también muy pendiente del sorteo.
3: Yo estaba escuchando desde Alemania.
1: Se le nota el acento.
3: Don Castro.
1: Sí.
3: Don Castro, yo escuchar desde Alemania.
1: Ok, ok. Gracias por la sintonía, viejo mañoso. Oye, algo para el colon, dicen. Estamos nerviosos, Cristiancito. En la Muni todos esperando el sorteo. No, eso están así de temprano, ¿no? No, es que no han hecho mucho. Los ramaderos detuvieron la prueba de sonido, dicen acá, porque... todos quieren saber el nombre de los y las ganadoras o ganadores.
4: Tiene más acento gringo que alemán, sí.
1: Hola, dice, mi sobrino está más nervioso. Le falta papel en el baño, dice. El centro se detuvo. Nos dicen que, ojo, oye, las cajas de las casas comerciales dejaron de funcionar. En las cajas vecinas no están dando giro ni depósito hasta que no tengamos los resultados de los ganadores de este concurso. 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
5: Ay, para la liebre, yo dije, voy a escuchar el concurso, o para la liebre.
1: Sí, en Fruna también detuvieron todas las ventas, no alcanzaron a decir, aparte, quedaron ahí, en ascuas.
6: Están haciendo un llamado para la gente de Tutuquén,
1: ¿sí?
6: Que se espere un poquito, porque mientras no esté el sorteo listo, el panadero no va a seguir
1: no
6: avanzando.
1: No pasa, ojo, panadero Tutuquén no avanza hasta que no tengamos el nombre de los ganadores y ganadoras. Se detiene la séptima región.
7: Dios mío, si los cristales estamos todos paralizados, amigo, por favor.
1: Mira cómo tengo
7: di
1: la gente.
7: Luego, por favor, si no nos va a dar un infarto.
1: Tranquila, tranquila.
8: Hoy el alcalde soltó la caña para poder escuchar esto.
1: Se ha pesado.
8: Se quitó el chimbombo del hombro para poder escuchar bien.
9: Tío Cristian, Yo aquí estamos preparando el asado para hacer.
1: Muy bien. Acá dicen, escuchando los ganadores, ojalá que gane el mejor desde la Conavicop, presentes.
10: ¿Qué te pasó? Ya, pues tío Cristian, de aquí los nichos estamos esperando, pues. Sí.
1: ¿De qué te ríes? ¿Del alemán te ríes también? ¿Ah? Saludos desde Aguas Negras, escuchando la radio con María José, esperando el premio.
4: Creo que el plantel de Curicó también está escuchando el sorteo, Cristiancito.
1: Todos,
4: dijeron que
1: todos.
4: No iban a volver a ganar si no salían ganadores de Carne San José.
1: Mira. Bueno, ahí arréglenselas como bueno. Oye, ya pues, Cristiancito, que tengo que escuchar las noticias en la otra radio.
11: ¿Por qué tanto sufrimiento? Por favor, que termine luego esta novela.
12: Saludos, tío Cristian, desde acá de la Plaza de Armas. Hola, está todo parado por su premio.
1: Ahora
12: lo rápido, que la gente no quiere entrar a comprar la comida.
13: Oye, Cristiancito, ¿de qué parte de Estados Unidos eres alemán?
14: Cristiancito, tengo la barriga prendida yo para esperando el asadito.
15: Ya pues, Cristian, hace la corta que tengo prendido el carbón y me falta la carne.
16: Oye, Cristian, el tren acá en Molina,
1: ¿sí?,
16: está paralizado. No quiere funcionar hasta que termine el sorteo.
1: Mira, así son.
17: ¡Llamo, amigo radio!
1: Oye, saludos desde China, escuchando la radio, desde Xi Yang. Pero

0: Ya pues, Cristian, la idea era papas mayo y ya se me están volviendo puré las cuestiones. Y por ende las aves.
1: Ok, bueno, para esto queremos invitar a la gerencia de la radio, don Sergio Checho Vergara, quien nos va a acompañar en este sorteo para mayor transparencia del concurso, como si don Checho fuera alguien confiable. La verdad es que invitamos al notario de ese que tenía el pollito Fuente, que después cachamos que el notario de Venga Conmigo era compadre del pollo Fuente. Pobre. ¿Cómo está, don Checho?
2: Bien, don Cristian, ¿y usted?
1: Bien, bien, contento. Contento porque ya vamos a terminar con este sufrimiento. Oiga, don Checho.
2: Oigo.
1: Usted que tiene la hoja ahí.
2: ¿Cuál hoja?
1: ¿Cuántos participantes tenemos? ¿Cuántos logramos inscribir en esta poquito menos de 5 días?
2: Échale. ¿Cuánto cree usted? Tírese un número. Tíremelos para acá.
1: 50.
2: No, ¿cómo?
1: Más de 50.
2: ¿Y inscribió en una hora nomás?
1: 70.
2: ¿De cuándo está inscribiendo?
1: ¿Ah?
2: Póngale más, pues.
1: ¿De la semana pasada, po?
2: ¿Cómo que de la semana pasada?
1: Sí, po.
2: ¿Y cómo va a inscribir 50 nomás desde la semana pasada?
1: Ya, entonces más, po. 60. 80, ya, porque 100. ¿Más de 100?
2: Más de 100.
1: ¿Más de 100 inscritos?
2: Sí.
1: No te creo. 150.
2: Más, ¿cómo tan?
1: ¡Más de 150 inscritos!
2: Más de 150, así como 5.
1: ¿200?
2: Un poquito más.
1: ¿250?
2: Más.
1: ¿280?
2: Más.
1: ¿300?
2: Un poquito más.
1: ¿350?
2: Un poquito menos.
1: ¿10.000?
2: Ya. Menos de 350.
1: Ah, menos de 350. ¿Cuántos tenemos, don Checho?
2: 346.
1: No te creo. 346 inscritos en 5 días. Oye, y eso que estaba más ratito nomás.
2: Sí,
1: yo quiero agradecerle igual a usted, don Checho, que se quedó acá a inscribir también varios llamados que llegaban, varios mensajes.
2: Vamos a pedir un canje, ese, Cristian.
1: ¿Sí?
2: Para que le hagan caligrafía, porque esa letra...
1: Es que anotando rapidito ahí, y aparte que cuando íbamos a canciones yo seguía contestando la cuestión. Oiga, pero sí, la gente... ¿qué pasa cuando alguien llama a don Checho y hay otra llamada en curso? ¿Cómo suena?
2: Ocupado.
1: Ocupado. Entonces mucha gente me decía, oiga, está ocupado el teléfono. Y yo vuelto loco acá contestándolo. Quiero agradecer, oye, la gran sintonía que ha quedado demostrada en este concurso. La gran sintonía... O tal vez el interés del curicano, que ya no da, no hay, digamos, no hay ni una pizca de vergüenza de nada.
2: Esos son nuestros auditores.
1: Sí, que contar de un premio, oye, acá inscribieron hasta un caballero, después lo chequeamos,
2: ya.
1: Falleció en el 92. Alguien acá, no sé quién fue, quiero inscribir a mi papá, y de ahí ya falleció.
2: Así no se puede.
1: Necesitamos que alguien nos llame, don Checho. Un auditor cualquiera al 752-760101.
2: 752.
1: No, ese es el WhatsApp. Ah, no, está bien.
2: Está bien, pues como enchufes.
1: 752-760101, ¿o no?
2: 752-760101.
1: ¿Y qué tiene que hacer esa persona? Fácil, darnos los tres ganadores, ¿cierto? Ahí tenemos a alguien, parece. ¿Aló?
3: ¿Aló?
1: Hola, ¿con quién?
3: ¡Hola, Cristiancito! ¿Cómo estás?
1: Bien. ¿Con quién hablamos?
3: Con el más rápido de los dedos.
1: ¿Con el de los dedos más rápidos?
2: Soltó el volante, la palanca de cambio, la tiró.
1: Con el no más rápido. Estamos junto al más rápido.
3: Que desertaba aquí, claro. Camilo Enrique.
1: Estamos con el más rápido, Mago Jiménez. ¿Cómo estás?
3: Bien,
2: bueno, Leo Jiménez.
1: ¿Cómo está, querido?
3: Muy bien. Don Checho, ¿cómo está?
2: Bien, ¿y usted?
3: Muy bien, también.
2: Eso es bueno.
1: Oiga, querido... ¿Le puedo hacer le puedo pedir un favor?
3: ¿Usted
1: puede antes levantar la mano derecha frente a la radio, frente al transmisor? Y decir...
3: Y la otra mano en el corazón.
1: No, ya, no, no. Y jurar por la bandera de Chile. Y por la radio también, de que usted es un auditor común y corriente, digamos, y no hay ningún conflicto de interés entre usted y la radio, y que esto es completamente transparente.
2: No.
3: No.
1: Bueno, me echen a perder.
2: Yo sabía.

0: No me echen a perder el concurso.
1: Digamos la verdad, usted ya me mandó por interno la
0: No. Hagámoslo creíble, hagámoslo creíble.
1: No, no.
0: ¿Sí?
1: Oye, espero poder achuntarle lo que anoté yo.
0: Bueno, son 346 participantes. Dígame un número del 1 al 346.
1: ¿Un número
2: de hija?
1: ¿Hija? A mi hija, aquí al lado.
0: Ah, perfecto.
2: ¿Lo mandan a trabajar marcado?
3: El 40.
0: El 40, muy bien. El primero, entonces, el 40. Páseme con ella mejor, don Leonardo. ¿Quién es ahí usted nomás? ¿Cuál es tu nombre?
1: No tengo credibilidad,
2: yo.
1: No.
0: ¿Cuál es tu nombre, querida?
3: Lorena.
0: Hola, Lorena. Lorena, me sacaste la droga más fea que existe, Lorena. Un número del 1 al 346, Lorena, excepto el 40.
2: ¿Lorena?
0: Se sabe hasta el 40, ¿no?
3: 36,
0: perfecto. Y ahora páseme con el papá.
1: Ah, estoy aquí mismo.
0: ¿Aló?
2: No está.
0: No. Con el papá queremos hablar, maestro. Oye, ahora te toca a ti, querido Leonardo. Un número del 1 al 346, excepto el 40 y el 36.
1: El 289.
0: Perfecto. Ahí está, 40, 36, 289. ¿Ya? Te tengo una mala noticia, querido. Porque vi que el 40 y el 36 lo tiraste ahí. Me imagino que calculaste más o menos cuando llamaste tú, cuando se inscribió tu familia, ¿cierto?
1: Bueno, no, pero se lo dio mi hija.
0: Sí, bueno, contarle también a tu hija que este sistema no es correlativo, o no es en orden cronológico. Mete los nombres, los desordena todos y hace una lista del 1, en este caso del 1 al 346. Así que, si lo hicieron con esa intención, capaz que fallen. Capaz que fallen, ¿ya? Pero te agradecemos, Leonardo, si no hablamos antes, que pases un lindo 18, lindas fiestas patrias, y disfruten mucho junto a su familia, a sus seres queridos, y cuídense harto, ¿ya?
1: No, muchas gracias a ustedes, también a la carnicería San José por este premio.
0: No, espero que no te has ganado nada, así que tranquilo.
1: Espero que lo reciba alguien que realmente lo necesite.
0: Es verdad.
2: Eso es.
1: Y que todos lo pasen bien. Y contésteme la propuesta, lo que le pregunté el otro día.
0: Ah, don Checho, vamos a necesitar el cable, ¿o no?
2: ¿Qué cable?
0: El que ofreció.
2: ¿Qué cable ofreció?
0: Uno que es... ¿Qué dijo que se había traído de la empresa?
2: ¿El coaxial?
0: Sí.
2: Va a sacarle el cobre.
0: Ya, muchas gracias, Leonardo. Un abrazo, te queremos mucho.
1: Chao.
2: Si andamos vendiendo pulseras después, porque se lo recibimos.
0: De buena voluntad, dijo, este cable se me cayó dentro de la mochila en la pega. Creo
2: que ya. 40 metros se te cayó dentro de la mochila.
0: Vamos con el sorteo, querido don Checho. Ubíqueme los números. ¿Cuáles fueron los que dijo?
2: 40. Luego dijo el 36.
0: 36. ¿Y?
2: Y después dijo el 200. No, sí, 289.
0: 289. ¡Perfecto! Ubique los números, don Checho.

0: No tenemos cortina de ganadores, don Checho.
1: Teníamos una que era de Daddy Yankee, vamos a bailar, parece, con De Oro.
0: Sí.
1: Pero no, no, no fiestas patrias, póngase una cumbia ranchera, va.
0: ¿Sí?
1: ¿Con la gente que se va a ganar este asado, ¿qué ambiente va a tener?
0: Claro, pongámosle algo de ya, algo ranchero.
1: Sí.
0: Algo ranchero. Muy bien, vamos con... A ver, ¿qué cortina podemos tener? Por ejemplo, imagínense ya, esto es... ficción.
1: Ya.
0: Ganador, se lleva un asado para 10 personas, Cristian Castro. ¿Ya, esa?
1: Sí.
0: Ya, esa no. Ahí nomás. Impecable.
1: Ya.
0: Entonces, vamos, don Checho. ¿Los ubicó?
1: Tengo ubicados los dos
0: los
1: primeros.
0: Los encontró. ¿Qué tienen que hacer? Ponerse en contacto online antes de que termine el programa. ¿A qué número?
1: 752-760101.
0: Si es que no puede llamar por algún motivo, ¿a dónde tiene que enviar un WhatsApp?
1: Más 569-7343-7373.
0: En caso de que ninguno de los ganadores, o que uno de los ganadores, o el que no se ponga en contacto con la radio de aquí a que termine el programa...
1: ¿El programa termina en 2 minutos más?
0: Eso.
1: Y frenamos la despedida y lo regalamos de nuevo.
0: Sí, oye, dice que den un minuto, igual que el mito, así le dan la oportunidad a otro.
1: A otro, sí, pues.
0: ¿Este es programa el mito? ¿Ah?
1: No, pues.
0: Ya, pues. A las reglas las ponemos nosotros.
1: Mire.
0: Sí. No, falta... que yo ando estricto el día de hoy, si no, no me gusta que se me suban por el chorro. Sí, Waltero. Sí. Mira acá otra, ¿quién ganó? Ya. Si gana esta, no le entreguen nada.
1: El interés.
0: No escuché. No hemos sorteado nada, amiga, por Dios. Ay, ya me,
1: Cristian,
0: están,
1: ya.
0: Me están tomando
1: faltan
0: los nervios.
1: Faltan 10 minutos para la 1 de la tarde.
0: Perfecto.
1: Si no se contactan 5 para la 1, lo volvemos a sortear. Y ahí les damos un minuto.
0: Perfecto, ¡vamos!
1: Ya vamos con el primero, el número 40.
0: ¡Número 40!
1: Primer
0: ¡atención!
1: Ganador del asado para 10 personas, gentileza de Carne San José, que está ubicado ¿dónde, Cristian?
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0: Impecable. Alguien dice por acá, ¿está todo arreglado? Gonzalo, por favor. Todavía no damos el nombre de los ganadores.
1: Pero está arreglado.
0: Es que dice, me tengo que ir para la casa, le dejo el último mensaje, está arreglado. Ya, vamos. Número, el primero que nos dieron fue el...
1: 40.
0: Nombre del número 40. Tiene que ponerse en contacto ahora ya. Si no, o sea, ahora durante el programa. Si no,
1: hasta 5 para la 1.
0: Hasta 5 para la 1. Ahí hay uno llamando.
1: Ya ganó.
0: Cortaron, menos mal. Vamos. Nombre del ganador. Primer asado para 10 personas de Carne San José. Se lo lleva
1: Cristian Muñoz.
0: ¡Cristian Muñoz! Oye, un aplauso a Cristian Muñoz. Cristian Muñoz, ponte en contacto rápidamente. Cristian Muñoz, de Sagrada Familia. Cristian Muñoz, de Sagrada Familia, felicidades. Ponte en contacto rápidamente a través del teléfono o del WhatsApp.
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0: Cristian Muñoz, de Sagrada Familia, ahora llama acá.
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0: Perfecto, ahí está el primer ganador entonces, don Checho.
1: Y ese corte tan brusco. Ya, vamos con el segundo, para que le demos tiempo para contactarse.
0: A ver.
1: Segundo ganador, asado para 10 personas, gentileza de Carne San José.
0: Ok, estaban llamando ahí, ¿no? ¿Será Cristian el ganador? ¿Cristian Muñoz de Sagrada Familia?
1: Contaste.
0: No, cortó. A ver, respondamos. ¡Aló!
3: Hola, ¿aló? Cristian.
0: Hola, ¿con quién hablamos?
3: Con Emanuel.
0: Emanuel. ¿Estamos ocupados, Emanuel?
3: Oye,
0: no sé si está escuchando la radio.
3: Espérame.
0: Dime.
3: ¿Tú sabes dónde vendes choripanes sin pan?
0: Le corto y lo bloqueo.
1: No.
0: Le corto y lo bloqueo. No. Le juro que le corto y lo bloqueo.
1: Pero es que le gusta el plato.
0: No, porque estamos en algo serio, un sorteo. Mira.
1: Le gusta el plato.
3: ¿Y no te acuerdas cuando fuiste al cumpleaños
0: mío? Ya. Cristian, bonito fin de semana. Que esté bien, cuídate.
1: ¿Cómo, Cristian?
0: No sé quién era, pero
1: Emanuel. Emanuel. Vamos.
0: Sí. Oye, Cristian Muñoz, atención, ponte en contacto si no te vas a ir al agua.
1: ¿Soltó la línea, no? ¿Soltó la línea fija?
0: Sí.
1: ¿Apretó el botón?
0: ¿Ah?
1: ¿Soltó la línea fija, no?
0: Sí.
1: Ya.
0: Próximo ganador, querido.
1: Número 36.
0: Número 36. Se pone en contacto a través del teléfono.
1: Es de los Niches.
0: Es de los Niches. Atención. Se lleva un asado para 10 personas, gentileza de Carne San José. De los Niches.
1: José C. Marchant.
0: José C. Marchant. José Marchant de los Niches. Póngase en contacto rápidamente con nosotros porque
1: se ganó un asado para 10 personas, gentileza de Carne. Eso. San José. Llame ahora, llame ya, 752-760101.
0: Exactamente.
1: O al WhatsApp, 7343-7373.
0: Perfecto. Tenemos llamado, ¿será él o no?
1: Conteste.
0: ¿Aló?
4: ¿Aló?
0: Hola, ¿con quién?
4: Con José Marchán.
0: Hola, José, ¿cómo estás?
4: Muy bien, ¿cómo estamos?
0: Bien, bien, oye, ¿te ganaste un asado de Carne San José?
4: Aquí me estamos escuchando en la radio, aquí a todas guas que aquí en el campo.
0: Oiga, ¿de dónde usted, maestro?
4: De acá de Las Piedras.
0: Oiga, ¿y qué le parece el premio que se acaba de ganar junto a Radio La Nueva?
4: Un anillo al dedo.
0: Eso, ¿a quién tiene que agradecerle entonces?
4: Agradecer a todos los que confiaron en mí.
0: ¿Cómo te...?
4: No, agradecer a Carne San José.
0: ¿Ah?
4: A Carne San José, agradecido.
0: ¡Ya, vale! ¡Un abrazo, maestro!
4: Oiga,
0: bueno, lo llamamos luego para entregarle los datos y cómo retirarlo, ¿ya?
4: Ya nomás.
0: Un abrazo.
1: No corte, quedes en línea.
0: Eso. Ya, vale. Oye, ahí le van a hablar don Checho a la secretaria, ¿verdad? Para contarle cómo tiene que retirarlo. Pero estos días están trabajando, ¿no?
1: Sí, 17 dijimos, 17, 18 y 20.
0: Exacto. ¿Aló? ¿Con quién hablamos?
5: Con Cristian Muñoz de La Cruz, mi amigo.
0: Cristian Muñoz se ganó el asado para 10 personas de Carne San José.
5: Buena, buena, amigazo, buena. ¿Cómo me va a recibir la ratón hoy día? ¿Cómo es?
0: Hoy día no importa que llegue con aguinaldo, con suple, llegando con carne, maestro, de hacer de oro.
5: No, con este premio, mi amigo, llego el domingo. El domingo.
0: Buenísimo. Oiga, don Checho, explíquele qué tiene que hacer o dónde tiene que ir con el carnet de identidad.
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0: Exacto.
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5: Impecable, amigazo. Muchas gracias, mi amigo. Oye, pásenlo bien igual. Dígame.
0: Lindo fin de semana, bonito 18 y cuídese mucho.
5: Vale, vale, igual para ustedes. Gracias, amigazo.
0: ¡Chao, chao! ¡Oye, bonito, che! ¿Qué te parece?
1: Espectacular.
0: ¡Ey, ey, ey, ey, ey!
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0: 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Ya, oye, ya, nos bloquearon del dial, don Checho. No, bueno, ahí no fui mala vez. Usted no me escriba más cosas en el papel que yo repito, acostumbrado a que me anoten en el libreto las cosas.
1: Ya, póngale freno ahí, vamos con el ganador que falta.
0: Oye, hasta el momento, dos ganadores ya y escuchando la radio, nos queda uno. ¿Qué número nos queda, don Checho?
1: Número 289. 289. Se le mueve.
0: 289. más se me mueve, tiene razón. Ay, se lleva un asado para 10 personas. Don Checho, repita por favor y que quede claro los que están escuchando la radio. Repito. De que solamente con la cédula de identidad tienen que ir a Carne San José. Sí. No hay que venir a buscar acá a la radio ni un papel.
1: Nosotros vamos a mandar sus datos para la carnicería. Ustedes van con su carne allá y retiran su premio.
0: Efectivamente. De hecho, los mandamos al tiro ahora, ¿verdad?
1: Termina el programa y lo mandamos.
0: Exactamente.
1: Y ellos pueden retirar allá su premio, su asadito para 10 personas. 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
0: Le damos el corte.
1: Le damos el
0: corte. Le damos el corte. Perfecto. Vamos entonces, Don Checho. Número. Oh, estoy nervioso.
1: 289.
0: ¿Hombre o mujer, Don Checho?
1: Es del sexo fuerte.
0: ¿Ella?
1: Ella. No. No se meta ahí, ¿ve? Eso no estaba en el libreto. Es mujer. Lleva por apellido o apellidos Navarro.
0: Navarro.
1: Gómez.
0: Gómez. Atención.
1: Atención. Sí. Ganador 289. Lleva por nombre Emma Navarro Gómez.
0: Emma Navarro Gómez.
1: Emma Navarro Gómez. Ponte en contacto, Emma.
7: 5 días, 1 hora, 10 minutos que no la veo.
1: ¿Dónde se puede poner en contacto de Emma, Cristian?
0: Al 752-760101.
1: O por WhatsApp al +569-7343-7373.
0: Oye, lo importante, si están los ganadores escuchando, que nos manden el root. ¿Sí?
7: Me estoy volviendo loco de sonido.
0: Tienes que llamar Emma
1: Navarro Gómez.
0: Emma Navarro Gómez. Ahí está. Oye, felicidades a los tres ganadores. Emma no ha aparecido.
1: Emma Navarro Gómez, ponte en contacto.
0: Emma Navarro Gómez, ponte en contacto. Rápido. Me empezaron todos a mandar su ru. No, los ganadores. Oye, repitamos el nombre de los ganadores, Don Checho.
1: Cristian Muñoz.
0: Perfecto.
1: José Marchán y Emma Navarro Gómez.
0: Oye, acá nos llegó un audio,
8: ¿eh? Buena, Cristiancito. Habla Diego, papá de Emma.
0: Eso.
8: Ganadora del concurso de la de la carne.
0: Ya.
8: Bueno, muy, muy contento.
0: Sí, se nota.
8: Por el premio, muchas gracias a ti, a la radio. Y a Carne San José.
0: El papá de Emma.
1: ¿Pero Emma es niña, tendrá carnet?
0: ¿Ah?
1: ¿Emma tendrá carnet?
0: Yo creo que no, si por, no eso eso participaron, po.
1: Vamos a tener que mandar el nombre del papá. Ojo ahí.
0: No, pero por eso yo creo que no deben tener carne, po.
1: Carnet, cédula de identidad, po.
0: Ah, pero usted me dice, ¿tendrán carne? No creo, carnet. Po. Ahí, oye, felicidades entonces. Oye, ya se pusieron en contacto los tres ganadores.
1: Cristian Muñoz, José Marchán, Emma Navarro.
0: Impecable. Oye, Don Checho, ¿qué le podemos decir a todo el público que confió en nosotros, confía en los concursos? Bueno, primero que todo, yo siento gracias a Carne San José.
1: Lo principal.
0: Siempre nos entrega muy buenos premios, ¿ah? ¿Eh? Y aparte, un asadito para 10 personas, Salvatore.
1: ¿Y el lunes 21?
0: Lunes 21, Día del Trabajador Radial.
1: ¿Qué carne vamos a disfrutar?
0: De Carne San José también.
1: ¿Qué mejor? Espectacular.
0: Espectacular. Oye... Por acá nos dicen, ¿cuándo voy a ganar? Oye, ojalá los ganadores... No. ¿Me sabéis lo que me gustaba, Don Checho, en la otra radio? Que cuando dábamos el nombre de los ganadores, todo el público felicitaba a los ganadores.
1: No había envidia.
0: Y acá veo que sí, porque dice, ¿y cuándo voy a ganar? ¿Y por qué yo no? Y está arreglado. Oye, no, felicitemos a los ganadores. Espero, sí. Por último, un chunchul, tiren para acá. Oye, es verdad, don Checho, nosotros el día lunes tenemos programación especial también porque celebramos el Día del Trabajador Radial.
1: Vamos a estar con programación en vivo estos días. Mañana va a estar Rigo Muñoz en la mañana, por la tarde va a estar La Catita. El tío Jaime también va a estar en la mañana. El tío Jaime también va a estar en vivo el día sábado. Va a estar el tío Jaime, va a estar Patito Rubilar. Y después tenemos Parlante Duque, que va a estar con programación especial este fin de semana a las 13 horas.
0: Impecable. O sea, programación en vivo casi todo el fin de semana.
1: Justamente.
0: Y día lunes vamos a estar en la mañana y después vamos a tener libreta porque creo que lo merecemos.
1: Pase el dato, vamos a estar en la mañana recibiendo saludos, regalitos.
0: De todo. Día del Trabajador Radial. Yo sé que poco trabajamos, pero estamos acá igual. ¿Ya?
1: Por lo menos hacemos acto de presencia.
0: Exactamente. Ya, a ver.
9: Yo, Cristiancito, apoyo a Gonzalo en estos momentos.
0: ¿En qué?
10: Oye, no lloren, viejo. Hay que dar gracias a Dios que estamos con vida, salud.
0: Mira, qué bonito.
10: Y los que no, que estén pasando alguna enfermedad, ánimo nomás, fuerza. Y a los ganadores, puta, felicidades, ¿no? Disfruten con su familia. Y este igual, Cristiancito, se agradece por la alegría más que nada y todo. El acompañamiento día a día aquí.
0: Muchas gracias.
10: Uno que anda manejando, escuchándolos todo el día. Así que se agradecen los premios, la iniciativa. Tenía una radio regala premio en todo caso, así que se agradece.
0: Estamos todos en la pitilla,
10: por amigo. Que tengan felices fiestas todos y pásenlo súper bien con su familia. Un abrazo grande.
0: Ya. Oye, por acá a ver qué nos dicen.
11: Hola, Gritocito, aquí de Santo Coreco.
0: Ya.
12: No, usted ni siquiera me inscribió,
0: Oye, lo del chunchul era una broma, hermano. Saludos a Lupengüe. No escuchan en la Lupengüe. Saludos, querido.
13: No gané, Cristiancito, pero felicidades a los que ganaron.
0: Eso.
13: Gracias a ti. Gracias a la persona que está contigo, que es el dueño de la radio.
0: Toma.
13: A diario. Así que muchas gracias. Un abrazo al maestro Juan Chamorro y la tía Yoli.
0: Eso.
1: Gracias, maestro Juan Chamorro.
14: Por lo menos me quedará el consuelo de que el 21 me invitara a la celebración.
0: ¿Está invitado? ¿Está invitado? Sí. Oye, nos vamos. Lindo fin de semana, don Checho. Páselo bonito. Gracias. Disfrute junto a su familia. Y saludos al amigo de Alemania. Saludos de cumpleaños para mi mamita Rosa Morales también.
1: Saludos, oye,
0: para ahí tenla, la Rosita.
1: Sí.
0: Le mando saludos. ¡Feliz cumpleaños! ¡Te queremos mucho!
15: Cristiancito, primero que nada, sí, felicitar, lejos de las bromas que se hacen, de que está arreglado y todo el tema.
1: Sí. Es verdad.
15: Un saludo y felicitaciones a los ganadores y escucha a ustedes, darle las gracias por la compañía todos los días, que nos hace mucho reír, lo pasamos súper bien todas las mañanas y así que un abrazo gigante para ustedes, para usted, para Don Checho y para todos los de la radio.
1: Yes.
15: Que tengan unas lindas fiestas y nos volvemos a escuchar el lunes si Dios quiere. Un abrazo. Chau, chau.
0: Un abrazo, con mucho respeto, sí. Dejando las bromas de lado. Muchas gracias de verdad por la enorme sintonía, don Checho. Pareciera que no llevamos tanto, pero ya cumplimos un año.
1: Así es.
0: Ha pasado muy rápido el tiempo. Eso quiere decir que nos ha ido bien. Y no hay que reconocer cuando uno le va bien, y siento que a esta radio le ha ido bien en este año de vida que lleva.
1: Bueno, nosotros, Cristian, lo incluyo porque es así, como dueños, como gerencia de la radio, estamos muy agradecidos porque no...
0: Ya, pero bueno.
1: Estamos muy agradecidos porque la gente no ha respondido a nuestra propuesta, a esta nueva propuesta, como lo dice el nombre de la radio, y le ha gustado, ha respondido en cuanto a audiencia, así que felices. Pero sigamos así y mucho mejor.
0: Eso, vamos a tratar de mejorar día a día, día a día.
1: Vamos por más.
0: Eso, saludos para Claudita, que está de cumpleaños, para la Claudia González, que está de cumpleaños, muchas felicidades, Claudita. Ya, nos vamos, don Checho.
1: Nos vamos.
0: Que pase lindas fiestas, cuídese mucho. Acá preguntan, ¿quién ganó? No, me dan ganas de sacarme la zapatilla, agarrarlo. Recién haciendo el sorteo, don Checho, repita quién ganó, por favor.
1: Cristian Muñoz, José Marchán, Emma Navarro.
0: Eso, ya, los quiero mucho, un abrazo, cuídense, lindas fiestas patrias, y los queremos a todos de vuelta el día lunes. Por favor, cuídese para que nadie falte.
1: Cristian Muñoz. El root de Cristian Muñoz.
0: Sí, lo mandó ya.
1: Ya, perfecto. Estamos ok entonces.
0: Que le vaya bien. Chao, chao.
1: Chao, chao.
0: Felices fiestas.
1: Cuídense, por favor. Cuídense.
0: Felices fiestas. No tomes si va a manejar.
1: Recuerde que no va a resucitar el tercer día.
0: Eso. Y que el que entra sea mucho mejor que el que salió.
1: Pero si eso es para fin de año, pues cómo.
0: Estoy hablando de la ramada. Chao, chao. Chao, chao.

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3: Es la señal horaria en época 18era.
4: Una de la tarde con 27 minutos.
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6: El presidente de ANFA, Justo Álvarez, criticó duramente a la ANFP por resistirse a la separación con la Federación de Fútbol de Chile. Afirmó no creerle a FIFA ni Conmebol y acusó presiones indebidas para evitar dicha adecuación institucional. La Corte de Apelaciones elevó a 90 millones de pesos la indemnización estatal para hermanas víctimas de violaciones a los derechos humanos. El fallo sanciona los crímenes cometidos por la CNI y el Comando Conjunto durante la dictadura militar. El gobierno alista un salvoconducto homologado por Cancillería para permitir la salida de venezolanos con pasaportes vencidos, tras anular la circular previa por considerarla ilegal. Quienes hayan ingresado irregularmente mantendrán vigente su sanción de prohibición de reingreso al país.
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0: es la señal horaria en época dieciochera.
1: Una de la tarde con 46 minutos.
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3: La Reserva Federal de Estados Unidos subió la tasa de interés en 25 puntos base, situándola entre 3,75% y 4% ante la persistente inflación. La decisión sacudió las bolsas globales e impulsó al dólar a máximos de varios meses. Afiliados a ISAPRES enfrentan falta de cobertura en cirugías cardíacas complejas y mínimamente invasivas ya reconocidas por FONASA. Al carecer de código para bonificar, los pacientes deben costear hasta 40 millones de pesos de su bolsillo o recurrir a la vía judicial. Contraloría ofició al IPS tras detectar irregularidades y retrasos en el pago de la pensión garantizada universal, situación que afectaría a cerca de 53.000 beneficiarios. El organismo fiscalizador exigió explicaciones formales y medidas correctivas urgentes a la entidad.
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1: Llegó el día, señoras y señores. Esa fecha que tanto esperábamos ya está aquí. Sí. Estamos listos ya, no hay nada que hacer, es más. Hasta las 12 trabajo y día me voy. Oye, ya está aquí a la vuelta de la esquina nuestra hermosa, querida, amada fiesta patria. Para celebrarla con la familia, con los amigos, con los compañeros de la pega. O solo también, qué cagada.
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1: Y hoy día tenemos tremendo programazo. Se nos viene sorteo de una mansa parrilla. Oye, vamos a hacer el sorteo al tiro, ya. Llámenme al tiro. No, es que hay que hacerlo de inmediato porque, ¿saben qué? Tengo una buena y una mala noticia. La buena es que el sorteo va sí o sí hoy día. Sí o sí se va a la parrilla de CMD Servicios Curicó. Una mansa parrilla. Una parrilla guatona. La mala noticia es que hablé con el tío CMD. Estaba medio guasqueado. No quiero yo inventar cosas. No. Pero hablé con el tío CMD, me dijo, Vito Barrera. Yo le dije, dígame, tío CMD. Me dijo, así no va. Yo no le entendí, pues, ¿cachai? No, ¿cachai lo que le dije? Después ya como que tomó agüita y me dice, hoy día estábamos pensando en cerrar a las 5 de la tarde. Ya, sí, pues le dije yo eso, así, hoy día cerraban a las 5. Me dijo, pero por motivo de fuerza mayor. Vamos a tener que... Y ahí como que lo perdí un rato. Y después cuando volvió me dijo, nos vimos obligados a la decisión de cerrar a las 3 de la tarde. Oye, que me sale bien el papel de ebrio. Me sale muy bien el papel de ebrio. Entonces, la buena noticia es que el sorteo va en pocos minutos más. Y la mala es que tenía hasta las 3 de la tarde si te ganas la parrilla para ir a buscarla. O si no, tenés que ir a buscarla, claro, la vas a buscar después, por lunes, el martes, cuando el tío CMD ya esté en condiciones.
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1: Oye, y es muy sencillo participar. Recuerden que tienen que ir al Instagram, @CMDServicios, así tal cual, @CMD, la C, la M y la D, Servicios, comenzar a seguir la cuenta y luego me llamas a este número.
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1: y te inscribes con tu nombre y apellido. Pero párame la música. ¿Me están llamando? Oye, que son rápido aquí. ¿Aló? Ah, era la que cuelga. Vamos, la que cuelga el teléfono. Oye, no, a partir de ahora, hasta las 14:20 horas, escuchen bien, hasta las 14:20 horas, inscribimos por WhatsApp. Envíanos una nota de audio a nuestro WhatsApp.
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1: Pero ojo, recuerden que si gana, por ejemplo, Juanito Pérez, vamos a verificar que Juanito Pérez esté siguiendo la cuenta de Instagram. Después no me salgan con que es que yo no tengo Instagram. No me importa. Tiene que estar siguiendo a CMD Servicios. ¿Vale? Vamos. Vía WhatsApp. Nota de audio, nombre y apellido. Y recuerda antes seguir a CMD Servicios en Instagram.
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1: Maravilloso. Siendo las 2 de la tarde con 9 minutos, ya nos comienzan a llegar mensajitos. Nos vamos a revisar en un ratito más. Nombre y apellido, recuerde, nombre y apellido. antes tenemos que agradecer, por supuesto, a quienes hacen posible este programa, porque el que tire para adelante es presentado por Panadería Alonso, Confitería Sammy, www.directiva.cl, Estación de Servicio Facas, Deportes CIM,
2: tenemos nuestras reglas, nuestros propios mandamientos.
1: Repuestos Navarro, que también tiene concurso, eso lo vamos a ver más rápido. 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Y Cabañas Pachi.
3: Nos gusta el desorden.
1: Y por supuesto, los dueños de esta mansa barriga que regalamos hoy día, los chiguillos y chiguillas de CMD Servicios Jurico.
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1: Oye, y eso de que el tío CMD está guasqueado es mentira. Ah, mentira, no, es para dar un poco de show, un poco de show. Pero no, el tío... ¿Ustedes sabían que el tío CMD no bebe en agua? O sea, no, perdón. No bebe alcohol, no bebe alcohol. No, él es como yo.
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1: Ya, Bartolito, al concurso. Nombre y apellido a través de una nota de audio en el WhatsApp. Y recuerden que tienen que estar siguiendo a CMD Servicios en Insta.
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1: No es de ser mala onda, pero de verdad que vamos a hacer cumplir la única regla que tiene este concurso. Si usted inscribe a su abuelita Floripondia del Campo, después vamos a verificar en Instagram. Y si yo digo, no está Floriponde haciendo la cuenta de Instagram, y usted me dice, es que ella es viejita, no tiene Instagram, entonces, ¿para qué la inscribió? Sí. Vamos a ser súper rigurosos en eso. Por eso, no inscriban a cualquier persona, porque van a perder y después no me importa que aleguen. Ay, pero ahorita no dijiste. No, sí lo dije. ¿Vale?
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1: Es más, desde que dejé de hacer el Despierta Curicó, sensibilidad no tengo. No me importa. No importa. Me dicen ahora el rucio de hierro. ¿De verdad?
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0: Y ahora sí. Hoy pensé que había perdido la hoja con los inscritos. Y no, estaba aquí. Estaba aquí, estaba ahí. De verdad que pensé que la había embarrado. Va, ahora sí.
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0: Vamos con los participantes. A ver, espérame. Aquí. ¡Aló!
2: Hola, mi Don. Ahí está. Buenas tardes. Muy buenas. Mi nombre es Marcela Rojas Gómez. Quiero participar por el concurso de CMD Deportes.
0: ¿Vale?
2: Eso, gracias.
0: De nada, Marcela Rojas Gómez. Recuerda seguir en Instagram, Marce, la cuenta que ya dijimos, ¡Aló! Hasta las 2.20 paramos. Hasta las 2.20.
3: Hola, Mito. ¡Holis! Me quiero inscribir para el concurso. Yeah. Por acá, la Pauli.
0: Pauli.
3: Oye, y saludos para mi mamá, que estamos haciendo pancito.
0: Qué rico.
3: Hemos estado haciendo empanadas desde muy, muy temprano. Qué rico. Para empezar estas fiestas patrias.
0: Pauli, déjame probarte la empanada, Pauli. Por favor, por el amor de Dios, tengo hambre, ya no almorcé. Oye, Pauli, necesito tu nombre y tu apellido para no ponerte solo Pauli, para cachar que Pauli ganó.
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0: Oye, hay un olor asado en el ambiente. Increíble, Nuevo. Increíble.
3: Paulina Guiñez, Paulina Guiñez.
0: No, Bartolito, Guiñez es con dos puntitos sobre la U. Porque se pronuncia. Ah, no, perdón, me equivoqué. No. Eso es Guiñez. Cuando se pronuncia la U. ¿O no? No me pesqué.
4: Oli. Yo quiero que me inscriban, por favor. Yeah. Alanis Ortiz. Saludos de Romeral, Luisito.
0: Alanis Ortiz. ¿Sabes cómo escondí a Alanis? Sí, como que estaba, como que quiero participar, por favor, pero no le digan a nadie.
5: Hola, Mito. ¡Holis! Quiero inscribir a mi marido.
0: ¿Ya?
5: Que se llama Rodrigo Sotelo.
0: Rodrigo Sotelo. Recuerde que Rodrigo tiene que estar siguiendo la cuenta de Instagram. Rodrigo tiene que seguir.
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0: ¡Aló!
6: Hola, amiguito. Quiero concursar por firma notas. Elizabeth Molina.
0: Molina está participando. Recuerden seguir la cuenta de CMD Servicios en Instagram.
7: Hola, Mito. Buenas tardes.
0: Buenas.
7: ¿Puedo anotar, por favor, para la parrilla que regala CMD Servicios?
0: Eso,
7: por favor.
0: Excelente.
7: Tengo un asado mañana. Mi señora invitó a harta gente.
0: Buena.
7: Tengo la carne, tengo todo.
0: Y te falta
7: la
0: parrilla.
7: Así que me salvas y me la gano.
0: Dale, nombre y apellido.
7: Mito, ¿y a dónde te deposito?
0: No, diga. Eso es por interno.
7: Diego Mendoza, por acá.
0: Háblame por interno. ¿Ah?
7: Claro.
0: Viste que después la gente va a pensar que yo soy corrupto. Claro, vos. Yo puedo ser lo que quieran, menos corrupto. No, la verdad que con la necesidad actual.
8: Buenas tardes, Mito. Quiero participar por la parrilla de CMD Servicios.
0: ¿Ya?
8: Por acá, saludos desde Aguas Negras. Lucy Valenzuela, Valenzuela.
0: Lucy Valenzuela, ¿no? Eso dijo. Y ahí si le inscribo mal después y me reta. No, sí dijo Lucy. Dijo Lucy. ¿Ya?
8: Lucy Valenzuela, ¿viste? Valenzuela.
0: Lucy Valenzuela. Vale. Está participando Lucy.
9: Hola, muy buenas tardes. Para participar por la parrillera.
0: Por la parrilla.
9: De CMD Servicios Curicó. Vale. Por acá, Manuel Albarracín.
0: ¿Qué?
9: Gracias.
0: Manuel Albarracín. Es que me cuesta escribir. Albarracín, ya. Está participando, compita, está participando. Vamos, rápido, Bartolo.
10: Listo, Mito, siguiendo. Mi nombre es Sonia Velázquez Garrido.
0: Sonia Velázquez.
10: Camino Cochero Grande. Gracias.
0: Vale, Sonia Velázquez. Sonia Velázquez Garrido.
11: Hola, Mito, Leonel Méndez por acá. Oye, anótame para el concurso de la parrilla. Mira que en la mañana mi hija se ganó una parrilla en un concurso de un negocio. ¿Ya? Me llamaron y yo no contesté.
0: Me estáis diciendo
11: que me estaban cobrando.
0: Puta, qué bueno. Leonel Méndez me dijo, ¿no?
11: Hola, Mito, Leonel Méndez por acá. Oye, anótame para el concurso de la parrilla. Mira que en la mañana mi hija se ganó una parrilla en un concurso de un negocio. Me llamaron y yo no contesté.
0: No contestó. Se perdió
11: la parrilla. Me estaban cobrando.
0: Se perdió la parrilla. Por deudor se perdió la parrilla. Por deber. Leonel Méndez. Ahí sí. ¿Ves que yo nunca me he ganado nada? Así como que me llamen para darme la noticia que gané, no, nunca.
12: Hola, Mito. ¿Olís? Me quiero inscribir para el concurso.
0: ¿Ya?
12: De CMD. Mi nombre es Marcela Gómez.
0: Marcela Gómez. Marcela Gómez. ¿Cuántos minutos quedan? Nos quedan 2 minutos para inscribir. Dos minutos.
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13: Hola, quiero inscribir a mi mamá para el concurso de la parrilla de ¿ya? CMD Servicios. Ya está siguiendo la
0: muy bien
13: página de CMD Servicios. Así excelente, que ojalá ganarnos para pasar un rico 18.
0: Eso,
13: ¡saludos!
0: ¡Maravilloso! Nancy está participando.
14: MCD Servicios, José Céspedes.
0: José Céspedes.
14: Araya, José. La obra, los Nietzsche.
0: José Céspedes. Oye, recuerden, CMD Servicios, tal cual, en la foto de perfil de la página aparece una camioneta de CMD, para que ustedes verifiquen la cuenta.
15: Hola, Mito, me anotas para el concurso, por favor, Jessica Orrego.
0: Jessica Orrego. ¡Hola, Jessy! ¡Tanto tiempo que no salió! Jessica Orrego. Oye, la Jessy aparece para los puros concursos, sí. Pero igual la queremos, la Jessica. Jessica Orrego. Ya.
16: Hola, Cristian, ¿cómo estás? Me anotas para la parrilla Miriam Rojas de Cerdán. Gracias.
0: Se cayó en el puro nombre nomás. Sí, pero ya igual la voy a anotar nomás. Miriam.
16: Hola, Cristian, ¿cómo estás? Me anotas para la parrilla Miriam Rojas de Cerdán.
0: Miriam.
16: Gracias.
0: Rojas de Cerdán. Miriam Rojas Becerra.
11: Oye, Nito, no conocía el número, po, aparte de las 9 de la mañana llamando, y dije, si me llaman de nuevo, contesto. Y después pasé a comprar a ese negocio y ahí me dijeron, oiga, no contestó el teléfono, la Josefa se ganó una parrilla. Hola.
17: Te doy 100, 200, lo que queráis.
0: No. Esa parrilla. No, yo soy incorrumpible, No sé si existe esa palabra.
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0: Incorruptible.
18: Hola, tío Mito, soy Amalia Martínez y quiero inscribirme por el concurso de la parrilla que regala CMD Servicio.
0: Muy bien.
18: Yo la estoy siguiendo ya, así que mucha suerte para todos y sobre todo para mí.
0: Eso, muy bien.
18: Así que, chao.
0: Me encantó este mensaje. Mucha suerte para todos, dice Amalia, qué bonito. Especialmente para ella, está bien. Es válido.
19: Hola, Mito, inscribe para el concurso, porfa. Rolando Fierro por acá, Rolando, desde la bodega ICB.
0: Rolando. Saludos, Rolando, a todo el equipo de la bodega ICB. Rolando Fierro, no en Rolando Fierro. Rolando Fierro.
20: Sí. Saludos, tío Mito, puedes anotar a...
0: ¿A quién? Ah, me están llamando. ¡No me llamen! ¡No me llamen!
20: Simón Moraga, por favor, para ganarse Simón la parrilla. ¿Cómo lo hacemos para mandarle almuerzo?
0: No, este me quiere comprar con comida. ¡Qué cochino! Simón, tú ya estás participando, compita.
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17: Tengo una tía soltera, te la cambio
0: no,
17: por la parrilla.
0: No. Isabel Miranda desde Molina también nos dice acá, ya. ¿Estamos?

0: Por favor, pueden colocar la canción que se llama Medianoche en privado.
1: No. No, no estamos. Benjamín, Benjamín, no estamos. Benjamín. Benjamín, pórtate bien. No estés llamando Benjamín. Tú eres niño, no puedes llamar a un número desconocido, eres un niño.
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1: Ya cabros, estamos listos. Se cierra la inscripción. Se cierra, sí. Se cierra. A partir de ahora no hay más inscritos. Sí, hasta aquí llegamos. Agradecer a CMD Servicios por este tremendo premio. Una mansa parrilla, cabros, de CMD puede ser tuya. Mucha atención, porque el sorteo lo haremos a la vuelta de la música y daremos un minuto para que aparezca el ganador o ganadora. Si no aparece en un minuto, la volvemos a sortear. Pero esa parrilla de que se va hoy día, se va hoy día.
3: Vamos a hacer una guaracha, oiga, a ver si les gusta. ¿Quieren bailar guaracha o no quieren bailar guaracha?
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1: Ya, cabrón, estamos de regreso para el gran sorteo gran. Hoy, gran sorteo gran.
2: Cortinas.
1: De una parrilla. Una parrilla avaluada en 100 mil pesos. Puede ser tuya. Agradecemos, por supuesto, a CMD Servicios Curicó, porque sin ellos esto no estaría posible. Todos los concursos son gracias a los auspicios, porque yo no tengo ni uno. Sí, porque el programa no, claro, no genera, ¿cachai? No genera ingreso, no. Pero bueno, no vamos a hablar de aquello, sino que lo importante acá es que tenemos cuántas personas participando.
3: No comprenden nuestro comportamiento a todos los psicólogos.
1: 561 personas inscritas en cuánto. En tres tardes. ¿Qué digo tres? En tres horas. Es un récord Guinness, un récord mundial. 561 personas participando.
3: Somos indisciplinados. Todos los malcriados.
1: Sí, me dice Mito, avisa desde ya que vaya la gente a CMD de inmediato si tienen fe de que se la van a ganar, porque con los tacos que hay. Oye, harto taco en el centro de Curicó. Manejen con precaución, evitemos accidentes. Bastante tránsito a esta hora en las principales avenidas de nuestra ciudad. Necesito que me llame una persona para que me dé el número de él o la ganadora, por favor.
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1: ¿Cómo? Que me llame una persona para que me dé el número ganador, que no sea ni el Queque, ni el Leo, ni Francesco. Ni la Connie, tampoco. No, que sea otra persona. ¿Aló?
4: Don Lito, buenas tardes.
1: Muy buenas tardes. ¿Con quién hablamos?
4: Con Juan. ¿Cómo está usted?
1: Juan. ¿Cómo está? Muy bien, Juanito. ¿Y usted dónde se encuentra, maestro?
4: En la casa.
1: ¿En la casa? Juan, ¿cuál es su apellido?
4: Al lado, fuera de CMD.
1: ¿En serio? Flores.
4: No, está ahí loco.
1: Ay, este otro, no. Juan. Oye, ¿de dónde nos llama, Juan?
4: De Curicó.
1: ¿De Curicó? ¿De qué sector?
4: Don Sebastián.
1: Buena. Oiga, ¿y está en la casa a esta hora?
4: Sí.
1: ¿Ya no trabaja hasta el lunes?
4: No, ya no trabaja.
1: Ahora se las va, se las va a mandar, ¿no?
4: Bueno, ya anda por el camino del Señor.
1: Se las va a poner todas.
4: No, si uno está en el camino del Señor, ya encumbramos rumbo hacia el camino del Señor, ahí estamos bien.
1: No te creo ni una, Juan.
4: Sí, lo mismo que yo.
1: De verdad.
4: Alarguemos harto para que hagamos concurso 5 para las 3.
1: Ni usted se cree.
4: No, en serio, no, ya la cuota está lista hace año.
1: Bueno. Ya, Juanito. Sí. Oiga, ¿usted siempre escucha la radio?
4: Todos los días, pues.
1: ¿Todos los días, en serio?
4: Le acabo de escribir, yo soy que le escribí que la gente se fuera para la oferta del CMD.
1: ¡Ah, usted ese, güey!
4: No, no,
1: me cae bien, oiga, no lo conocí, así como de voz. O sí, una vez me llamó, sí, tiene razón.
4: Una vez lo llamé, sí. Pero de ahí nunca más me contestó.
1: Es verdad, ¿por qué no me llama? Sí.
4: Pero ¿cómo que no lo he llamado? ¿Usted está almorzando esa hora?
1: Ah, por eso no le contesto. Por eso no le contesto. Bueno, ya. Ya, atención. Necesitamos un número.
4: ¿De...? Hasta.
1: Del 1 al... Mira, me subieron al 661. 661 participantes. Del 1 al 661.
4: 365. Un año.
1: Hasta el 61. Sí, pues hasta
4: el... 214.
1: Déjame buscar, es que están todos los nombres apretados aquí. Número 14, ¿dónde? Oye, ¿no pusiste el 14? Aquí está. Ok, acá tengo el primer ganador y esperemos que sea el único. Vamos a dar un minuto para que llame el ganador. Si no llama en un minuto, seguimos con otro sorteo, ¿vale, Juanito?
4: Nos quedamos con la parrilla y yo tengo la carne.
1: También buena idea.
4: ¿Crees
1: que no? Sí, me gustó.
4: Y este carne que invita al asado.
1: Ya, me gustó. Ya, si no contesta este, vamos a hacer el Larry, me dejo la parrilla para mí y nos juntamos.
4: Ok, ¿vale? No hay problema.
1: Vale, Juanito, un abrazo grande, cuídese. Chau. Ya, cabros.

número 14. Tiene un minuto para llamarnos. Si no nos llama en un minuto, déjame poner el cronómetro. Sí, déjame poner acá el cronómetro. La gente me dice, Mito, ¿pero por qué así eso? ¿Para que escuchen la radio? Pues si no es fácil yo inscribirme en concurso y después no aparecer nunca más. No, por último, escuchen la radio hasta ahora. Un minuto para que nos llame. El número 14, que lleva por nombre,

0: Miquito, soy la Fran, la que te ama, que no te conoce.
1: ¡No! Para. Fran, ¿y tu apellido?
0: Bravo.
1: ¿Francisca Bravo?
0: Sí.
1: ¿Eres la ganadora de la parrilla, Fran?
0: Sí.
1: ¿Estás contenta?
0: Muy feliz.
1: A ver, mándate un grito así, bien chilena.
0: ¡Oye!
1: ¡Eso! ¡Buena, Fran! Oye, ¿cuándo te inscribiste, Francisca? Me acuerdo que me llamaste, pero no recuerdo cuándo.
0: Ayer.
1: ¿A qué hora te inscribiste? Porque ayer...
0: No me acuerdo a qué hora, pero te mandé una captura.
1: Sí, me acuerdo que me te inscribiste, me dijiste que eras la que me amaba. Eso sí lo recuerdo.
0: Sí.
1: Oye, la mansa, ¿siempre escucháis la radio?
0: Siempre, porque tú me entretienes mucho. Ay, y pero... amo todo el programa. Amo todo lo que... Como nos hacen reír ustedes, lo paso muy bien.
1: Ay, que eres linda. Fran, ¿tenís parrilla?
0: No.
1: ¿No? ¿Y vais a hacer asado?
0: Sí, lo voy a hacer al tiro.
1: Oye, a ver, Fran, lo importante. Párame la música, Arturo. ¿Sigues en Instagram a CM de Servicios?
0: Sí, te mandé la captura.
1: Es que no sé cuál es tu WhatsApp. A ver, déjame, ya. ¿Cómo te tienes en Instagram? ¿Cómo te encontramos?
0: Panchi-bajo.
1: Panchi-bajo. Déjame buscarte al tiro aquí en el Instagram de CMD, porque esto tiene que ser verificado. ¿Panchi?
0: Panchi-bajo.
1: Panchi-bajo. ¿A mí me sigues o no?
0: No te encontré.
1: Eres de cartón, ¿viste? ¿Viste? Decís que mamáis. Pero no me seguís ni en Instagram. Ya, no importa, deja. Panchi, a ver, es la siguiente. Panchi-B-S.
0: BS, sí.
1: Eres la ganadora, entonces. Sí. Efectivamente, estás siguiendo a CMD Servicios Curicó. Panchi, ¿dónde vives? ¿Dónde vives, Panchi?
0: Yo en la Galilea.
1: En Galilea. Te queda muy cerca de CMD.
0: ¿Y a cuándo puedo ir a buscarla?
1: Los cabros cierran a las 3.
0: Ah,
1: a la 1, a las 2 y a la... Ya cerraron. ¡Ah! No, mentira. No, cierran a las 3 de la tarde,
0: Ya, ¿y si no voy hoy día, cuándo puedo ir a buscarla? ¿Dónde?
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0: Sí, ¿dónde está la panadería Tutuquén o no?
1: Más allá, más hacia frente.
0: Sí. Hay una persona que hace parrilla ahí justo.
1: Eso, mil. Eso, porque no hay ningún otro que haga parrilla en esa cuadra.
0: Ok, sí, las he visto.
1: Ya, ¿y te gustan las parrillas las que has visto?
0: Sí, muy linda. Yo siempre decía, quiero una.
1: Ah, ¿en serio?
0: El universo. El universo me la regaló.
1: Menos mal dijiste eso, si no, te quitamos la parrilla. Sí, muy bien. Oye, Fran, éxito, que tenga unas lindas fiestas patrias. Y agradecerle a CMD Servicios por este tremendo premio, porque no es menor. ¿Sabes cuánto vale esa parrilla que te ganaste?
0: No lo sé.
1: 100 lucas. 100 lucas. Ya. ¿No la vaya a vender? Sí, sin vergüenza.
0: No, te voy a invitar un asado.
1: Ya, yo me conformo con un choripán.
0: Ay, sí. Ya, bueno.
1: No hay problema con eso.
0: Ya, ¿vale? Pero calladito para que mi marido no sepa.
1: Ah, no, es que yo todo lo hago que sepan.
0: ¿Que sepan?
1: Sí, que sepan. No, escondido no, porque me ha traído muchos problemas.
0: No. Él sabe que yo te amo, pero te amo...
1: Es un amor distinto.
0: Sí,
1: distinto. Pues, obviamente, sí, no, sí, yo lo entiendo también. Sí, yo también amo a mucha gente de manera distinta.
0: Sí. Así que no hay problema, te puedes venir a comer el choripán sin problema, sin esconderte.
1: Maravilloso, me gusta. Ya, yo llevo el pan.
0: Ya, listo.
1: Y tú pones el chori. No, porque el choripán. Vale, Panchita.
0: Estoy feliz. Ay, qué lombriz.
1: Qué linda. Oye, Panchita, cuando vaya a retirar el premio, sácate una foto para después subirla y que la gente vea que el premio fue entregado.
0: Fue verdad.
1: Claro, para que no crean que es mentira y que es una estafa.
0: Oye, ¿que te cuente algo?
1: Dime.
0: Mira, yo les digo a mi marido, le digo yo, oye, mañana tengo que estar, pero puntual, hasta 2:15

0: porque me voy a ganar la parrilla. Así lo dije.
1: No te
0: y me
1: puedo
0: dijo,
1: creer.
0: Ah, está deseando. Yo le dije, sí, me la voy a ganar. Y me la gané.
1: ¿Y por qué tenías tanta fe?
0: No sé, es que cuando últimamente como que lo decreto y digo yo, lo quiero y lo quiero.
1: Lo quiero y lo tengo. Si lo quiero,
0: y
1: lo tengo.
0: Y lo tengo.
1: Oye, qué vaga. Bueno, dicen que a veces decretar las cosas funciona,
0: ¿eh? Sí, ya,
1: hablando
0: sí,
1: bien, en serio.
0: Yo últimamente he creído mucho en eso. Siempre que digo, lo quiero, y como que me resulta bien todo lo que deseo.
2: Bruja.
1: Qué bonito. Mira, este es un ejemplo también para la gente. A veces uno mismo se boicotea y dice, no, ¿qué voy a ganar yo? O no, ¿qué voy a poder yo hacer esto? Cabro, todo se puede. Hasta los premios que escapan de nuestras manos, tal vez, si decretamos y lo deseamos con el corazón, pueden ser nuestros.
0: Sí, así lo deseé con el corazón yo.
1: Te hablé bonito recién.
0: Sí, te pasaste.
1: Me salió bonito, me salió del alma. Oye, Panchi, te mando un abrazo, un beso apretado también, esperando que junto a su familia tengan unas lindas fiestas patrias y se cuiden, porque también quiero que me sigan escuchando el resto del año.
0: Ya, ¿vale? Y te voy a seguir a ti, pero ya. Yo te busqué como Mito
1: Maureira.
0: Mito Maureira.
1: Sí, pues. M-I-T-H-O.
0: ¿Ya?
1: M-I-T-H-O, Mito con H entre la T y la O.
0: Maureira. Ya.
1: Y ahí aparezco.
0: Entonces, sí, lo voy a buscar.
1: Aparezco bien
0: te voy
1: guapo.
0: A seguir. Sí. Te prometo que te voy a seguir.
1: Vale, Panchita. Oye, felicidades. Pásenlo bonito y disfruten mucho estas fiestas patrias.
0: Un abrazo para ti. Pásalo bien tú también.
1: Chao. Buenísimo.
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1: EP. ¿Vieron que hay que decretar? Yo quiero $1,000,000. Quiero un millón de dólares.
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1: Maravilloso. A ver, vamos al WhatsApp. La gente le desea felicidades a la Panchita.
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1: Mira, por acá nos escribe Juanito, quien fue el que dio el número de la ganadora. Nos dice, Mito, dígale a la Fran que nos invita a los dos a la inauguración de la parrilla. La suerte se la di yo también. También es verdad. Sí. A ver, por acá dice Mito, la amiga esperando la parrilla para el 18 y le decís que van a cerrar ahora a las 3. Sí, pero es que bueno. Bueno, pero también igual le va a servir la parrilla, pues, Manuel, para el año nuevo. Claro. Le va a servir igual, por
4: dale, Pedro, de mañana sabe ese huevo porque no llega.
1: Cállate vos.
4: No llega ni nada.
1: Cállate. Sácalo.
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1: A ver, tenemos más mensajitos por acá. Dice, ¡aló!
5: Oye, tío Mito, ¿eh? Tú, de casualidad, soy pariente del Emanuel que llamó adelante, oye,
1: hola.
5: Que también anda con esa wea que quería choripán, pero sin pan, oye.
1: Ah, no, yo quiero con pan. No, a mí me gusta el choripán con pan, pero sí me gusta que el pan... A ver, que el choripán sea del mismo tamaño del pan. ¿No les ha pasado que a veces hacen choripanes y el chorizo es chiquitito y el pan es el manso pan? Ya, no, me gusta así. Me gusta como que esté todo a la medida. Que el chorizo quepa justo en el pan. ¿Estáis? Sí, porque a veces mucho pan. Por acá nos dicen Mito, felicidades a la ganadora, que disfrute su regalo. Qué bonito. Qué lindo.
6: Hola, Mitito, ¿cómo estáis? Oye, ¿cómo es que la cuestión que no puedo llamar yo? ¿Qué onda? ¿Qué ¿Qué pasó? ¿De qué me perdí? ¿En qué momento me agarraste mala? ¿No puedo? ¿Estoy censurada? ¿Qué pasó?
1: No, porque siempre llaman los mismos para dar el número del ganador. Sí, porque la gente va a pensar que los concursos están arreglados. Siempre hay el Keke, el Francescoli, la Connie, ¿qué más? El Leo. Siempre lo... Entonces, claro, la gente puede decir, no, este se pone de acuerdo para que no. Por eso traté de evitar hoy día aquel problema.
7: O sea, esperáis que te calce justo.
1: La verdad que sí. Saludos para Leito.
8: Oye, Mito, pero ¿a ti te gusta que el choripán te chorree?
1: No. No, solamente que quepa justo en el pan el chorizo. Eso es la...
9: Ah, Mito, a mí me gusta que sobresalga el pan.
1: ¡Ay! Sí, también. O que quede justo o que sobresalga, si es verdad.
10: Sí, pues, Mito. Fome cuando el choripán es más chico que el pan.
1: Claro, el chorizo. Claro, es verdad eso. Cuando el chorizo queda nadando entre medio de los panes. Nada que ver, pues no le hace justicia.
4: No, ya no le cansa, justo le queda nadando.
1: Ya, cállate vos.
6: Oye, mi Tito, pero eso quiere decir que nosotros somos fieles auditores. Yo contigo no he ganado casi nada, así que arreglado nada, pero...
1: Es verdad, es verdad.
6: Yo le pongo nomás, y tú igual te voy a seguir llamando después.
1: Linda la Connie, el otro día nos encontramos con la Connie. ¡Nos vamos a la pausa! Vale.
7: Eso nos pasa a varios, Mito. Nos pasa a varios. De que queda nadando.
1: De que queda nadando. Bueno...
8: Güey, era pollorizo Maureira. Nah.
1: No, es que ¿sabes qué pasa? Que estoy acostumbrado al choripán con longaniza. No con chorizo. Yo creo que esa es la diferencia. Bueno, vamos a la musiquita, pausa comercial y seguimos hoy día programa especial. Hacemos la previa de Fiestas Patrias.
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0: es la señal horaria en época dieciochera.
1: 2:52 p.m.
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3: Alcaldes valoraron el retiro de Contraloría del polémico Reglamento de Seguridad Municipal, el cual contemplaba la destitución de ediles ante incumplimientos. Los jefes comunales calificaron la medida como desmedida e instaron al Ejecutivo a consensuar una propuesta legislativa equilibrada. El Team Chile brilló en una nueva jornada de los Juegos Suramericanos Santa Fe 2026 tras lograr el 1-2 en el triatlón masculino. André Buch se colgó la medalla de oro y Mateo Mendoza obtuvo la plata, asegurando la 10ª presea dorada nacional. Autoridades colombianas hallaron sin vida a los 5 ocupantes de una avioneta de la Patrulla Aérea Civil que se estrelló en el centro del país. La aeronave regresaba tras cumplir una misión médica humanitaria en el departamento del Chocó.
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1: Me equivoqué yo, pero da lo mismo porque son las fiestas patrias. Sí, 3 de la tarde con 17 minutos. Uy, me equivoqué de nuevo. 3 de la tarde con 17 minutos y hacemos el que tire pa'lante en vivo y en directo, ¿eh? Estamos completamente en vivo. Edición de día jueves 17 de septiembre. ¡Viva Chile, pariente!
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1: ¡Ay, qué lindo es ser chileno! ¡Qué bonito ser chileno! Oye, y con respecto a esto mismo que estamos hablando, porque, bueno, todo se dice como que es un cumpleaños más de Chile, porque se cumple un nuevo año de la primera Junta Nacional de Gobierno. Y Chile es muy lindo. Entonces, hoy día no queremos hacer un programa chaqueteando a nuestro país. No. Queremos hoy día hablar de lo bonito que es ser chileno. Es por eso que les tengo una pregunta.

0: La pregunta de hoy viene de cajón. Cabros, ¿qué es lo más lindo que tiene Chile? ¿Qué es lo más lindo? Coméntanos a nuestro WhatsApp. Conversemos de nuestro país. Un país lindo, con gente linda y no tan linda. Un país lleno de cosas bonitas. Sí, y queremos que usted nos comente, ¿qué es lo más lindo o qué es lo mejor que tiene Chile?
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0: Queremos que abras tu corazón de chileno, y nos cuentes qué es lo mejor que tiene nuestro país, ¿sabes? Vamos al WhatsApp, dale, ¡aló!
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2: ¿Qué es lo que más lindo tiene Chile?
0: Sí.
2: Por supuesto que tú, Pomito.
0: Ay, eres lindo. Muy lindo. Lindo, Cevita, te quiero mucho. Ya, pero estamos hablando de la tierra de Chile, del país, pues, amigo. Claro. ¿Qué es lo más lindo que tiene nuestro país? Además de yo. Ah, si estoy lesiando. ¡Aló!
3: Mitito. Las mujeres, mi niño lindo, ya. Son hermosas las mujeres. Este es nuestro Chile.
0: Es verdad. Tienen, yo creo que las mujeres más lindas del mundo están en Chile. Sí, Molina. Viste que la canción dice Molina, donde hay buena mina. Por eso yo digo. A ver, dice Mito, lo más lindo somos nosotros, los chilenos. Ya, pero sacando a las personas, pues, sacando, sino como hablando ya de manera más macro, más general. ¿Qué es lo mejor o lo más lindo que tiene Chile?
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4: Somos muy buenos para el güey, sí. Pero sobre todo muy, pero muy solidarios.
0: Es verdad.
4: Ahora sí tengo feliz 18.
0: Es verdad lo que dice acá el tío Simi. Es verdad, sí. Somos muy solidarios y somos muy buenos por güey. Yo creo que el chileno... Oye, el chileno, sí, el chileno es muy bueno, ¿vale? Para poner sobrenombre, para sacar... Mira, esto es muy lindo lo que tenemos los chilenos. Que muchas veces sacamos una talla, una broma, algo para reírnos del peor momento que estamos viviendo. Y eso habla muy bien de nosotros. Somos resilientes. Y residentes también.
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0: ¿Qué es lo más lindo que tiene Chile? ¡Aló!
5: Oye, yo creo que la naturaleza, bueno, aunque sí. Haya muchos hueones que quieran construir cosas, sus mega empresas y destruirlas o privatizarlas y dejarnos sin acceso a los demás, yo creo que su naturaleza es lo más lindo que tiene Chile.
0: Es verdad.
5: Porque su política es como la calle.
0: Ya, pero hablemos de cosas bonitas, pues, tío.
5: Los completos también.
0: También que son muy buenos.
5: Que en otra parte del mundo.
0: Es verdad, los completos.
5: Menos los de Talca, que esos son.
0: Ya, pero tío, el tío. Oye, el tío tira algo bonito y remata con algo negativo. Déjelo lindo nomás, pues, tío. A ver, vamos con más. Buenas tardes, Mito. Soy extranjero y voy a cumplir 10 años en Chile. De verdad, tengo muchas cosas que agradecer. Aquí, un bello país. Todo. Gente amable y educada. Mira. Gente amable y educada. Él ha tenido suerte. No se ha encontrado con nosotros. Aún. No sé.
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0: ¡Aló!
6: Mito, lo más hermoso que tiene Chile son sus paisajes, el norte, el sur, cordillera, mar, nieve, montaña. Tenemos un país perfecto.
0: Tenemos de todo,
6: que no, otros
0: muy versátil.
6: Países somos privilegiados porque tenemos de todo lo que uno necesita. Sí. Nieve. Imagínate, somos visitados por extranjeros que en su país no tienen lo que tenemos acá. Así que debemos sentirnos dichosos de ser chilenos.
0: Es verdad, es
6: ¡viva
0: verdad!
6: ¡Viva Chile, mierda!
0: ¡Viva Chile, mierda! ¡Viva Chile, mierda! Oye, pero tiene mucha razón la tía, ¿eh? Porque, por ejemplo, si tuviéramos en el plan de ya, vamos en la mañana a la playa y a la en la tarde vamos a la cordillera, ¿podríamos hacerlo? Porque somos muy angostitos, entonces alcanzamos ya. Somos largos, pero angostos. Claro. No, los chilenos no, el Chile, el país. El país es muy largo y angosto, entonces como podemos estar, no sé, en la mañana en la playa, en la tarde en la cordillera, en un valle, en la nieve, en un volcán. Claro. Mira, por acá dice Mito, lo más lindo que tiene Chile, sin duda alguno, es la diversidad de climas y paisajes. Tenemos desierto en el norte, nieve en el este, playa en el oeste y bosques en el hermoso sur.
7: Es verdad. Qué lindo.
0: Mito, sus paisajes, pues Mito dice, y su gente que es muy cariñosa. Es verdad, por 50.000 son demasiado cariñosas. Es verdad. Qué lindo.
8: Oye, Mito, el socio se nota que no se ha topado contigo. Sí.
0: Y acá es, tío. Dijo que la gente es muy amable y educada. ¿Qué te pasa?
9: Anda, yo te adoré.
10: Mito, tenemos de todo nosotros, gracias a Dios. Chile, Chile es privilegiado.
0: Sí, es verdad.
10: Tiene cordillera.
0: Cordillera.
10: Tiene mar.
0: Mar.
10: Y está cerca.
0: Está cerca.
10: Tenemos el desierto.
0: El desierto.
10: Tenemos el sur, que es precioso, la Patagonia. Tenemos lemuriano.
0: ¿El
10: tenemos
0: qué?
10: De todo.
0: ¿Qué es eso, el lemuriano? ¿No me lo enseñaron en el colegio? Tenemos más mensajitos, dice Mito. Tiene razón el amigo, en el oeste, pero ¿y en el este qué tenemos?
11: Caminando.
0: Amigo, lo voy a bloquear por ordinario. Lo voy a bloquear, sí. Chile es hermoso, dice por acá, porque tenemos todos los paisajes, todos los climas y todas las nacionalidades.
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0: Oye, es verdad, y ahora Chile está muy... La gente, mira, ustedes de verdad, esto lo que voy a decir lo escuché y tienen mucha razón lo que escuché. En unos 15 o 20 años más, los chilenos físicamente vamos a haber cambiado mucho a lo que somos, de lo que somos a lo que vamos a hacer. Y yo encuentro que es muy bueno, porque así como ha llegado, no sé, en manos de Venezuela, de Haití, de Ecuador, de Colombia, de Argentina. No, eso no. Ya, pero de todos los otros países, Chile va a tener una nueva generación físicamente muy distinta. ¿Cachai? Por ejemplo, ahora hay muchos chilenos más altos. No como yo. No como Cristian y yo.
7: No.
0: Claro. Chilenos que van a tener, no sé, quizá un tono de piel distinto. Estábamos acostumbrados los chilenos más, no sé, quizás más pálidos o no sé, ni tanto tampoco. ¿No? Sí, ni tanto. Claro, ahora estábamos acostumbrados a ver a los chilenos normal y ahora, de ahora en unos 15 o 20 años más, los chilenos vamos a tener tres piernas. ¿Tres? Claro, vamos a ser ganadores en Olimpiadas. Vamos a ser más capaces físicamente porque vamos a tener otra raza, ¿cachai? En nuestra sangre.
11: Porque sé que ya no me...
0: Espero que se entienda bien lo que estoy diciendo, ¿eh? Porque no en ningún minuto hablo como de manera negativa, al contrario. Es muy positivo que así sea. Dice Mito, en algún momento van a conseguir que los bailes de Rapa Nui se bailen con guayabera. ¡Claro! ¡Claro! Es muy probable. Es muy probable que el llorana tu madre se bailen con guayabera. La pregunta es, ¿qué es lo mejor? ¿Qué es lo bonito? ¿Qué es lo más lindo que tiene Chile?
12: Oye, Mito, es verdad. Chile tiene hartas cariñosas y ahora son extranjeras.
0: Ya, ya. No estamos hablando de eso. Ay, no. Mito, lo más lindo, tenemos al tío René, a Carlito Run, la Naya Fácil, la Daniela Chávez. Tenemos de todo, dice.
13: Eso es cierto, Mito. Tenemos de varias nacionalidades.
0: Claro.
13: Y si de algo estamos seguros, es que los argentinos llegaron segundo.
0: Mito,
5: Oye, en el futuro ya no vamos a tener los puros huevos crepos,
14: vamos a tener... ¡Ya!

0: A ver, dice por acá, Mito, hace años que habemos chilenos altos. Yo tengo más de 50 y mido 1.85. Usted es la excepción, don Mito.
1: Es bien como las pelotas.
0: Eso pasa cuando se fabrican los niños apurados, petizos, productos de un rapidín. ¿Sabéis qué puede ser, ah? Sí, no lo descarto, Mateo, no es muy grande. No sé.
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0: Claro, puede ser, no lo había pensado de esa manera. Oye, cabro, y hablando de Chile, de las cosas lindas que tiene nuestra tierra, nuestro pueblo y nuestra gente. Usted, señor, señora que está al otro lado, queremos una respuesta real. Si mañana es el cumpleaños de nuestro Chile querido, ¿qué le regalarías a nuestro país?
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0: ¿Qué le regalarías a Chile en un nuevo cumpleaños de la patria? ¿Qué le por ejemplo, yo le regalaría un sistema para predecir terremotos de 6 horas antes. Claro, para tener tiempo para hacer las cosas muy tranquilo y bien. Eso le regalaría yo a Chile. Porque, por ejemplo, si bien hay sistemas que predicen los terremotos o los temblores, pero son con poquitos segundos de antelación. Pues no, yo 6 horas. Un sistema que diga, en 6 horas más va a haber un terremoto en Chile. Ya, entonces bajáis la tele para no tener que afirmarla. La dejáis encima de la cama. Por último. ¿Y usted qué le regalaría a Chile en un nuevo cumpleaños?
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0: Dice Mito, yo le regalaría a nuestro país un superpoder. El poder de retroceder el tiempo y así no votar por Ya, pero ya está. Ya. Oye, conozco cualquier arrepentido. Ya, pero no nos metamos en eso, no. Celebremos mejor nuestra patria, que es tan linda. ¿Qué le regalarías a Chile?
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0: A ver. ¡Aló!
3: Otro presidente.
0: Pero no metamos en la política. No me ensucien el capítulo de hoy día, que yo vengo limpiecito. Por favor.
4: Oye, Mito, ¿y para qué quieres eso? O sea, aunque te den 6 horas, igual vaya a andar atrasado.
0: Ah, para el terremoto, no voy a agachar. No, para que ustedes tengan tiempo.
5: Un día sin contaminación.
0: Mira, un día sin contaminación. Muy buen regalo para nuestro Chile. Un día sin contaminación.
6: Mitito, un avión pero inmenso. Mira, para que se vaya todo el Congreso y todo esto.
0: Ya, pero no. Pero no hablemos de política. Pues.
7: Oye, un retiro del 10% y una semana de feriado. Todos juntitos.
8: Oye, Mito, ¿te has dado cuenta que siempre terminan sacando la política?
0: Ya, pero no hablemos de política. No hablemos de política. Yo hoy día no voy a entrar en ese juego porque al final solamente nos ensuciamos, cabros. Seamos felices, disfrutemos nuestras fiestas. ¡Viva Chile! Sí, no hablemos de política.
9: Mito, anótame para el regalo de Chile también.
0: No, estúpido. La pregunta es, ¿qué le regalarías a Chile en este nuevo cumpleaños? Mito, yo me iría a la segura. Le regalaría una botella de whisky con Coca-Cola y una bolsa de hielo. Buen regalo. Buen regalo.
4: Sí, Mito, hablando de regalo. ¿Sí? Yo regalaste la parrilla, me la gané.
0: ¿No? Ya la regalamos, amiga. Ya la
2: regalamos. 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
9: Le regalaría otro locutor como tú, Mito.
0: Ay, que eres lindo.
9: Otro locutor como tú, de verdad. Y cantante, obviamente.
0: Y cantante, obvio. No, y bailo también, Ale. Sí, es igual bailo, si me muevo.
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0: Ay, Dios mío, con ustedes no se puede, cabrón. Mito, le regalaría un país más unido. Le regalaría unidad. Sin políticos. Donde todos fuéramos simplemente chilenos. Mira qué lindo. ¡Viva Chile!
10: Yo más que a Chile, a todos los chilenos les regalaría otro corazón.
0: ¿Otro corazón?
10: Por el que tenemos, porque tenemos un corazón tan grande los chilenos que cuando nos pasa algo, ahí estamos todos.
0: Es verdad.
10: Eso le regalaría a todos mis chilenos yo, a mis compatriotas. Y que se saquen ese odio que tienen todos de política y nada.
0: Es verdad.
10: Pero cuando nos pasa algo, siempre estamos ahí.
0: Sí, eso es verdad. ¿Sabéis qué? Eso es muy real, porque cuando pasa algo malo a cierto grupo de la población, la ayuda va de corazón. No nos preguntamos, ya, pero esa familia o ese sector, esa ciudad, ¿es de derecha o de izquierda? ¿Son comunallos o son fallos? No, la ayuda va simplemente por ayudar a un chileno más. Y no solamente entre chilenos, también cuando han habido tragedias en otros países o aquí mismo en Chile donde han sido víctimas de algo gente extranjera, también ayudamos. ¿Sabes qué? Puta que somos bacanos. Somos buenos de adentro nosotros. Sí, somos muy buenos. Buenos.
11: Hola, amigo.
0: Hola,
11: Mito.
0: Dorita.
11: Amigo Mito, anóteme para el concurso del regalo de Chile, por favor.
0: No, Dorita.
11: Me lo quiero ganar,
0: por favor. No, Dorita, no estamos. No es eso. Dice Mito, yo le haría un regalo, pero no sé si para Chile, sino que para los chilenos. Le regalaría a cada chileno una bolsa grande para que guarden los restos de comidas del 18 y se hagan un buen menú para el resto del mes. Ya, pero por.
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0: Un ajiaco. Así se llama, ¿no? No me acuerdo cómo se llama. Hola, Mito, le regalaría más que a Chile, a los chilenos. Empatía, conciencia, tino, bencina. Y bencina gratis para todos.
12: Mito, yo hubiese regalado que ojalá nunca hubiesen votado por ese
0: mercado. Ya. Ya, pues tía, cálmese.
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13: Mito, ya, hablando en serio, le regalaría a Chile la frase que dices tú siempre cuando te despides del programa.
0: ¿Cuál?
13: Eso lo regalaría a Chile.
0: Un día sin sonreír es un día que seamos felices. Tenemos una tierra tan linda. Sí. Somos bendecidos de verdad. Un norte maravilloso con el desierto más árido del mundo. Un sur hermoso con unas rutas maravillosas, lagos, ríos y un montón de... Y una zona central con harta gente ebria. Porque hacemos los mejores vinos del mundo, hermano. ¡Obvio! También tenemos valles, cordillera, mar. ¡Oye, es ahí que me siento orgulloso! Esta es la fecha donde uno se siente orgulloso.
14: Mito, a su primera pregunta, obvio que lo más bello que tiene Chile, tío Mito, soy yo.
0: Sí, está
14: y
0: muy
14: a
0: bien.
14: Su segunda pregunta,
0: ¿ya?
14: Pucha, discúlpeme,
0: ya, pero
14: y
0: no,
14: permítame
0: pero no meta
14: a los, decir que otro presidente.
0: No meta a los políticos.
14: Súper violita, pero es que mire el estropajo.
0: Ya, pero ¿por qué siempre terminamos hablando de esto?
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0: Dice Mito, somos un oasis, como dijo el final. Ya. Como dijo nuestro tatán. ¿Sabéis qué? Yo no era muy partidario de él. Pero hoy en día, hoy, puta que lo he hecho de menos. Sí, yo lo hubiese preferido a él. Ya, vamos a la música.
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0: Vamos a ir a la música a 3 de la tarde con 37 minutitos. Hacemos la previa de Fiestas Patrias, la previa de la gran celebración de Chile. Aquí, en la 104.7, la nueva FM.

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1: Ay, Dios mío, qué bueno. ¿Sabes qué? Estamos programando cumbias de grupos locales. Hemos escuchado a Los Dueños del Sabor, hemos escuchado al grupo Romance, hemos escuchado Tentación. Y vamos a seguir escuchando buena música en esta previa de Fiestas Patrias. ¿Ya se inauguraron la fonda acá en Curicó, no? ¿Todavía no? ¿O sí? No tengo idea de eso.
2: ¡Seguimos!
1: En Molina ya fueron inauguradas las fondas. O más bien el recinto de la Media Luna, en donde hay una celebración abierta a todo público. No hay como fonda independiente, sino que son todo un gran recinto donde va a haber música en vivo, show. Bacán, me gustan esos shows así. No sé si acá en Curicó va a ser lo mismo, la verdad, desconozco acá en Curicó. Pero ojalá sea de la misma manera también. Como locales de venta de comida y además un show durante todo el día, durante la jornada de la tarde, de la mañana, folclore, y en la noche que le pongan sus grupos de cumbia. Buenísimo. Sí, porque es una fiesta, po. Además, este año son poquitos días, vamos a tener poquitos días para poder bailar. Yo quiero bailar cueca. Sí.
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0: Es lindo nuestro Chile. Mira, pues, permíteme una paya.
1: A ver, dale una paya.
0: Brindo por el pico del pato.
1: No.
0: Brindo por el pico de la tetera.
1: No.
0: Brindo por todos los picos de Mara Cordillera.
1: ¡Ópale! ¡Viva Chile! ¡Viva los picos!
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1: Ay, Dios mío. Ah, mira, aquí me mandaron información de la ramada acá en la explanada del Estadio La Granja de Curicó. 18 de septiembre, Curicó, el día 17. ¿Hoy día? ¿Hoy día empieza? ¿A qué hora es esto? Van a haber grupos folclóricos, comidas típicas, tragos nacionales, como piña colada, mojito. Ay, cachao, qué mala chilenidad. No, pero nada en contra de los emprendedores, está bien. Pero como, tragos típicos chilenos. ¿Me vende una caipiriña? Con un mojito. Por favor. Ah, tragos nacionales, con gran estacionamiento, full seguridad. Estas fiestas patrias en grande junto a los mejores grupos de la zona. Entretención garantizada para toda la familia. ¿Desde qué hora empieza esto, oye? Los tremendos laureles, banda cuervos, ruta 5, traicionados de. Esa no escuchaba. No cacho este grupo. La herencia llanera, revolución tropical, parceos. Que son lo mismo que los parceros, esos son los colombianos. No, estos son parceos. Parceos. ¿Qué más? Legado norteño, los tigres de Santa Clara, los tremendos laureles de nuevo. Ah, se repiten los. Ah, ya. Es por día, está por días. Ya. Ah, buenísimo. Mucho, ojalá sea una verdadera fiesta y que no haya ningún altercado. Siempre nos falta el cura odioso que se merece su yaya. Sí, es verdad. Ojalá no sea yo este año. Sí. Por acá el tío Robert nos dice la herencia llanera lo mejor, pues mira. Bueno, los cabros de la herencia llanera. Bueno. A celebrar la explanada de la granja, ya se prepara para la fiesta. 52 puestos de comida, mira, 52 puestos de comida, trago, artesanía, juegos infantiles y mucha entretención. Todos los días, desde hoy 17 de septiembre, desde las 18 hasta las 2 de la mañana. Desde las 6 de la tarde hasta las 2 de la mañana. La venta de alcohol será hasta la 1 de la mañana. ¡Ah, qué temprano! ¡Ay! Y el domingo se cierra todo esto a eso de las 10 de la noche. La inauguración será a las 7 de la tarde hoy en la explanada de la Granja Curicó. Ahí voy a ir a ver las cuecas. ¡Qué cagada!
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1: Oye, yo bailo mejor que el alcalde, por mano. Bailo mejor que el alcalde. ¿Qué pasa? Sí. Y bailo, y curado bailo mejor. Sí.
3: Buena, Rucio, lindo.
1: Buena, compita.
3: ¿Cómo estamos, maestro? 18. Yo también te tengo una paya,
1: Rucio. ¿En serio?
3: Mira, dice así.
1: A ver.
3: Brindo por el 18, por la chicha y por la empanada.
1: Mira, qué bonito.
3: También brindo por el Rucio, que le gusta atravesar. Buena, Rucio.
1: ¿Viste feliz que 18. Te ponía, weón? ¿Viste que te ponía? A ver, tenemos más paya, tenemos otra paya.
4: Brindo, dijo un choclo, mira. Por la coronta y el grano.
1: Mira.
4: Si el mito tiene un reloj en la casa,
1: eso.
4: ¿Por qué no llega temprano?
1: Ya. Ahora son payas para arruinar en la tarde del mito. ¿O no? Payas para arruinar la tarde del mito. Qué bonito.
5: Cualquiera baila mejor que el alcalde. O
1: sea, ya. Dije baila mejor que el alcalde. Yo bailo mucho mejor que el alcalde. Bailo mejor que todo. ¿Y qué pasa? Amor propio, amigo. No sé ni bailar. Ya, nos vamos a la pausa. Pausa comercial. A las 7 de la tarde los espero en la explanada de la Media Luna porque ahí yo bailaré cueca.
2: 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Pero ya volvemos con más Que Gire Pa'lante, el Radio Show de la nueva FM.

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1: 3:51 p.m.
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3: Donald Trump ordenó clausurar el emblemático Centro Kennedy de Washington después de que la justicia le prohibiera rebautizar el complejo cultural con su nombre. La junta directiva justificó el cierre argumentando problemas de seguridad, déficit financiero y necesarias remodelaciones. Expertos alertaron sobre el phishing durante fiestas patrias, un fraude donde delincuentes pegan códigos QR falsos sobre los auténticos en fondas y locales para robar datos bancarios o clonar dispositivos. Recomiendan verificar siempre la URL antes de pagar. La Reserva Federal de Estados Unidos elevó los tipos de interés en 25 puntos base, situándolos entre 3,75% y 4% en su primera alza desde julio de 2023. El organismo proyecta al menos un nuevo incremento antes de fin de año.
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0: y nos vamos. Ritmo, sonora, sensación, siempre así.
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2: ¡Eso! Ahí estaba la sonora. Oye, me habían pedido esa canción, ¿eh? Me pidieron el mix de la sonora sensación para juntar set. Sí, así que ahí estaba programado el mix de la sonora sensación.
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0: una cosa.
1: Y www.directiva.cl. Es bonita esta canción de romance, ¿eh? Aliado del tiempo.
2: ¡Ay!
1: Hola, Mito, lo he pasado muy... Hola, Mito, hoy lo he pasado muy bien contigo. Mucha risa, Mito. Puedes saludar a mi hija, María José, que hoy está de cumpleaños y luego iré a su casa para celebrar. Saludos desde Molina. Oye, la María José, tía, es la María José de aquí de Curicó. Es que yo conozco una hija de la tía, porque la otra vez me encontré... Oh, no, ando perdido. Sí, sí, usted. Sí, pues la tía María Gutiérrez, po. Y yo la otra vez estuve con su hija. No. No, porque me encontré con ella y su nieta. Sí. ¿Pero ella es la María José o tiene más hijas, tía María? Si me está escuchando por internet, me va a responder mañana. Mito, la mejor canción que tiene romance es Qué ciego fui. Un temazo. ¿La programamos? Programémosla. No la tengo.

0: A ver, aquí me respondió la tía Mari. ¿Aló?
1: Sí, Mito, es mi hija, María José. Y mi nieta también estuvo de cumpleaños el 4 de septiembre. Te dije que la saludara y no la llamaste.
0: Ay, tía, perdón.
1: Pero gracias igual.
0: Un besito para usted, para su hija, para su nieta. Y que tengan una linda celebración hoy día de cumpleaños. Guárdeme torta. Hola, Mito, dice por acá. Besos de fuego. Ay, si me quemo. Mira, me está tirando besos de fuego. Ah, no. Besos de fuego de la Gran Magia Junior. De la Gran América Junior. Yo pensé que me estaba tirando besos de fuego. Cuando uno tiene como calor en el estómago, tira a besos de fuego. El ardor.
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0: A ver, tenemos más mensajitos por acá. A ver, dice por acá. Un beso en la mejilla. Ya, pero ¿eso es una canción? Ya me están confundiendo con la gente. ¿Aló?
3: Oye, Mitito, no es funa ni nada, pero sabéis que con tus canciones, más que en el 18, me sentí como en el año nuevo.
0: Sí, sí, es verdad. La sonora sensación es como típica de año nuevo. Yo también pensé lo mismo, pero querían escucharla. Pero ¿saben cuál encontré? Esta que me pidieron acá. ¡Qué ciego fui! ¡Oh, tema!
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0: Y así como lo canta Romance, Feliciano, qué ciego fui.

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2: ¡Déjale! Oye, cabros, antes de despedirnos, quiero... Se me olvidó lo que... quiero que nos riamos un poco de nuestros dichos y nuestros refranes. Por ejemplo, en Chile no se dice cementerio. En Chile se dice patio de los callados, por ejemplo. Entonces quiero que ustedes me manden una frase. En Chile no se dice, sino que se dice...
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2: En Chile no se dice, vamos a hacer el amor. Vamos a remojar el cochayuyo. ¿Cachai? Por ejemplo, en Chile no se dice, oye, que estás enfermo. Se dice, estáis para la corneta. Vamos.
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3: En Chile no se dice llegué tarde, se dice matacó un gato.
2: Ya, pero en serio.
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4: En Chile no se dice me caí, se dice me saqué la chucha.
2: Es verdad, es verdad, es verdad. Confirmo.
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2: No me hizo nada la... A ver, vamos con más. ¡Aló!
5: En Chile no se dice guatón Q.
2: No.
5: Se dice Sancho Q.
2: No, eso está mal dicho. Ese no vale, guatón Q. Ese no vale, gordito del flow.
6: En Chile no se dice ¿dónde andas? En Chile se dice ¿dónde andáis, maldito con?
2: Es verdad, confirmo.
6: En Chile no se dice se murió, se dice quedó pate la hucha.
2: Quedó pate la hucha. Es verdad, es verdad. En Chile no se dice se suicidó, se puso la corbata. Por ejemplo, no es verdad, pues.
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2: ¡Aló!
7: En Chile no se dice carabinero, se dice Paco.
2: Ya, ya, ya, no se metan ahí, viste, que no pueden partear ahora. Sí, bueno. Oye, pero ya tengo la revisión al día. Pero igual.
8: En Chile no se dice oye, se dice oe.
2: Oe, sí. Es verdad, en Chile no se dice oye, se dice oe.
9: En Chile no se dice vamos a discutir, se dice vamos a pelear, terrible, brígido.
2: ¡No! Es verdad, es verdad, es verdad, vamos a pelear, terrible, brígido. Es verdad.
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2: En Chile no se dice voy a ir al baño. Se dice voy a pegarme un 40. Ah, ¿sí o no? Sí, vos. Vamos, o más. ¡Aló!
8: En Chile no se dice voy a llegar atrasado. Se dice conche su madre, me quedo.
2: Ah, pero no, pero ¿para qué? Pero ¿para qué el garabato así? ¿Viste? Bloqueado por weón. Censúrense, weón.

0: Es verdad, es verdad. Por ejemplo, en Chile no se dice, oye, ¿quién se tiró el pedo? Ya, esta la voy a dejar abierta ahí para que ustedes respondan. En Chile no se dice, ¿quién se tiró un pedo? Se dice...
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0: Ahí está, la dejo abierta. En Chile no se dice, ¿quién se tiró un pedo? Se dice...
2: Oye, ¿quién se cagó?
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0: Muy bien.
3: No se dice te fuiste, se dice te fuiste al chancho.
0: Te fuiste al chancho. Es verdad, es verdad.
4: En Chile no se dice voy a tomarme algo, se dice se me calentó el hocico.
0: Es verdad. Es verdad, también confirmo, confirmo, confirmo, confirmo.
5: Esta fiesta dieciochera en mi caballo al azar.
0: En Chile no se dice, oye, tu mujer que es aprensiva. Se dice... Puta que es tóxica. Sí.
6: Sí. En Chile no se dice, ojalá. Se dice, ojalá.
0: Ojalá. Es verdad. Oye, tenés razón. De verdad que sí. En serio... ¡Vamos con los últimos!
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2: Oye, Chile nos dice, oye, bueno, llego el domingo a las 12 de la noche, más el cuidado.
7: En Chile no se dice, me mandaron a la punta del cerro, se dice, me mandaron a la concho
0: chocolate. No, ah, ya, ya, a la concho chocolate, sí, a la concho chocolate. Sí, sí, es verdad también. Por ejemplo, ¿cómo se dice cuando uno no tiene plata? Decir, oye, vamos para allá. No, es que no tengo plata. ¿Cómo se dice? ¿Cuál es ese dicho? ¿Cuál es ese dicho?
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0: Cuando no tenés ni uno. Como ahora yo. Por ejemplo.
8: Ando pato.
0: Exactamente.
9: Estamos quedando patitos.
0: Patricio. Estamos pato. Vamos, Patricio. Estamos, Patricio.
3: Chile no se dice. Estáis mintiendo. Se dice. Andáis con vacas rodadas.
0: Andáis con puras vacas rodadas. En Chile no se dice. Cállese, señora. Se dice. Cállate vos, vieja. Por ejemplo.
8: En Chile no se dice, a este lo manda la mujer. En Chile se dice, este hueón es macabeo, igual que el mito.
0: No, cállate tú. En Chile no se dice, a él le son, a él le son infiel. No, se dice, él maneja colectivo. Sí. Ya, vos empezaste, guatón, vos empezaste, guatón.
10: En Chile no se dice no te... Marc Anthony, se dice Mar Anthony.
0: Sí, eso. Ahí muy bien, mi querido Domingo. Muy bien, muy bien. Mara, el Mar Anthony. Claro, no es Marc Anthony, es Mar Anthony. Tiene razón.
3: Oye, mito, mito. Ese es tu dicho de todos los viernes.
0: ¿Cuál?
3: Con puras vagas robadas.
0: Pero cállate vos. Cállate vos.
11: En Chile no se dice mito, se dice macabeo.
0: Bloqueado.
3: En Chile no se dice CHI, se dice CHI.
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0: Muy bien.
12: Estoy más cagado que Pablo Gallinero.
0: Ya, pero antes. Claro, no tengo plata. Ya. Sí, sí. Mito, cuando uno anda sin plata, se dice ando como locutor de radio. No sean pesados ustedes.
13: Oye, Milton, quedamos nylon. ¿Qué hacemos?
0: Quedamos nylon. ¿De qué jerga eres, amiga? No callé, no callé.
14: Se dice pelota vieja. Se dice vieja en pelota.
0: Vieja, pelota vieja. Pelota vieja. No, por
14: pato.
0: Ahí. Pato, pato, pato.
15: En Chile no se dice estoy asombrado. Se dice... Mitch,
0: es verdad. Es verdad.

0: En Chile no se dice hombre engañado, se dice gorreado y la...
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2: Oye, nos tenemos que despedir, pero antes de irnos, queremos que usted elija la cueca con la que nos vamos a ir hoy día. Con una cueca que no sea... Te amo en silencio. No, tiene que ser otra.
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2: Ya, ¿con qué cueca nos vamos hoy día, cabros? Ustedes lo eligen, a ver, aló.
3: En Chile no se dice Chile, se dice Chile.
2: ¡Muy bien!
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2: Chile. Hoy le salió así. Va a ser lo más tierno que van a escuchar en fiestas patrias.
3: En Chile no se dice Chile, se dice Chile.
4: Tito, la mejor cueca de los hermanos Calpo. El tarro con piedra.
2: El tarro con piedra, ya. Un voto para el tarro con piedra.
0: Oiga, don Mito, ponga la consentida, aunque no es cueca, como dice el concejal, pero es tradición chilena.
2: Verdad, la consentida.
5: Con el guatón Loyola lo vamos a ver.
2: El guatón Loyola.
5: Típica cueca.
2: Ya.
6: El guatón Loyola.
2: Dos votos con el guatón Loyola. Dos votos el guatón Loyola. Oye, ¿cacharon en la pelea hablando guatón Loyola en la feria? ¿Vieron la pelea en la felicura o no? Por eso a mí la mujer curicana me da miedo. Pero parece que no son nada curicanas. Sí, como que no son nada como de esta parte del mundo.
7: Y vámonos con esa que es como... Se me olvidó.
0: Oiga, tío Mito, fue una pelea internacional.
2: Fue una pelea internacional. Tuvimos boxeo internacional. ¿Qué boxeo? Lucha libre fue esa vez. Oye, volaban las papas, no sé qué era. ¿Ah? La cebolla. ¿Ah? Habla fuerte, que no te escucho. Era el limón, ¿eh? ¿No el limón? Volaban los limones, el carro. Oye, el carrito de feria, hermano. Carro bueno, no se rompió. Muy buen carro. Si usted no ha visto el video, lo voy a publicar en mi historia. Si no me sigue, no va a poder verlo. Ahí nomás la dejo. Se dieron y no consejos.
7: Es como una despedida, algo así.
2: ¿Sabes qué? Apréndetele, háblame. Está demandando. Buen fin de semana, la cueca de Pablito Chile. Ya, nos vamos a ir con la que pidieron más veces. Sí.
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2: Oye, pero antes de despedirnos, quiero decirle a todos que tengan una linda fiesta, una linda festividad, una linda fiesta patria junto a su familia, junto a sus amigos, junto a quien usted esté. Sí. Lo importante es que lo pase bien, disfrute y descanse también. Hay mucha gente que poco descansa durante el año. Que aproveche este feriado para descansar. Y lo más importante, cabros, pórtense bien. Los queremos escuchar a todos de vuelta de las fiestas para que no falte ninguno. Vamos a pasar lista el lunes. Ah, no, el lunes no tengo programa. No, el lunes vamos a celebrar el Día del Trabajador Radial. Porque sí, señora, trabajamos. Poco, no se nota. Pero trabajamos, así que el lunes no hay programación. O sea... A ver, si no me equivoco, el lunes hay programación de las 9 o 8 de la mañana hasta las 12 del día. Un especial Día del Trabajador Radial. Y en la tarde no va a haber programación en vivo porque va a mandar a... Ustedes callen. A Huerto Palote. Y así que eso, el martes los queremos a todos acá nuevamente. Cuídense mucho. No maneje si va a tomar... Porque se le da la vuelta el vaso. Sí, porque podéis derramar copete. Y no, pues si van a tomar, no manejen. Sean precavidos. Utilicen las aplicaciones Uber, Didi, Spotify. Y también utilicen los amigos de los tachitos amarillos, los taxis y todo eso para que nos encontremos el martes nuevamente. Y recuerde, si va a salir a tomar, páseme a buscar. Eso. ¡Que esté muy bien! ¡Chao!
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Gracias por la buena onda, por mover el esqueleto con nosotros y no dejarte ganar por la flojera. 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
11: Es la señal horaria en época dieciochera.
12: 5:12 p.m.
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14: El Banco Central de Cuba emitió nuevos billetes de 10.000 y 20.000 pesos para adaptar el cono monetario a la alta inflación. Sin embargo, los ciudadanos reclaman que la medida no alivia la severa crisis alimentaria ni la pérdida del poder adquisitivo. Chile y Colombia firmaron un acuerdo bilateral para convalidar competencias laborales y oficios en sectores como gastronomía y construcción. La iniciativa permitirá certificar formalmente la experiencia de trabajadores migrantes y chilenos en ambos países, facilitando su inserción laboral regular. El MINSAL aclaró que las recientes alertas alimentarias por detección preventiva de listeria en cecinas y quesos no registran personas enfermas asociadas. La autoridad descartó la existencia de un brote activo y llamó a la población al consumo seguro.
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0: la radio. Mi nombre es Catita López y los voy a acompañar en la ruta. Hoy jueves y llegó el día tan esperado, ¿eh? Llegó el 17 de septiembre. Y eso se siente en todos lados, mi gente. Hoy se prende la mecha y arrancan oficialmente las fiestas patrias. Así que ya siento ese olorcito asado hoy en todos lados. Mejor que huela asado, que haya olor a guano, ¿eh? El zapateo sabroso, la cueca y esas ganas gigantescas de desconectarse, de disfrutar estos días. Les deseamos lo más lindo y que tengan una tarde bonita de día jueves a todos los que van al volante. Abróchense bien el cinturón. Ármense de paciencia, buena música y mucha conciencia también queremos entregar el día de hoy en este programa. Ya queremos que después de la fiesta estemos todos, queremos que lleguen a su destino, que vuelvan a abrazar a los suyos, así que nada de prisa, nada de alcohol al volante y a cuidar a la familia en la vía. Mucha gente viajando, en ruta, así que vayan a ir, Chunky Lay, John Wayne, ya. Y ojo que estas fiestas no son solo para gastar o tener la mesa llena, también para quienes no tienen la opción de festejar en grande o están apretaditos de las lugas, Chunky Lay, John Wayne. Lo más valioso de estos días es el descanso. A mí me encanta porque mañana no tengo radio y voy a poder disfrutar con la familia. Espero que ustedes igual. Lo más valioso de estos días es el descanso, la paz y regalarse un tiempito para respirar. Un buen tazón de té, un terremoto, una conversación sincera, una siestita reponedora o una buena risa en el sillón. No cuesta ni un solo peso, así que esas cositas igual llenan el alma más que cualquier fonda también, ¿sí o no? Sí. A los que viajan, buen viaje. A los que se quedan en casa, a descansar como reyes y como reinas y a darlo todo, los que pueden, ¿no? Los que pueden. Yo no lo doy todo, no aguanto ni un terremoto, me aguanto. Pero sí vamos a festejar. Así que suban el volumen a la radio. Y a disfrutar este 18 con el corazón contento. Salud por Chile y por esta hermosa comunidad de la ruta. Vamos con todo. Comienza a comunicarte con nosotros y pide tu música favorita a nuestra vía de WhatsApp. Si quieren saludar a su gente, si están en familia, o contarme los planes que tengan en mente, todo ahí, algún bingo, lo que sea, al WhatsApp. Nuestro número de WhatsApp.
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0: Hoy día me levanté tan temprano. He andado haciendo tanto trámite para allá, para acá, para allá, para acá. Pero hice todo lo que tenía que hacer. Me levanté como a las 6 de la mañana. Siento que he vivido 3 días en uno. Sí. Tuve que pegarme una siesta porque andaba así. Estaba durmiendo. 23 grados de temperatura, súper caluroso el jueves. Agárrense que viene el verano con todo. Con todo.
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0: Oye, vi una idea súper buena por ahí en redes sociales. Les paso el dato a los que quieran emprender. Mira, les paso el dato nomás. Vi que en un negocio, en un supermercado más bien, pero si usted tiene negocio, lo puede hacer en su negocio. Mira. Vendían vasos con hielo. Y uno se puede comprar una gaseosa, un juguito y pide un vaso con hielo a 500 pesos y te vais tomando en el camino tu cosita con hielo, ¿eh? Así que si tienen ahí negocio o algo, vendan vasitos con hielo.
1: Ya
0: le vamos a dar la bienvenida a nuestro auspiciador que a esta hora está cerrado. Comenzamos como en la música, como corresponde, desde ahora y hasta las 6 de la tarde. En ruta, porque de 6 a 7 va la casi seria. Después de

0: mandas aguinaldo. Oye, ¿le llegó aguinaldo o no le llegó aguinaldo, cabros? ¿Ah? ¿Ah? Mañana a mí me toca un turnito, mañana 18 de septiembre, viernes, voy a estar aquí desde las 2 de la tarde hasta las 7. Así que ahí vamos a estar dando el aguante, ¿ah? Voy a venir con chupalla. Voy a traer un chimbombo, un helado y voy a traer todo lo que pueda. Tenemos un llamado, lo vamos a contestar en este momento, ¿ah? ¿Aló? Ah, qué lindo. ¿Ah?
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0: Hola, hola, buenas tardes, Cata. Espero que estés súper bien. El día de hoy estamos súper animados empezando las fechas patrias en la botillería de Rodrigo. Oiga, ya en la botillería de Rodrigo están vendiendo promociones de terremoto, ¿no? Mi mamá me dijo, ay, no sé, ¿dónde hay promociones de terremoto? Pero mamá, dije, tranquila, yo voy a preguntar en la radio, no te preocupes, tenés que estar tranquila, tenés que estar tranquila. Así que vine con esa misión. ¿Dónde están las promos de los terremotos, cabrón? Saludos a la botillería Rodrigo, envíale saludos a mis amigas la Naya, la Paloma y la Yeli. Hoy somos cuatro para esta super jornada. Mira, las cuatro chiquillas, las cuatro super poderosas. A la noche van a ir a la ramada, ¿o no, chiquillas? Ah, hoy ya empiezan las ramadas. Espero que tengas una buena tarde. Colócame una de Karol G, Alguien que te amaba. Chao, chao. Chao, chao. Saludos, mi amiga. Para usted y para sus compañeras que están ahí laburando. Si van a las ramadas, les paso el dato. Anoche me topé con la Elizabeth Moya, que es una cantante que... una de las mejores cantantes de esta ciudad. Ha representado súper bien en distintos lugares del mundo y ha ganado hartas competencias. Y la Eli me dijo que va a tener una fonda. Sí, las bandidas, dijo. ¡Ah! Así que ahí tienen que ir las bandidas. Si ven una fonda que se llame Las Bandidas, entren. Entren, creo que vas a estar súper bueno ahí todo. Si tienen más datitos de fonda, mándenlo al tiro para que corramos la voz.
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0: Hola, Catita, por acá te saluda Gerardo Ormazábal. Un saludo desde los Rauco City. Buena, por Rauco. Vámonos con un tema por acá que tengo de... estos son los pibes chorros. 23 minutos nos separan para las 6 de la tarde. Este calor me vuelve loca.

0: Ya, ahora sí, oye, que estaba en una llamada muy importante. A ver, aquí hay otra llamada importante, ¿eh? ¿Aló? Ah, ¿para qué llaman y cortan? A ver. Los tengo identificados, ¿ah? Tu número termina en 70. Ah. No estén llamando para la radio cortando, ¿ah? Le da pánico escénico. Oye, me piden un tema que se llama Estoy pensando en ti, del grupo Hechizo. Y la vamos a tocar ahora antes de irnos a la pausa, ¿ah? Creo que ya luego comienza el otro programa que dura una horita, ¿ah? Para que me esperen. Espérenme porque yo voy a volver a las 7 de la tarde aquí para estarles en la última hora con ustedes. A ver, aló. Aló.
1: Hola, Catito.
0: Hola, ¿con quién hablo?
1: Emilio.
0: ¡Ay, Emilio! Pensé que me estaba llamando el que cuelga de nuevo. ¿Cómo está mi amigo Emilio?
1: Bien, gracias a Dios, harta calor nomás, pero bien.
0: Oye, sí, harta calor. ¿Cómo se está preparando para las fiestas patrias, mi rey?
1: No, yo estoy tranquilito, ¿no?
0: ¿Tranquilito? ¿No sale ni un bailable para
1: allá? No, no sale.
0: Yo tampoco, a mí no me gusta andar bailando hoy. No. Pero, ¿le gusta elevar cometa de repente o no? ¿Hace cuánto tiempo que no eleva una cometita, mi amigo Emilio?
1: No, ahí no va a poder. Tranquila y buen güey.
0: Un día cuando lo conozca yo le voy a regalarle una mariposa.
1: Ay, siendo de su mano, ay, sí.
0: Ay. ¿Alguna vez cuando chico elevó alguna mariposa o no? Eso que uno va, un chonchillo, ¿cómo se llamaban?
1: No, los chonchones y las calcochos.
0: Los chonchones, sí. O sea, ¿tiene algún recuerdo de cuando elevaba chonchones o no?
1: Lo hacíamos de cuaderno.
0: Sí, oye, uno corría y con suerte se levantaba ahí. Oiga, mi amigo querido, ¿quiere programarme alguna cancioncita? Porque ya me voy despidiendo, viene otro programa ahora, pero voy a volver de ahí.
1: Ah, la hizo cortita.
0: Sí, más cortita. Ah.
1: Póngase una cumbia a su manera, por favor.
0: ¿Cuál?
1: La que usted elija y a su gusto.
0: La que yo elija, a mí me gusta la que a usted le gusta, esa del zorreado. ¿Cómo se llamaba?
1: Ah, ya.
0: ¿Cómo se llama ese? ¿Cómo se llama?
1: El zorreador de los chacales del Maule.
0: El zorreador, chacales del Maule. Ya, pues, con ese tema nos vamos a ir ahora a los comerciales y yo voy a estar de vuelta en una horita, ¿ya?
1: Un abrazo grande, que no pase bien, porque si no llamo más rato.
0: Igual, pues, mi amiguito, recuerde que mañana voy a estar aquí desde las 2 a las 7 de la tarde, lo voy a acompañar toda la tarde, ¿ya?
1: Ay, con tu familia, que lo pase bien usted, pues.
0: Gracias, mi amiguito querido. Aquí va su canción y con esta nos despedimos del primer bloque, ¿vale?
1: Ya, chao, gracias.
0: Chao, amigo Emilio. Nos vamos con los chacales del Maule, el zorreador. Luego hacemos pausa y viene Casi Serias. Y ya a las 7 estamos de vuelta con La Ruta.

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1: 5:54 p.m.
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4: El rapero estadounidense Macklemore donará $1,000,000 a organizaciones que respaldan al pueblo palestino tras ser apartado de la gira de Ed Sheeran por su apoyo a Palestina. Macklemore invitó al empresario a igualar su donación y destaca la importancia del apoyo político para la liberación palestina. El juzgado de garantía de Vicuña rechazó trasladar a un hospital psiquiátrico al ciudadano venezolano imputado por el homicidio de una ciudadana estadounidense. El tribunal determinó que el acusado continuará en prisión preventiva en el recinto penitenciario correspondiente. El gobierno chileno evalúa autorizar la venta de gasolina mezclada con etanol para mitigar el impacto de las continuas alzas de precios de los combustibles, según reveló Reuters. La medida busca diversificar la matriz y abaratar costos al consumidor final.
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0: ¿Aló?
1: Hola, hola, ¿cómo hola. Están? Hola, sí se escucha, dice la gatita. Muy, pero muy buenas tardes. Comenzamos un nuevo capítulo en este día que nos fue feriado, que casi fue feriado. Nos reímos mucho porque estamos allí como feriado, la verdad, ¿cierto?
0: Sí, junto más relajada.
1: A la Cote Huerte, por supuesto, nuestra Lora Arellano. Hola, Cote, ¿cómo están? Un saludo a todos los auditores que nos están escuchando. Yo creo que están así relajados, igual que nosotros.
0: Sí, por supuesto. Y la gatita López también.
1: Un abrazo a la gatita aquí, que siempre nos acompaña.
0: Y la gatita va a estar desde mañana, desde las 2 hasta las 7 de la tarde, ¿cierto, gatita? Aquí en la nueva FM, ¿cierto?
1: Uy, entonces, si ella estaba, ¿se puede entregar el...?
0: Sí.
2: Regalen lo que quieran nomás, yo voy a estar aquí.
0: ¿Ah? Bueno, vamos a discutir en interno, querida amiga. Pero antes sí, porque nuestro programa se caracteriza porque en cada capítulo estamos regalando también a nuestros auditores y auditoras.
1: Hoy tenemos el mejor, un premio maravilloso.
0: Hoy se las mandó la Lore con esta gestión en Rebolledo Estudio, sí, porque la Eve Rebolledo, que le mandamos un abrazo a nuestra amiga, que nos deja lindas, preciosas y bellas.
1: Sí.
0: Por supuesto, es un premio muy especial, ¿cierto? Porque sí, es un premio para las mujeres. Sí, porque sabemos que cuántas mamás, y papás también, por supuesto, pero las mamás estuvieron desde agosto, todo septiembre con sus niños ahí, que el traje, todo ha sido caótico, ¿cierto?
1: Es muy caótico.
0: Porque nos abandonamos las madres en septiembre, abocándonos a todo lo que son las actividades de fiestas patrias. ¿Te tocó vender a ti? ¿Están de algo?
1: No.
0: Yo tuve que vender completo.
1: Ah, no, no, yo fui a la actividad donde soy vicepresidenta, fui, llevé pastel y tuve que estar como de las 10 hasta como la 1.
0: Así
1: ahí en el, es como una actividad, hay otros papás hacen los choripán, pero de hecho salimos a comprar para hacer terremotos, fue todo ese día.
0: ¿Cierto?
1: Así como, pero también los ir a las presentaciones,
0: los niños, el traje, los niños ensayan, también se preparan tanto. A mí me encanta el 18 porque es una fiesta desde el primer hasta el último día, pero tiene también bastante trabajo, y sobre todo las mamás. Tú tienes tres, bueno, dos que tienes en etapa escolar, yo tengo uno solo, pero uno desde siempre, desde el jardín, está con todo lo que es el traje, el ensayo, y carnavalito de siempre.
1: Oye, pero ¿sabes qué?
0: La gatita se ríe, que se está acordando. ¿No?
1: A mí me pasó de que esperé mucho el viernes, que dije yo ya voy a quedar relajada, y esta
0: semana.
1: Oye, porque había tirado horas del doctor, exámenes de los niños, todo para esta semana.
0: Y además de eso, ahora ya esta semana muchas están preocupándose. Hoy, precisamente, algunas están terminando de trabajar, sí, porque no, ya sabemos que se cayó esta propuesta del feriado del día 17. Así que muchos.
1: Pero en general todos trabajan a
0: mediodía.
1: Mediodía,
0: y eso
1: el comercio,
0: un criterio claro de en este caso de los empleadores. Pero sabemos que los supermercados, el puesto varios está trabajando full ahí. Los de las ferias, los puestos de verduras, frutas, están enfocados también a proveer a nuestras familias también de estas lindas fiestas patrias que ya comienzan hoy 17 de septiembre con 27 grados, Lore. 27 grados de temperatura en la ciudad de Curicó, o sea, estamos con temperatura de verano.
1: Eso me pasó. ¿Sabes qué? Eso me pasó porque me sentía
0: tan
1: cansada.
0: La chaqueta,
1: porque donde andaba colorado.
2: Tiene verano.
1: Se nos
0: sí,
1: viene.
0: A mí me gusta.
1: Yo debo reconocer que me gusta más el frío.
0: ¿En serio?
1: Sí,
0: no
1: me gusta andar pegoteada.
0: No.
1: Es que yo no transpiro mucho.
0: Ah, no,
1: como
0: yo
1: que no.
0: No
1: sopeo, no me sopeo.
0: ¿No me sopeo?
1: Sí, así que, no, porque hay gente que está bien.
0: No, sopeo entonces.
1: No, está bien.
0: No, la verdad que me gustan las estaciones intermedias, pero
1: no, es acá, lo mejor, sí, es
0: cierto.
1: Pero es que...
0: Entonces, vamos a recordar a nuestros amigos auditoras que están camino a la casa, que van de las compras, ya van de regreso, tranquilas, relajadas, relajados todos, que tenemos un premio para...
1: Tenemos dos premios, o tres casi.
0: ¡Uy, que estáis regalando!
1: Sí.
0: Ya, pero vamos a anunciar el primero.
1: Oye, pero
0: que
1: el
0: es...
1: premio es que va a anunciar no es solo mío, porque es para las dos, o sea, es
0: de
1: también,
0: las dos, sí, pues de las dos.
1: Las
0: lo que pasa es que uno transparenta aquí que justo fuiste tú a ver a la EVE antes que yo.
1: No, pero no.
0: Sí, pero exactamente, nosotros como casi serias vamos a entregar este premio, así que mándenos mensajitos al WhatsApp, gatita.
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0: Y vamos a hacer una pregunta que nos opinen con una frasecita. ¿Les gusta o no el 18?
1: Sí, porque, ¿qué es lo que más les gusta?
0: Claro, ¿qué más les gusta del 18?
1: Le van los volantines, los choripanes,
0: porque
1: el asado,
0: vamos a regalar un masaje de reparación capilar en Rebolledo Estudio, chiquilla. 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Y usted dice que viene de parte de Casi Serias, de aquí, de la nueva FM, ¿no es cierto?
1: Sí, o, la, o me dice ella que con una gift card. Bueno, ahí lo vemos la semana.
0: Vamos, sí, si queremos, sí. Con una cartulina.
1: Bueno, contarle a la gente que la...
0: Empiezo con un plumón.
1: Que la... No, que ella me va a mandar.
0: Ah, qué bueno,
1: sí,
0: qué bueno.
1: Sí, ella me va a mandar digital, una... Sí, digital. Y nosotros, a través de la catita, se la mandamos a la persona que gane. Bueno, contarle a la gente que la Eve es nuestra estilista personal. Y ella es seca, seca, seca. Sobre todo su especialidad en coloración.
0: Colorista,
1: es
0: sí.
1: Colorista. No, es seca. No, ella no tiene... hay nadie que le iguale. De hecho, es profesora de...
4: Yo quiero hacerme unas mechas azul, la puedo ir a ver entonces.
0: Pero sí, por supuesto, Catita. Y ella le va a asesorar y le va a dar el mejor tono según su colometría, porque es una mujer que ha estudiado. Así que sí, recuerden, manden mensajitos, chiquillas, masaje de reparación capilar por Rebolledo Estudio.
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0: Vamos a hablar de varios temas en este Casi Serias, la actualidad sin tanta vuelta, porque sí, tenemos que hablar, en este país pasan cosas.
1: Oye,
0: a pesar...
1: Oye, no, pero no anunciamos el otro premio.
0: De vuelta de la pausa de la pausa musical, vamos a hablar del
1: premio. No, para que no dejemos de lado a los auditores hombres.
0: Mire, sí, aquí somos... paritario, son como es, como pluralista.
1: Pluralista y paritario.
0: Listo. Entonces, vamos a un tema de música chilena, porque no sé. Ah, miércoles, déjame que te llame. Mira, ay, ¿esa te la Lore o no?
1: Sí, ya. Pero después quiero esa. Ese
0: yo quiero. No lo cargo yo.
5: Ya, la vamos a buscar para la otra.
0: A mí me gustan los cuatro vientos.
1: ¿Cuál pesa? No, con la de la.
0: Con la consentida, ¿no?
1: Ya, bueno.

0: debate.
1: Ya, me va. Estoy toda entusiasmada por Lore con este 18. ¡Yuhu! ¡Uy, uy! Me gusta el 18. La verdad que encuentro que es una fiesta donde siento que todo el mundo se siente parte.
0: Sí, no, a mí no, me gusta no. Como las comidas del 18.
1: A mí me gusta ay, no, los festivos. Bueno, si de repente en una rama me gustó eso, es que en redes se sacaron la... Se cruzaron en la cueca y se pegaron sus cornetes. Me gusta, es que esa cuestión a mí. No, es que a mí me no, gusta el chileno choro.
0: No, me da miedo eso cuando se curan en la...
1: Sí. Mira, la verdad que yo encuentro que hay como un, de verdad, una idiosincrasia, aparte de nuestra cultura. Sí, yo creo que la verdad que se ve, sí, se bebe en exceso. Y eso a mucha gente le molesta. La verdad que... pero yo siento que en general, cuando... están en un ambiente festivo, siempre está como el personaje que pone la cuota de humor cuando está ahí en la ramada y todo.
0: No, pero ¿sabes por qué? Me da miedo. Afírmate. Porque recuerdo cuando estaba chiquitita, iba a las ramadas con mi mamá y con mi familia, y recuerdo de que veía pelea, y desde ese tiempo como que...
1: Puede que te haya como, generado un...
0: No, como que me da mucho miedo eso.
2: El año pasado había
0: harto
2: video de que bailaban bajo el agua, porque había lluvia para el 18.
1: Claro, zapateando.
3: No, es igual.
1: A mí me gustaba cuando quedaba llena de tierra con el serrín. Esa era una buena fiesta. Sí. A mí me gusta, la verdad, porque primero, además, vengo de una familia que es del campo chileno, pero arraigado. Les gusta todas las tradiciones chilenas, pero además porque siento que de verdad que es una fiesta bien pluralista. Sí. Es de todos los estados.
0: Cambia
1: sociales.
0: El estado de ánimo de la gente, además.
1: Bueno, sobre todo con un Chile que hemos visto súper agresivo, sí, está, muy deprimido, muy desesperanzado, que sí. Esa es la palabra que más se repite, pero que en esta
0: cambia
1: fiesta,
0: el estado de ánimo.
1: Por ejemplo, ver a los niños bailar, participar, aunque sea por el 7. ¿La Catita bailó por el 7 o no, Catita? Sí. Bailó por el 7. ¿Tú bailaste por el 7 sí. o bailaste porque te gustaba bailar?
0: No, yo iba a los concursos de cueca.
1: Ah, ¿te gustaba así. Participar?
0: O sea, ¿sabes que no sé si me gustaba tanto o me mandaban obligar, pero era buena para bailar? Entonces, como hartos años participé en concursos.
1: Fíjate que uno va recordando y sí. siempre hay como una anécdota, un recuerdo que te vincula a la fiesta patria.
0: Sí,
1: patria.
0: También desfilaba, de eso también me acuerdo.
1: No, a mí me emociona mucho porque me recuerda a mis abuelos que ya no están, yo no tengo ninguno claro. en este plano, pero todos nos reuníamos en la casa de los tatas, por ejemplo, todas las familias a veces tienen sus ritos, no sé sí. si la tuya tiene sus tradiciones.
0: Claro, pero eso era más, siento yo, cuando estaba mi abuelo, yo
1: siempre.
0: Siento que ya se
1: sí.
0: pierde.
1: Claro, ha ido como mutando también, sí. evolucionando a pasar de los años, ¿cierto?
0: De hecho, yo tengo tíos invitados y algunos me han dicho que no van, que sí, que no. Ya, pero si quieren, van.
1: Ya andan con puros vacas sí, roa. Vamos a hablar en chileno, a puras vacas roa. Sí. Oye, vamos a recordar el concurso, mi Lore.
0: Oye, pero vamos a anunciar el segundo.
1: Porque
0: ya.
1: La Lore dijo, si tenemos concurso para nuestras auditoras maravillosas, preciosas, bellas, también tenemos
0: sí,
1: que tener
0: para
1: nuestros auditores que nos acompañan siempre. Hay muchos que nos escuchan, ¿cierto?
0: Ya, entonces tenemos para nuestros auditores de Carnicería San Gabriel en el Boldo. Todo lo coordinamos por interno, sería un kilo de cerdo y un kilo de vacuno, sería un premio y el otro premio sería lo mismo. O sea, serían dos premios. De
1: vamos a sortear entonces...
0: Un kilo de vacuno y un kilo de cerdo serían dos.
1: Sí, por dos.
0: Porque
1: por
0: tú
1: dos.
0: Dices de que sería mucho o no, o hace mucho.
1: No,
0: solo
1: porque queremos que todos participen. Así
0: ya.
1: que chiquillos, tenemos una hora hasta las 7. La Catita puede que nos alargue unos minutos más, pero la Catita va a estar ahí pendiente. Concurso, chiquillos, participen. Solo mandar el WhatsApp y decirnos si les gusta, qué es lo que más les gusta de esta fiesta. Porque
0: que nos sigan en Instagram.
1: Porque si no les gusta el 18, ¿para qué van a comer carne? ¿Para qué se van a hacer masaje?
0: Sí.
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1: Ya, y es más, vamos a hacer una excepción, Lore. A quienes nos conozcan, a nosotras, a la Cote Huerta y a la Lore Arellano, ya manden nomás a WhatsApp, van a entrar igual al sorteo. A los WhatsApp personales.
0: Ya.
1: El que sabe, sabe nomás. Si aquí estamos rajados, ¡yuhu! Estamos. Oye, estamos súper...
2: ¡Chuchera! ¿Quieren ir escuchando al tiro?
1: Vamos escuchando, vamos participando, porque estamos relajados.
2: La gente prendía aquí en la radio,
1: ¿eh? Va, cómo no. Auditores, la gatita, diario.
3: Yo quiero concursar y ganar lo que me gusta del 18, que uno come lo que quiere y después, cuando llega el verano, se arrepiente.
2: Oye, ¿qué me siento? Anótela. Dorita se llama, anótela ahí.
0: ¿Pero qué quiere ella?
2: ¿Ella qué quiere,
1: el masaje para capilar, acuérdate que era para la...
2: Pero y si quieren el asado también puede ser, ¿o
0: ya?
2: ¿No? ¿Sí?
0: Ya, ya, ya, ya, que sí. Nos diga asado.
1: Vamos a hacer por masaje. Orden, vamos a sortear primero el masaje capilar, carne 1 y carne 2, listo, ya. Ahí está, entonces el que sale, sale. Chiquillos, también los conocidos de nosotras, sí, de la Lore y de la Cote Huerta, mándenos WhatsApp a nosotros, sí, a nuestro teléfono, no lo podemos dar al aire porque después me van a funar, van a hacer que... ¿Qué cosa?
2: Pues va a dar igual que el número por ahí.
1: Me llegué a atorar, por favor. Claramente pueden llamar también al 752-76-0101. Repito, 752-76-0101.
5: Buenas tardes, ¿cómo están? Espero estén súper bien. Mi nombre es Anneli Torres y bueno, lo que a mí me encanta de estas fechas es la familiaridad. Todos están con todos, nos apañan, inclusive a los extranjeros, a estar en sus fondas, a estar en reunión, a estar en familia, y eso es lo que más me gusta. Y bueno, la comida, eso es lo principal también. Y bueno, que tengan muy buenas tardes, nos vemos, espero ganar, muchas gracias, chao.
1: Hoy un abrazo, la Analí Torres. Muchas gracias, Analí, que tengas una linda fiesta. Y sí, eso también es súper importante, Lore, porque como iniciamos el programa hablando de todo lo abocado que estábamos los papás con este 18 de septiembre, hasta el último, porque ahora ya en estos días también hay que preocuparse que la ensalada, que la papa, que está tan cara, que no sé visitas, cómo, que las visitas, que cómo vamos a ordenar, cómo nos vamos a organizar, pero es bonito. Porque se genera un ambiente familiar. De hecho, yo hoy día ando en patota. Lo voy a decir, Lore. Ando con mi pololo, futuro esposo. ¡Ah! Lo digo al aire, para comprenderlo de inmediato. Esteban, nuestros hijos Rafael y Magdalena, que nos acompañaron hoy. Estoy súper contenta porque al final se genera, tú que tu hijo está estudiando fuera de la ciudad.
2: Ya vino llega toda esta también. Semana.
1: Qué lindo.
2: Llegó el otro sábado.
1: Entonces, ya se va el domingo. Eso es lo bonito de estas fiestas, ¿cierto? Más allá de lo que podemos hablar, que claro, esto es lo pintoresco, lo choro que sale de los curados, estos reels que son muy divertidos, las redes sociales dan para todo. Pero sí, es bonito esta fiesta que es
0: como
1: familiar.
0: Como el ambiente familiar que se genera y que la gente tiene días también para
1: descansar. Y como dijo la amiga, después cómo te arrepentís.
0: Sí, eso es verdad.
1: Arrepiéntete.
0: Oye, yo el otro día leía a una nutricionista que hay que comerse como 18 empanadas para subir un kilo.
2: Yo me como dos y subo.
1: Es que sí, así miráis más. No, es que sí. Puede ser que uno... Pero ella dice 18, pero uno de más que se come 18 empanadas, pues pensando que, por ejemplo, a partir del 1 de septiembre hasta el 30, ¿no?
2: Catita, no. Yo creo que unas 4 o 5,
1: además. Hay que las encuentro súper pituca porque uno empieza a comer desde la fiesta de la chilenidad, que la chilenidad 1, que la chilenidad... la chilenidad, claro. En Curicó, en Romeral, en Rauco, en Teno, en Molina, y vaya todo, y entonces te comí una empanada, llegáis fácil, no, a las 20.
2: Que ustedes invitan para todos lados, no comiendo empanadas, no, y yo no comí. Pero
1: yo voy a confesar algo, auditores y auditores, yo me enfermé de la guata antes, entonces ahora ando con miedo. Como que Diosito me dijo, te voy a agarrar miedo con este año,
0: pero la gente
1: te vaya a controlar con la empanada, pero a mí me gusta más el choripán, hay que decirlo.
0: Pero la gente se tiene que cuidar, porque mira, si les ponía el estómago, el choripán, el anticucho, la empanada, el asado, el pebre y más el trago, la gente se enferma. Entonces, como que yo creo que ahí tiene como que sopesar qué será mejor. Ahí, ir sacando algunas cosas, porque la gente queda realmente enferma después de
1: mucha gastroenteritis.
2: Sí, mire, de verdad. Donde mezclan tanto terremoto con cosas.
0: Los terremotos. Los terremotos son súper...
1: Yo hoy día quisimos ser buena onda y no quisimos, la verdad, traer un nutricionista para no amargarnos.
0: Mira, eso yo lo escuché.
1: Traíamos un nutricionista y aquí ya, cuando empiezan así todos los... No, usted no coma esto. Ya sabe que tome su omeprazol.
0: Yo no puedo recomendar. Que la gente coma.
1: Y agüita hierba.
2: Creo que es peligroso tomar omeprazol y después alcohol.
0: No, sabes que la gente coma todo.
1: Hago todo mal, claro.
0: Pero que lo coma parcializado, por
1: claro. Me acabo de dar cuenta que he hecho todo mal en
2: Oiga,
1: la vida.
2: Oiga, acá dice, hola María José, ¿cómo está? A mí lo que más me gusta es compartir en familia y los juegos típicos. Eliana, anote a Eliana.
1: Oye, Elianita, es que me imagino... ver, voy a ver.
2: Hay más audio, los vamos a ir reproduciendo.
1: Sí, vamos, vamos nomás. Sí,
3: que los... No, quiero el asado, no quiero más que... Quiero el asado.
1: Muy bien, amiga. Hola, chicas,
6: estamos... que se encuentran bien. Yo, primera vez que la escucho, no la había escuchado. La verdad, mira, a mí me gusta mucho el 18. Bueno, yo, mi familia es grande, tengo 4 hijos, tengo nueras, yernos, nietas, pero la verdad, igual hay una parte que se echa mucho de menos, que nosotros nos juntábamos, porque nosotros somos 10 hermanos, nos juntábamos todos en la casa de mi mamá. Entonces, se siente un poquito el vacío, pero bueno, hay que irlo llenando uno con su propia familia y... Pero lo importante es que uno igual tiene que pasarla bien, darle lo mejor a los hijos para que ellos estén bien y para que después ellos se vayan repitiendo lo mismo que iban haciendo con los padres. Pero la felicito, muy lindo lo que están haciendo y eso pues, chica.
2: Miriam Rojas, para que la anote el
1: copo. Oh, señora Miriam, un abrazo gigante, qué bonito.
2: Sí, qué bonita.
1: Qué bonito lo que nos transmite también como reflexión, es no perder, como dice la Lore, claro. Que los tíos dicen, ay, que me da lata, no perder las tradiciones.
0: No, y lo que dijo, que eso se repite en toda la familia, que cuando están los abuelos, ya se juntan todos, después se van los abuelos y como que quedan todos medio dispersos.
1: Sí, a mí me pasa que, les decía hace un rato, a mí me llena de nostalgia el 18 porque recuerdo mucho a mis tatas. Pero pasa algo que nosotros como tradición nos reunimos el día 18, día 18 en la casa de mis tatas.
0: Ah,
1: todos, los hijos, es que los nietos, los bisnietos. No están ellos, pero está como esa energía.
0: Que son bien hermanables, entonces.
1: Claro, pero también, claro, depende de cómo te has ido. Sí. O sea, yo tampoco, digo como todas las familias allá estamos. Sí. Pero sí, en estas fechas es como, oye, es como honrar a los tatas. Es como que vamos, estamos una tarde y de verdad yo tengo un compromiso. Yo, como te contaba, mañana viajo después de las... Me voy fuera de la ciudad. Pero estoy en el almuerzo, estoy en el almuerzo. Ah, y hacemos empanadas, asado, entonces recordamos a la Ita, al Tata. Pero es súper bonito y de verdad que yo, por ejemplo, también voy adquiriendo hábitos de mis mamá, de mi abuela. Entonces hay cosas como bien bonitas.
0: En mi casa yo invité a mis tíos.
1: Pero le gusta ¿tú siempre congregas?
2: Pues. ¿Le gusta la empanada con pasa o sin pasa?
0: A mí sin pasa.
1: A mí me gusta.
7: Oye, que si les consulta, ¿puedo participar para que lo gane la madre de mis hijas?
1: Sí. Pero por supuesto, amigo. Y le damos un abrazo. ¿Cómo se llama el amigo?
2: Camilo López.
1: Camilo, tú eres como parte del programa. Un día lo vamos a invitar en vivo.
2: Auspiciador.
1: En vivo.
8: Hola, hola, niños bellas. Por acá le habla Edith Mora. Lo que más me gusta de esta fiesta es ver en cada casa la bandera chilena. Que se ve tan hermosa y los adornos que ponen las personas. Yo no pongo porque por el presupuesto no me alcanza, pero eso es lo que más me gusta, es ver la bandera en cada hogar. Y eso, saludos.
2: Edith Mora, para que la anote el concurso.
1: La señora aquí. Oye, Edith.
0: Sí. ¿Pero qué quiere la...?
1: No, anótalas nomás porque después vamos a sortear nomás. Edith, qué bonito lo que habla, porque también es el color, pues, la primavera, el color, sí. La bandera, el viento, flamear, me encanta cuando andan en los... Oye, pero no roban las banderas de los puentes, pues chiquillos.
2: Un texto dice, Cita Cote, un gusto escucharla junto a su compañera. Lo que más me gusta es que nos juntamos el choclón familiar, hacemos competencia y compartimos. Además, juntamos recuerdos hermosos, que es lo más valioso. Saludos desde su Romeral.
1: ¡Ay,
2: ella es
1: mira!
2: Marta.
1: ¡Oh, un abrazo, Marta! El apellido, que nos mande el apellido. Para que
2: Marta mande su apellido.
1: Le enviamos un cariñoso saludo a Marta, claramente. Pues entonces, ve, todo el mundo lo asocia con lo familiar. ¡Qué lindo!
0: Sí, todos.
1: Entonces,
0: más que temas de patriotismo.
1: Sí, pues, y eso va de la mano con lo que queríamos hablar como tema principal de actualidad, Lore, acerca de toda esta polémica que se ha ido generando con la migración. Hoy en día tenemos otro Chile también, un nuevo diseño donde se han establecido reflexiones o preguntas públicas que son debates públicos que vienen atingentes a este Chile. Por ejemplo,
9: hay gente que no está de acuerdo que hayan bailes de otros países. ¿Qué opinas tú de eso?
0: Es que yo tengo una mentalidad más como abierta en eso. Yo creo de que sí hay hartos niños, no sé, venezolanos, haitianos, colombianos, que tengan la oportunidad quizás de mostrar su, en unos minutos, su cultura, sus tradiciones, y de eso aprender. No solo es valioso para ellos, sino que también aprenden los mismos niños que están ahí,
9: como general, cultura, ¿cierto?
0: No soy de estar en contra de esas cosas.
9: No, yo también creo, y además yo lo planteo de que la mayoría de las fiestas se llaman fiestas de la chilenidad en los colegios. Hablan como muestras folclóricas de Chile, y es un homenaje a Chile, que muchas veces lo plantean desde la vereda de Latinoamérica, homenajea a nuestro país por su aniversario patrio.
0: Sí.
9: Entonces va como de la mano lo que tú dices de forma muy certera, que tiene que ver con la cultura general, que los niños también tienen que ir teniendo conocimiento de de los mismos bailes típicos de nuestro propio territorio.
0: Además, desde niño les empieza que los niños empiecen a entender de que no se discrimina a niños por ser de otro país.
9: Claro. Qué bonito ver a niños como niños venezolanos, haitianos, bailando nuestro baile nacional con tanta pasión, con tanto cariño.
0: Que bailan tan bonito.
2: Acá un auditor dice, ¿pero por qué si la fiesta es nacional?
0: No, si yo entiendo eso, pero ¿qué tiene?
9: Es que la fiesta sigue siendo nacional y sigue siendo nuestro territorio y sigue siendo nuestra gente. Lo que pasa es que hoy en día tenemos una mixtura cultural que no tiene que ver con que perdamos nuestras tradiciones, muy por el contrario.
0: Este Chile de hoy es diferente al Chile de 50 años atrás. Entonces ahora este Chile, aunque a algunos no les guste, pero es así, es un Chile con venezolanos, con haitianos, con colombianos,
9: y muchos de ellos, de estos migrantes, ya tienen hijos nacidos en este territorio y son chilenos, son compatriotas. Entonces también tenemos que ir como acostumbrándonos, pero yo creo que también esto se va entrelazando, se va mezclando con estas polémicas que se han generado públicamente, Lore, porque esta semana se abrió un debate también muy fuerte respecto a el respeto también de ciertos grupos de migrantes hacia los chilenos también. Un TikToker que suele como mostrar paisajes públicos y rescatar ciertas cosas públicas en sus videos, un influencer, un tiktokero que llaman los jóvenes, estaba grabando en la Plaza de Armas de Santiago. Y mientras estaba grabando, y que se veía en el video porque él lo subió, él solo estaba grabando vereda, no estaba grabando ningún rostro de gente que también, convengamos, o sea, hay un derecho a la imagen también, que si tú vas caminando y no quieres que te graben, oye, no me grabes, no, es tu derecho a tu imagen. Pero este joven no estaba grabando rostros. Y se empieza a escuchar que lo empiezan a insultar, Lore. Grupos de migrantes de la Plaza de Armas de Santiago.
0: Que ahí siempre se reúnen históricamente los
9: Históricamente, hace unos 20 años atrás, era la oleada, la ola de los peruanos. Hoy en día colombianos, venezolanos, están como desde la más masivamente ahí. Pero el tema y el debate se abre de a qué punto tú puedes permitir que en un espacio libre de tu territorio, de tu país, un migrante, un extranjero, te venga a gritar y prohibir de que tú grabes o que tú tengas una actividad donde el derecho a la libertad de tránsito en este país es parte de la Constitución, tu libertad de transitar libremente por las calles de este país. Un grupo de migrantes que además, dicho sea de paso, está asociado también a que tienen ciertos vínculos con la criminalidad, con hechos delictivos, te vengan, te gritoneen y te saquen. Este TikToker, Lore, cuando vive esta situación, va a seguridad pública, que estaba a unos metros del lugar, y le dicen, ¿sabe qué? Mejor váyase, porque es peligroso. O sea, y ahí el chico como que entra como...

0: sobre de estos de mira, de lo yo que está ocurriendo que, en Chile, porque todo, antes no hablábamos de xenofobia, no hablábamos de discriminación por raza, por etnia, por, o sea, siempre aquí hemos tenido discriminación interna, que a veces por grupo, clasismo, ni hablar, pero ahora está como descarnado, es como, te lo digo, a la cara.
1: No, yo encuentro de que eso, esas cosas son condenables, ya sea que lo haga gente chilena o extranjera. También encuentro, no sé si has visto esto, el tema de los venezolanos, de cómo se comportan en cierta, en cierto blog, en departamento.
0: En departamento, sí.
1: Entonces, sí, ahí yo entiendo
0: la molestia. En tema de culturalito.
1: Sí, claro, que ellos sí tienen que ellos adaptarse acá. O sea, no podemos nosotros, si a la gente no le gusta estar a las 8 de la mañana escuchando salsa, cumbia, lo que sea, por muy uno que sea respetuosa con otras culturas, yo creo que en eso... entiendo la rabia de la gente, sobre todo que vive en la Estación Central, que han hecho videos sobre esto, que a veces están hasta las 3 de la mañana, o el hecho de que hagan asados afuera de su casa, todo eso. No, yo encuentro que ahí es como falta de respeto y no respetar la cultura del país, tienen que adaptarse.
0: Y ahí
1: ahora, lo de la plaza de armas, yo creo que está asociado a temas delictual, porque... Santiago Centro, sobre todo ese sector, no es lo mismo que antes. O sea, en sí siempre ha sido un poco peligroso, pero ahora es mucho más.
0: No, y uno siente porque al final personas que trabajan, buenas, honradas, honestas, sobre todo respetuosas, se ven perjudicadas bajo estos debates públicos, porque la gente empieza, lo que tú dices, a generar odiosidad acerca del extranjero. Empieza a todos, como se dice en buen chileno, meterlos en el mismo saco. Y yo creo que aquí hay algo más allá de cualquier nacionalidad, que tiene que ver con el respeto. Simplemente cuando tú llegas a un país, te adaptas. Muchos chilenos salen a distintos países a buscar mejoras, porque la migración es un derecho humano donde la persona busca mejoras en oportunidades. Es un derecho.
1: Sí, hay países que ponen más restricciones,
0: es un, quizás. Claro, es claro. Un derecho. Pero como decía el amigo, claro, y muchos ya después entienden, oye, pero si esta fiesta es chilena, yo no quiero bailar nada colombiano, venezolano, de ningún país.
1: No, pero si no tienen que bailar
0: pero
1: ellos.
0: No, pero no tiene que ver con eso, tiene que ver con... pero pasa, Lore, que estas mismas situaciones donde estos grupos son, al final, personas territoriales, como que creen que la plaza es de ellos. Sí. O sea, como que te prohíben como grabar, te prohíben transitar, hay un tema de prostitución. Estamos hablando que el alcalde Desbordes ha tenido se le ha lavado bastante el tema de todo lo que en el barrio Makes, con toda la erradicación del comercio ambulante. Pero yo creo que también tiene que poner ojo en la plaza, si las plazas son los puntos neurálgicos, los puntos centrales.
1: Tiene un tema turístico también.
0: Sí, yo creo que ahí hay que empezar a poner un poquito más mano dura y... En este caso, si un ciudadano chileno acude a seguridad pública, ¿cómo va a ser tanto el miedo a los funcionarios de seguridad pública municipal que no pueden ir a, por lo menos, a frenar ciertas situaciones?
1: Sí. Es complicado, sabes que yo no había visto ese tema, pero sí encuentro que está directamente relacionado con todos los otros temas de que ha denunciado gente del tema de lo que ocurre en los barrios con gente de otros países. Entonces, no sé, hay grupos que no se adaptan y uno ahí va entendiendo por qué hay tanta odiosidad.
0: No, oye, el presidente que lo iba a echar el primer día todo, pues, y ahí quedamos, pues, hasta aquí quedamos.
1: Mucha presidente.
0: Bueno, pero Mario Desbordes le puede ahora que son amigos.
1: Yo le voy a decir a la gente que por eso, cuando uno vota, hay que escuchar las propuestas y decir, este está mintiendo, este no. Porque imagínate, dijo que los iba a echar a todos y estamos con los mismos problemas de la inmigración.
2: Ahora, acá llegó otra opinión. Dice, no estoy de acuerdo, fiestas patrias chilenas son para bailar nuestros bailes típicos, que justamente quienes han llegado a nuestro país aprendan de este país que los ha acogido. Por otro lado, se debiera celebrar el Día de la Raza y hacer una festividad como está en octubre, pero con todos esos bailes americanos.
0: Ahí sí, entonces el 12 de octubre, ¿quién da esa opinión, Catita?
2: Esta opinión la comparte la señorita Angie.
1: Ay, ya, pero...
0: Sí, Angie, yo concuerdo con ella.
1: Sí, yo creo que ella tiene razón. Sí. Lo que pasa es que yo, personalmente, si voy a ver a mis hijos a bailar cueca y salen, no sé, 5 compañeritos venezolanos bailando... No sé lo que bailan, ¿qué bailan? No sé.
3: Chámame.
0: Ya. No, pero chámame del sur.
1: No, a mí no me va a molestar.

0: va a molestar. No tengo idea, pero no, baile, yo chilote, digo. Sí.
1: Hay más audio, sí, más, ya, más audio, ver, no,
2: escuchemos los audio,
3: Hola, yo me quiero ganar lo que sea, el masaje, la carnecita, lo que sea, un vinito, lo que venga, un terremoto, choripa, lo que sea, lo que quieran regalarme. Mira, a mí me encanta el 18, primero porque es el cumpleaños de la patria. Segundo, porque todo se pone muy, muy colorido con los colores patrios, sí, las banderas, las casas, las fondas, las idas al cerro, los juegos típicos, los volantines, todo eso es muy bonito. Además, está en primavera, además se acerca mi cumpleaños, o sea, ah, por muchos motivos me gusta el 18. Saludos.
2: Hola, Marcela. Yo soy del team de la Marcela. Me gusta todo. Sí. Y también que llegue de todo nomás.
4: Claro, bueno, lo que pasa es que en esta fecha, el 19 de septiembre, está de cumpleaños su abuela, pero ella falleció. Y se siguen manteniendo esas tradiciones que se juntan ellos, y por eso les gusta esa fecha. Y aparte que llegan todos los primos pequeños de mis hijas, así que se ponen a jugar, a hacer estas actividades. Por eso igual les gusta esta fecha a ellas.
1: Camilo López, anótelo ahí para el concurso. Yeah.
5: Hola, chicas, buenas, ¿cómo están? Sí, también quería preguntar si puedo postular a mi amada esposa.
2: Ay, qué lindo.
5: Sí, así se llama Carolina Hernández. Y una de las tradiciones que me gustaba de la época de mis viejos era que en estas fechas muchos hacían arreglos, pintaban sus casas, esperaban un septiembre o una primavera.
0: Uy, a mí me compraban ropa.
5: No sé, renovados. Y ya no se da mucho eso porque hay otras prioridades, pero ahí, saludos, que estén bien, muy bueno el programa.
2: Uy, qué buena.
1: A mí igual me compraba ropa mi papá para el 18.
2: Oye, yo le voy a pedir a mi papi.
0: Oye, ¿sabes qué? Me acordé de que en el 18, escucha, mi abuelo me compró unos zapatos rojos tan bonitos. Oh, que era lindo.
2: Sí, y sabes que era una tradición pintar las fachadas de las casas porque sí, era como un homenaje.
0: Mi abuelo hacía todo eso. Bonito.
1: ¿Conocen los pajaritos?
0: El yogur,
2: un pastel, ¿qué pajarito?
1: Unos pasteles. Pastel. Son típicos chilenos, yo no tenía idea que existían los pajaritos. Los comen en todo Chile, menos para acá.
6: No, hola, pajarito. Soy Angie y me dejó la opinión hace poquito y también quisiera ganarme un premio para celebrar con mi amigo que estamos en una fonda acá arriba en el campo festejando. Buena. Así que buena sería. Y vamos a buscar el premio, pues. Ah. Me pego el pique a la radio a buscarlo. Muchas gracias.
2: ¿Cómo se llama ella?
1: Angie.
2: La Angie, hola, Angie. Oye, pero felices. Ahora,
0: ¿pero qué premio ya quiere al asado?
2: No, sí, aquí sorteamos
0: al asado.
7: Y lo otro que no le conté. Bueno, yo tengo mi hijo que nació el 20 de septiembre. Y por eso le digo, mi madre me cuidaba, pero como hija única. Y al final, un día aquí así me vine a las contracciones y mi mamá me llevó al hospital y estuve 3 días. Yo preparándome para comer algo rico y todo el cuento, y al final me llevaron antes y no pude comer nada. Imagínense.
2: Ah, oye, pero ¿has vivido eso? ¿De que alguien esté a punto de parir?
0: No.
2: Mi hermana, po, tuvo el 21 de septiembre a mi sobrina Magdalena, que le mando un abrazo, un besito. El 21, entonces, para el 18. Caminaba la sí. Mónica.
0: Ay, qué
2: trataba, hinchada la pobre, quería puro que saliera esa guagua. Además decía, pucha, en feriado mi doctor no está, no hay nadie en Santiago, decía, sí, ¿qué vamos a hacer y todo? Fue bien.
0: De vacaciones.
2: Claro, todos de vacaciones, pero qué bonito. Hoy un saludo también a los que están de cumpleaños, sí, porque eso sí que pasan piola.
0: Es como los que están de
2: ¿cuándo
0: cumpleaños?
2: ¿Cuándo está la gatita?
1: Yo estoy de cumpleaños todos los días.
2: Acá dice, me gusta el 18 porque pucha que tomo terremoto, oiga, tengo malo el audio, anóteme, yo soy Joel Barrera y quiero participar. Ahí está Joel Barrera. Joel.
1: Hola, Joel, un abrazo.
2: Acá apareció la Alejandra que ganó los pasteles en el programa suyo anterior, miren.
8: Hola, chiquillas, ¿cómo están? Veo que no están casi serias, pero oye, son simpáticas. Oye, agradecía total y por los pastelitos. Ay, estaba mundial. Te juro que tengo puras ganas de ir a comprar más porque la verdad que estaban maravillosamente exquisitos. Sí, así que agradecía a ustedes por los pastelitos. Ricos. Chiquilla, que tengan un lindo fin de semana. Cariño, cariño, Jatita, te quiero mucho.
2: ¡Qué linda!
8: Y yo también quiero participar ahí, ¿ya? Así que anótenme ahí, por favor.
1: Alejandra.
2: Gracias, Alejandra. Oye, qué bonito. Sí. Lore, vamos a hablar con la pastelería para que sea nuestro auspiciador.
0: Sí.
2: Y así después nosotros anunciamos a cada rato quiénes son esos, sí, que hacen esos ricos pasteles, porque sí, porque en esta vida está duro todo. Oye, yo vi una, pero sabes que no quiero poner ni canciones porque nos han llegado muchos audios y qué bonito que se ha dado, sí, esto. Que,
9: vamos a escuchar otro audio.
2: Que estas fiestas patrias nos han dado como mucha interacción.
0: No, la gente es buena onda con nosotros.

0: Hola chicas, un gusto saludarla hoy. Buen programa. Miren, lo que a mí me gusta de esta fiesta, bueno, en general es todo, todo, todo, todo. Ah. El hecho de poner la bandera en tu casa, juntarse con los amigos que uno tiene, planificar todo esto con la familia. Eso. Voy por ese asado, chiquilla, así que anótenme por ahí.
1: Listo.
0: Ah, oye, chiquillo. Sí, antes que se me olvide, las voy a payar. Escúchenme. Si ustedes, chiquillas, fueran una flor y yo fuera el pajarito, yo bebiera sin temor el néctar de sus ojitos. Con un deleite infinito yo besara tan linda flor. Qué lindo si entrar pudiera en ese jardín del amor. Con mucho respeto, chiquilla, un abrazo y un beso.
2: Leonardo Jara, se
1: llama. Oh, el Leonardo debe ser un romántico. Sí, ay, un poeta. Me encanta. ¡Yuhu! Oye, vamos a recordar, vamos a estar en tres minutitos más, vamos a cerrar la inscripción, así que inscríbanse en el WhatsApp, Catita.
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1: Y Lore, ahora nos vamos a ir a una pausa comercial, sí, perdón, a un temita, pero así, tres minutitos, volvemos del tema y ya después vamos a hacer el sorteo y vamos a ir finalizando este 18, la previa al 18, porque la verdad...
2: ¿Cuál es el 18, chicos? Se me olvidó.
1: Después, pues. El otro fin de semana. Así que vamos con un tema que
2: sí,
1: pediste tú.
2: Oye, si yo...
1: Este va a ser para la fonda familiar, que voy a decir.
2: El muerto no lo cargo yo. Esa es como una indirecta.
1: Esto no es con mi voto. Hay un meme de una gatita que puse yo.
2: Esto no fue con mi voto.
1: En el encuentro familiar.

0: Hola chiquillas, ¿cómo están? Un saludo para ustedes. Bueno, mira, ¿qué es lo que más me gusta del 18? Los asados y el compartir, sí. Te diría el terremoto, pero ya me regeneré. Así que bueno, un besote. La Nani quiere concursar. Un besote. ¡Ay, las cuecas! Oye, me
1: Mira, a mí también me
0: encantan esos
1: gustan las
0: bailes.
1: cuecas.
0: Sí, yo creo que de todos los bailes. Sí, los disfruto mucho y más en los niños.
2: Perfecto, mira, todo
1: Sí.
2: el baile, la familia, la
1: ¿Y la última
2: comida.
1: señora cómo se llamaba?
2: ¿Cómo se llama?
1: Nani.
2: Nani.
1: Ah,
2: La señora Nani, que fue la última. Oye, pero qué bonito, cómo han ido todos
1: sí.
2: buscando, pues, qué es lo que los llena en estas fiestas.
1: La cueca es muy linda.
2: Oye, nos recordábamos antes, cuando estábamos con el tema, las tres nos recordamos cómo eran los 18 en el Cerro Condel de
1: Sí,
2: Curicó.
1: es una tradición. Yo creo que todavía la gente sube va,
2: Sí,
1: pero
2: el cumpleaños
1: era el
2: volantín.
1: 19
3: Ahora no se
1: siempre.
3: hacen asado ni nada, pues.
2: Antes se
1: No,
2: hacían asados,
1: sí, de
2: pues,
1: todo,
2: era.
1: 19. Claro, mis tíos todos subían el
2: Se hacía
1: 19.
2: de todo, de todo. Pero claro,
1: Se iba
2: era
1: temprano la gente y hacía
2: temprano,
1: el asado
2: temprano, te da
1: allá y
2: ahí una
1: todo.
2: vuelta. Yo que venía de Romeral, chiqui, uy, uy, yo bajaba
3: Andaban los
2: a la ciudad.
3: carabineros en caballo, me
2: Sí,
3: acuerdo.
2: pues.
1: Sí.
2: Yo viajaba de Romeral, veníamos a dar una vuelta en familia, no, no, un par de veces, y era bonito
1: Bonito.
2: a encumbrar volantín. ¿Ustedes encumbraban volantín, me contaron?
1: Sí,
2: ¿Y cómo son para el emboque?
1: Mala. No, yo
2: Yo
1: también.
2: para el emboque soy buena.
1: ¿Ah, sí?
2: Sí, el emboque.
1: Sí, yo como
2: ¡Que
1: que.
2: pase el emboque! Vamos a hacer un próximo programa, vamos a tener
1: No,
2: como
1: yo le
2: juegos
1: daba
2: típicos.
1: volantín, era buena. Pero igual que la
3: Echaba
1: cata.
3: comi.
1: Eso sí. Oye. Sí.
2: Qué lindos recuerdos. Ven,
1: Sí.
2: siempre hay cosas que rescatar. Ojalá que eso siempre perdure, que las nuevas, en este caso la oleada
1: No, pero como que mi hijo no, no, nunca. Como que andan con los. ¿Cómo se llaman esos grandes?
2: Cometa.
1: Los
2: Pau.
1: Paus. Con eso anda José Agustín.
2: Los
1: Quiero salir
2: Pau.
1: re.
2: Y con diseño
1: Lueguito.
2: ahí
1: Sí.
2: súper mega
1: Pero
2: producidos.
1: bien patriota el de José Agustín,
2: Qué
1: ¿no?
2: lindo,
1: Sí, como le gusta harto los bailes.
2: No, qué bueno, porque el patriotismo se vive desde todo
3: Fue
2: este
3: muy
2: mes, pero ya
3: contento vestido de
2: esta semana.
3: huasito. Tengo una idea de cómo hacer el sorteo.
2: ¿Cómo va a ser el
3: Ya.
2: sorteo?
3: Enumere en desorden, uno, dos, tres en desorden, y que entre alguna de las personitas que la acompañen a usted.
2: Ah, mi
1: Ah,
2: Rafa y
1: ya.
2: la Magda. Y sí, pues yo quiero que la Magda, Magdita, ¿puedes venir por favor al locutorio?
3: Y que no
2: Hija
3: miren la
2: mía.
3: hoja y ellas eligen un número.
2: Exacto, porque. Hola Magda, por favor, ¿podemos darle
4: Micrófono.
2: micrófono a Magdalena?
4: Hola. Ay, qué linda.
2: Sí, bueno, les presento a Magdalena Hernández, mi hija,
4: Oli.
2: que me acompañó hoy al programa. Y Magda, también estábamos hablando de cómo los niños viven el patriotismo. Bueno, lo viven desde el colegio, lo viven en actividades. Pero tú, Magda, eres campeona comunal en Pedro Aguirre Cerda, ¿cierto?
4: Sí.
2: Cuéntanos un poquito de tu experiencia. Para ti, ¿qué significa el baile nacional, representar a tu comuna?
4: Bueno, para mí se significa muchas cosas. Bueno, primero a mí me fascina bailar siempre el baile típico. Bueno, aunque algunas veces me lo he aprendido, otras veces no. Bueno, este año quedé de nuevo clasificada para representar el colegio con tres niños más. Y
2: Qué
4: bueno,
2: bueno.
4: estoy súper emocionada.
2: Sí, te gusta mucho. Sí, lo
4: Sí.
2: sabemos todos porque la vemos bailando. Ella se prepara mucho
1: Ay,
2: tiempo,
1: con su baile,
2: ensaya
1: con su vestido, todo.
2: con
1: Sí.
2: todo, ahí preparando los pasos, nuevas técnicas. Y para ti, en tu generación, Magdalena, tú tienes 11 años, tus compañeros, ¿cómo viven el 18? ¿Les gusta la fiesta o sientes que cada vez como más relajado? A ver, ¿cómo lo ves tú con los chicos de tu edad o las
4: Bueno, con los
2: chicas?
4: niños de mi edad hay algunos que les gusta el 18 de septiembre, hay otros que les gusta también los terremotos nomás, les gusta
1: Sin
4: como
1: alcohol.
4: conmemorar, obvio, sin
2: Sí.
4: alcohol. Bueno, en mi edad igual se vive bonito el 18 de septiembre porque siempre como en la mañana te despiertas con el olor ese a empanada y desayunas empanada, después te vas a la fonda, así que todo muy bacán en mi edad.
2: Ven, qué bonito saber también cómo los niños ven estas fiestas. Porque, y
4: Sí.
3: pregúntale qué opina de que bailen otros bailes de otras nacionalidades.
2: Eso, ¿qué te parece? Porque este año a ti te tocó la cumbia colombiana.
4: Sí.
1: Ay, qué lindo.
2: Cuéntanos un poquito, ¿qué se siente? ¿Cómo, o cuando tú ves a tus compañeros de otras nacionalidades bailando nuestros bailes típicos?
4: Bueno, a mí me fascina mucho que nos haya tocado baile de otra cultura, porque así, bueno, podemos ir probando más bailes, no siempre como la mazamorra, el costillar, la cueca. Entonces yo igual lo encuentro bacán.
2: ¡Qué bueno, Magdalena! Sí. Magdalena, le damos un abrazo. Gracias. Viste por acompañarnos.
4: Sí, y bueno.
2: No tienen sesgo, ¿cierto? No,
4: sí. Sí. Y bueno, también quiero aprovechar de mandarle un saludo a mis amigas Tiffany y Aymara, que me están viendo desde acá. Bueno, un saludito. Y también a mi hermana y a mi mamá y toda mi familia.
3: ¡Qué bueno! Exactamente.
2: Ahora le va a ayudar a elegir los ganadores del concurso.
3: Exactamente,
2: Magdalena. ¿Lo enumeró? ¿Lo enumeró?
5: Sí, está enumerado.
2: Que lo mire la Cote. Entonces, que lo mire la Cote.
3: Ya. Entonces vamos a sortear el masaje capilar. Lo primero que vamos. Y no importa si es hombre o mujer, porque si es hombre, él lo traspasa el premio a una de sus mujeres. Porque también, y qué bonito.
2: ¿Y el hombre no puede hacer un masaje capilar?
3: Por supuesto, ¿puedes? Por supuesto, también. Si él quiere, se lo hace.
2: A no ser que esté pelado.
3: La idea es que se.
5: Pero
3: la
5: idea para mujer.
3: Claro, porque aquí. Por eso dije que estaba la oportunidad de que lo entregara el premio y Dios lo va a bendecir con muchas cosas buenas. Por generoso, ¿cierto? Ya. Entonces.
5: El masaje.
2: Diga un número del 1 a cuánto.
5: Al 14.
4: Del 1 al 14. Ya, yo elijo el número. El número 11.
2: Joel Barrera.
3: Joel.
2: Masaje capilar. Joel.
4: Felicidades.
3: Parece que llamó para su señora.
5: Sí, parece que sí.
2: No me acuerdo, pero aquí lo tenemos el contacto y le. Debe tener señora, sí, debe tener. Porque tiene una foto ahí dando su
3: Joel
2: beso.
3: ¿O Joel?
2: Joel.
3: Joel.
2: Joel Barrera.
3: Joel, mira.
2: Joel, como.
3: Ahora, brasilera nos pusimos.
2: Por el nombre de todo lo que hablamos. Ya.
3: Ahora hay que ganar el premio.
5: Vamos.
3: Capital.
5: El asado.
2: Ahora el asado.
3: Uno al agua. Uno al agua. Ya, sí, al agua, ya, al agua. Al agua, ya, del 1 al 14.
5: ¿Al agua este?
3: Uno al agua, sí.
5: Ya, entonces vamos pero borramos a Joel,
2: po. Joel ya está, ya ganó un premio, sí.
5: Ya.
4: Felicidades, Joel.
5: Ya. ¿Quién lo dice ahora?
3: No, pues la Magda, porque la Magda no tiene sesgo.
4: Ya.
3: Yo lo estoy mirando acá.
2: Un número al agua.
4: 1 al 14, hoy, sorry. Ya, voy a elegir el número. Ya. El número 2, sorry.
5: Andy Torres.
3: Ah, Andy, un abrazo.
4: Un abrazo y sorry.
5: Ya.
2: Ahora ganador del asado, ganadora del asado.
5: Ya, un ganador del asado. Otro número.
4: Ya, bueno, yo elijo el número. Ya.
3: Los doble tambores.
4: El número 6.
5: Edith Mora.
3: Edith
5: asado.
3: Mora.
4: ¡Felicidades!
3: Ya, pues ya. Ahora vamos por el.
5: El otro asado.
3: El otro asado.
4: El otro asado.
3: El otro asado del, casi seria.
4: Del 1 al 14 casi ya. Serias. Esta vez voy a elegir el número 7.
5: Marta.
3: Marta.
4: Asado. Felicidades.
5: Entonces,
4: Marta.
5: Edith Mora asado, Marta asado. Y Joel
3: el masaje capilar. Hoy a todos agradecerles la participación, la buena onda y de verdad que este programa ha sido súper entretenido porque quisimos hacer algo más lúdico. Hablamos de actualidad porque sí, el tema de la migración y cómo vamos ensamblando nuevas culturas en estas fiestas patrias es un tema, pero hemos rescatado lo mejor porque esto tiene que ver, insisto, es una fiesta del pueblo. Todos nos sentimos alegres, todos nos sentimos parte de este cumpleaños de nuestra patria, Lore.
5: Oye, decirle a la gente
2: ¿cómo
5: que
2: pueden retirar el premio?
5: Mira, que se contacten. Tú les das mi WhatsApp, que te escriban. Ah, pero tú no recibes.
2: Yo mañana estoy aquí desde las 2 a las 7 de la tarde.
5: No, la idea es de que vayan directamente
2: a la carnicería. Entonces mando su contacto y usted les da la información.
3: Sí, el ticket, claro.
2: Eso. Ya que se contacte Marta
3: la
2: y
3: gift card.
2: La otra ganadora es
3: la gift card.
5: Marta.
3: La señora Marta, porque no dio el apellido. Porque
2: Marta Acevedo.
3: Marta Acevedo.
5: ¿Y quién era
4: Marta Joel y.
3: La señora
5: Edith Mora.
3: Edith Mora. Un abrazo grande a todos.
5: Ya, un abrazo.
3: Oye,
5: que se cuide mucho.
3: Tú, Lore, te dejo que finalices bien,
5: sí.
3: Porque tú. ¿Cuántas semanas me vas a dejar sola?
5: Tres semanas fuera.
2: tres jueves que no escucharemos a Lorena Arellano en nuestro programa.
3: Así que, mira,
2: deja reemplazante el... como Neme.
3: Neme que se va. Oye, mira, trae a Carlos Aragay si puede.
2: Entonces públicamente emplazamos a Carlos Aragay que venga un jueves. Pero
3: claro, porque mira, lo que diga yo voy a estar de acuerdo con él porque pensamos más o menos parecido. Así que despedirme de la gente durante estas tres semanas, voy a llegar con pilas recargadas, es un viaje soñado.
2: Tómenla,
3: así que tómenla, igual esto. Estoy un poquito angustiada, sobre todo por el tema de los hijos, porque voy a decir los hijos, pero agradecida de la vida y de Dios que me da estas oportunidades.
2: Eso, Lore. Eso. Y nosotros nos estamos despidiendo, deseándoles a todos unas excelentes fiestas patrias. Sí. Magda.
4: Bueno, nos vemos. Esta es mi primera vez haciendo esto. Y bueno, espero que les vaya súper bien estas fiestas patrias y tomen mucho terremoto.
2: ¡Qué lindo! Ya, así que con la Magdita, con la Lore, nosotros damos por finalizado nuestro programa Casi Serias.
3: De la gente,
2: la actualidad sin tanta vuelta y por supuesto. Unas excelentes fiestas patrias, tranquilas, en familia. Y por favor, entregue las llaves. No es más bacán, no es más choro quien conduce con alcohol. Es lamentable las cifras después cuando estamos viendo tragedias y familias sufriendo en estas fechas. Así que un abrazo grande, todo el cariño y los esperamos el próximo jueves a las 18 horas con otro capítulo de Casi Serias, la actualidad sin tanta vuelta. Un abrazo, que estén muy bien.
4: Un abracito, chau, chau. Bye bye.
6: Sí, estaba escuchando, muchas gracias.
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0: la señal horaria en época dieciochera.
1: 7:08 p.m.
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5: El senador Iván Moreira de la UDI afirmó que Estados Unidos está donando material bélico a Argentina mientras margina a Chile de acuerdos estratégicos. El parlamentario advirtió que esta política altera el equilibrio regional y exigió explicaciones a la Cancillería chilena. CONAF suspendió el uso del fuego para quemas agrícolas y forestales en la Araucanía ante el pronóstico de altas temperaturas y fuertes vientos. La medida busca prevenir la ocurrencia y propagación de incendios forestales durante los días de fiestas patrias. En medio de renovadas tensiones por las Islas Malvinas, el gobierno argentino solicitó autorización legislativa para contratar créditos por 3.500 millones de dólares destinados a adquirir 3 submarinos y 2 fragatas, buscando modernizar las capacidades operativas de su armada.
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0: es la señal horaria en época dieciochera.
1: 7 de la tarde con 52 minutos.
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5: 8:02 p.m.
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1: 8 de la tarde con 55 minutos.
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